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0: ¿Cómo estamos? ¡Buenos días! ¡En vivo! 100% live right now from Burbank, California World.
1: Oh, yeah.
0: Gastos innecesarios, señores. Agárrense porque a lo mejor aquí,
2: nos va a dar en el pie malo.
0: Sí, la verdad. Gastos. Bueno, no, en realidad los que hicieron esta lista de 5 gastos le llamaron estúpidos.
2: Oh, wow.
0: ¿Por qué estúpidos? Porque según ellos, los gastos más estúpidos se hacen por aparentar una vida que todavía no podemos permitirnos. Así dice aquí, ¿ok? Lo estoy leyendo textualmente.
1: Confirmo.
0: Gasto estúpido es cuando hacemos gastos para aparentar una vida que todavía no podemos permitirnos. Esto ahoga nuestras finanzas. Entonces, el problema no es darte gustos. El problema comienza cuando gastas para impresionar. Por eso es que estos gastos son considerados estúpidos. Ahí te va. Esta funciona, esta es mucho como para México porque, y también para Estados Unidos, pero más para México porque tiene que ver con el teléfono y el saldo.
2: Ah.
0: Dice, gastar en el último iPhone, pero no tener para el saldo. O sea, acá también se puede, acá en Estados Unidos también, como acá hay unos planes fijos, donde pues acá no es de ponerle de esto, o sea, agarras un plan de...
2: Es un paquete ahí que tienen ya.
0: Y toda la cosa. Pero tener el iPhone del último modelo y la muela picada, por ejemplo, vamos a suponer, ¿verdad? Trae el iPhone 17 y la Ferrari, pero tiene
2: dos muelas picadas
0: desde hace 3 años. Tenía una, ya se le pasó a otra, ya son 2 y esa se le pasó a la tercera. Pero la señorita trae 2 iPhones.
1: El iPhone 17 Pro Max de 1 terabyte.
2: Sí. ¿De 1 terabyte?
3: Ya. Yeah.
2: No manches, Ferra.
3: I do.
1: Sí. Saludos a mi compa Marcos El Veno.
2: ¿Por qué?
0: Ah, trae 2 iPhones y la muela picada.
1: La muela picada.
2: No.
0: Machín. Ok, ahí te va. Gasto estúpido. Comprar bueno, ese es el mismo. Es de comprar celulares caros, tener los dientes chuecos o tener porque con los 1,700 que te cuesta un iPhone...
2: Te arreglas algo.
1: Manches.
0: Te arreglas a
2: una limpieza.
0: Algo,
1: compa. Son como 20 motelazos.
0: A ver, ahí te va. Comprar cosas caras a plazo.
2: ¿Cómo?
0: O sea, por ejemplo, el mismo teléfono o algo, pero lo compras a plazo porque como no tiene,
2: como
0: lo
2: like
0: compras
2: credit.
0: En abonos.
2: Like credit.
0: Crédito, sí.
2: Ok, ya that is kind of dumb.
0: Comprar cosas caras en abonos, a crédito. Porque aquí lo que están diciendo es gastos estúpidos. ¿Por qué? Porque te estás queriendo dar una vida tratando de impresionar a alguien que no tiene nada. De hecho, regularmente, yo quería cerrar con esta palabra, con esta frase, pero la voy a decirla ahorita, sí la voy a aventar ya. Uno quiere impresionar, y si no, háganse un examen de conciencia, hagámoslo. Pero si usted nota, uno quiere impresionar a pura gente que a uno le cae gordo.
1: Sí, para verte superior.
0: Sí, o sea,

0: En realidad, tú quieres verte bien para personas que te caen gordas.
1: O sea, te estás...
0: No, tú no dices, voy a comprar un suéterzazo o una camisona para que me vean mis familiares y me chulien y me diga mi mamá, mi papá, mis hermanos y mis hermanas y mis primos que qué perrona camisa
2: no,
0: traigo.
2: Es para el güey
0: no,
2: que...
0: voy a comprar una playera porque ahí en el party va a andar el perro del chino que me cae gordo y para que vea que traigo una Burberry. ¿Me explico? Ajá. Estoy comprando una camisa Burberry para que me vea un güey que me cae gordo y que yo le caigo gordo a él.
1: Ok, ya entendí.
0: You know what I mean? Shut up. ¿Qué pasó, Ferrer?
1: That's a mature, like...
0: It is immature, yeah. But it happened.
1: Pero sí vivimos en esa sociedad, güey.
0: Sí, ¿cómo, güey?
2: Sí, la neta, sí vivimos.
0: ¡Ahí te va!
1: Yo me compro una blusa nueva si voy a ver al güey que me gusta, no que porque va a estar un hater.
0: Comprar ropas de marca y tener un carro bien madreado. O sea, ves a una persona lenti Gucci, camisa Gucci, pantalón purple, zapatos Gucci, un buen reloj. Dices tú, ah, ese vato anda bien parqueadísimo, mi compa. Anda parqueadísimo ese plebón. Y al rato te toca salir del mall, del centro comercial. Ahí vas con el calorón, sudi a tu carro y ves que sale un Hondita de reversa y ves al enguchizado en el Hondita 2011. Sí.
2: ¡No hace match!
0: O sea, sí, está bien.
1: Las prioridades.
0: Pero no, así, no machea con la el guchizada que trae el viejón.
1: Sí.
0: Ay, Hondita 2012, y me fui muy arriba tú. ¿Verdad? Me fui muy
2: ¿Aplica
0: arriba.
2: Al revés?
1: ¿Cómo?
2: Cuando traes un carro bien perro, pero vives en un departamento.
0: ¡Claro! Y... ¡Muy bien, chino!
1: ¡Wow! ¡Vaya! ¡Hasta que aportó algo!
2: ¡Hombre, vives en un cuchitril!
0: Traer una camionetona o un carrazo perro, no sé, un BMW. No sé, di mi marca, yo no sé de carros, hijo.
2: Un Maserati,
0: un BMW, una camioneta esas de $150,000. Parqueada afuera de los departamentos, la huella.
1: Sí.
2: Porque no encuentras parking.
0: Porque no encuentras parking. No tienes parking allí.
2: Hijo.
0: Ahí está bien. Otra, gasto estúpido. Comprar un vehículo del año caro. O sea, estoy hablando de un carro de $100,000 okay. Para arriba. $85,000, $90,000, $105,000, $120,000, $130,000. Y no se me asusten. Ahorita cualquier camionetilla Raptor cuesta eso. Ahorita cualquier Ram te cuesta $130.
2: Y ya están de carísimas.
0: Ok. Y seguir rentando, no tener casa propia. Seguir rentando un departamentillo y enojarte todavía porque te van a subir
1: la renta.
0: De 2,000 a 2,150.
1: Ya, qué fuerte.
2: Tengo otra bien perra.
0: A ver, jálate.
2: Para todas las doñitas que se van, se tunean, se operan y lo pagan a paguitos porque no les alcanza para pagarlo de contado, pero trabajan de meseras, trabajan limpiando ahí. Y ay, pero eso sí, bien buchonas. Son de esas clásicas gordas que se ven gorda operada.
1: ¿Qué porque te ni importa? Ejercicio
2: hace. Que es la verdad. Señora, si usted se opera y se pone nachas la cinturita y anda de mesera, come on. Y debe todavía la lipo. Y debe a plan de 5 años sin intereses.
1: ¿Para eso tienen esos planes?
2: Estamos hablando de gastos innecesarios.
1: No.
0: O sea, ¿pero cuál es el gasto innecesario? Es porque ella se pone su pero qué.
2: Doñita que se opera.
1: Se tunea.
2: Todavía sigue pagándola porque la debe. Y trabaja de mesera. Y trabaja.
0: De mesera, este güey. No, pues chino.
2: Trabaja en la. Trabaja en la. ¿Cómo se llama? En la lavandería. Pues qué güey es.
0: ¿Qué tiene? Pues a lo mejor.
2: Güey, va a encontrar el güey que las va a sacar de pobre.
0: Te diré, la mesería sí se puede encontrar un noviecillo.
2: Se va a encontrar un guanabí que va y yo pago, pero pues al final.
0: Yo de aquí te saco y deja $5 de propina el güey. Yo de aquí te saco, mija. Sí. ¿Eh? Y siempre iba a echarse unos chips, su salsa, una cerveza y deja $5 de propina. Nunca pide nada.
1: Que no se ven miserias.
0: Es que ya vengo comido de la casa.
1: Nomás vine a verte. Nomás vine a verte.
0: Y promete sacarte de allí, mija. Te promete sacar de allí, morra. Y el vato nomás va y echa puro chips en salsa y una cerveza y ya. Dice, Don Cheto, ahí le va mi primo. Viven 10 en una casa de 2 recámaras. Pero eso sí, trae un carrazo bien perrón. Un Mustang del año.
1: Traca. Y de mi familia no va a hablar.
0: No, sí, vamos a hablar. ¿Cómo no? Dice.
1: Entonces fueron 5 de los que dio, ¿verdad?
0: Sí, ya di más, pero ahorita ya estoy recopilando del público.
1: Del público.
0: Así que ustedes
1: dejen. ¿Qué opinan?
0: ¿Tienes uno? ¿Este gasto estúpido?
1: No, ya los dijeron.
2: Yo
1: sé que. Del carro.
2: A ver qué opinan de este. Yo sé que. Ay, perdón, Disney nos patrocina, pero ir a Disney. Disney cada año.
3: Pero si no traes con
0: sí, yo que tú no dirías eso. Pero bueno, voy a hacer como que no lo oí. Dice, gasto estúpido, ropa cara y andar bien arreglada, pero tu casa bien cochina.
3: Sí.
0: Esto lo
3: o traer a tus niños bien chamagosos. Tú bien guapa y
0: traer a tus bien guapa y tus chiquillos bien mugrosos los güeyes.
3: Eso sí se me hace...
0: Yas Rodríguez dijo eso. Ok, está bien. Sí, sí, estoy de acuerdo.
3: Sí.
0: Tú andas bien perrona o bien perrón y tus chiquillos bien así, sudan y de aquí la
3: mugresota. Tú con tu bolsonola de marca, bien arreglada. Y el niño con el moco aquí saliéndosele todo con manchado. La ropa
0: las playeritas ahí del pan todavía de las que dieron de cuando Anaya y así
2: del pan. Oiga, ¿cómo conocen hasta nuestro radio escucha? Dice por acá de Jorge Soto con su Maserati no va a estar
3: la raza. Pasan de lanza.
2: Dice, se operan para trabajar en el Culichi Town.
0: Dice, ir de vacaciones dos veces al año, pero a siempre andar monedeando para cabalar la renta.
2: Híjole.
3: Está cañón.
0: Híjole, es que yo así me vi ahí, yo así me vi y yo allí.
3: Pero usted no va tanto de vacaciones.
0: No, yo no voy, mejor. Pues, pero.
3: De vez en cuando, ya llevaba años sin ir al Terry.
0: Ya llevaba rato, ¿verdad?
2: Dice este, dice.
0: Dice, quiero defender, dice aquí, ya le como que le pegó a mi compa Moreno. Quiero defender a lo que acaban de decir. No por traer carro nuevo, quiere decir que uno tiene casa. En veces no a todos nos fían una casa y una camioneta sí.
3: Ah, really. Si es un carro perro, te checan tu crédito, machín. Sí, para tener un carro perro, tu crédito también tiene que estar bien.
1: Bien.
0: En todos modos, tú sabes, sí, tienes razón, pero tú sabes lo que hay. O sea, sí, entiendes a lo que nos referimos.
3: Uh-huh.
0: ¿Verdad? O sea, si hay
3: Si hay para un carro perro. Un
0: carro perro.
2: Dice, el patrón de mi esposo se ganó una demanda y con ese dinero el estúpido se fue a comprar un RV y gastó a lo menso y el güey renta.
0: Hijos. A ver, ¿cómo? O sea, ¿compró un RV?
2: O sea, ganó una demanda y en lugar de comprar una casa y hacer algo, nada más compró una camioneta donde duermes un RV y el güey sigue rentando, ya tiene gastos a lo
3: güey. O sea, que ese lo pudo haber usado a lo mejor para una entrega.
2: Pues tienes un RV. No.
3: Sí, ya entendí.
2: Esa madre comprar un RV sí será una buena inversión. Yo siento que este es como para viejito retirado que ya puedes usarle y ir viajar por todo Estados Unidos. Porque de nada te sirve un RV, viejo, cuando te dan una semana de vacaciones. Ni modo que vas a manejar a Chicago 35 horas para llegar y ya me regreso porque en 35 horas tengo que estar a trabajar, pues no.
0: Dile, Don Cheto, ahí le va. Nomás para que vea que también habemos hombres de palabra. Yo compré una pinche moto nomás para que mis vecinos me vieran llegar en ella. Yo ni el moto sé andar ni me gustan.
3: Ay, no.
0: Pero yo sabía que a ellos les gustaban las motos y yo compré una perrona.
2: Nomás para ahí.
0: Bien, te felicito mucho. O sea, te felicito por tu mensaje y no por haber comprado la moto, güeyón.
2: Pásamela si no la usas. Yo sí la uso.
3: Dice aquí este vato, dice, o también, Don Cheto, ir a cenar a un restaurante y hacerte la lucina encargando cubetas de chelas y lo que sea. Dice, y tener la mesa llena de todo eso para que durante la semana andes comprando comprando despensa con estampillas.
2: Okay. Oh, así me pasa. Aquí hay una parecida, dice Chinel. Estos que van a los mariscos y piden y jalan la banda y el lunes no traen dinero.
0: Bueno, pues viven un día de perrón.
1: Un día a la vez.
3: Un día perrón para andar en la semana como perro.
2: Dice, sí, yo conozco varios aquí que vamos en el camión, pero traen su iPhone.
0: Como dice. Papá, cuando íbamos, estábamos morros, ¿eh? Y íbamos bien crudos los lunes, ¿eh? Ya contábamos ya chavillo que se echaban unas cervezas y andábamos bien malones y decía mi jefe, así desde la orilla de la parcela, ayer como reyes y ahora como güeyes. Pues sí, a ver, dice.
3: Suele pasar, viejo.
0: Dice Cheto, probablemente voy a ser hater, pero me vale madre. Dice, los que presumen carros chidos, pero se los compra el papá o la mamá, o también los que andan comiendo en los mejores lugares, pero viven en un cuartillo o con sus papás ya treintones y berijones.
3: Pues sí, porque si presumen eso, ¿por qué no ahorrar para un depa tú solo?
2: Pues ya sé, pues son gastos. Pero luego también la misma sociedad te lleva a eso. Por ejemplo, yo traigo el carrito azul, el que me dejó el Mickey Mayer. Uh-huh. Luego cuando la gente me ve en eso, chino, ¿a poco te dice ese carro?
3: No.
2: Si me dicen, y yo, está toda, así como ves esta madrecilla, está toda madre, es eléctrica y no gasto nada de gasolina.
0: Dice, Don Cheto, probablemente voy a matar mi segmento de Catito Rodríguez. Pero ahí le va, el chino no hace gastos estúpidos. Él es un estúpido gastando.
1: ¡Oh!
2: Bueno.
3: La neta sí.
2: Me voy a defender. Soy un medio estúpido.
0: ¿Por qué?
2: Porque me podrá decir gastos, que gasto lo güey, pero yo tengo mi casa. Pero,
0: ah, sí, sí.
2: Yo tengo, y yo arreglé todo atrás.
3: La casa propia.
2: Puse hasta alberca, casa propia.
0: Con estas manos que tu señora esposa quisiera que la acariciaran, voy a aplaudir.
2: Tengo mis carros eléctricos, Tesla, tengo mi camioneta X6, o sea, tengo mis cositas.
0: Tienes tus cositas, sí, gástalo.
2: Viajo. Y si Dios quiere, quiero cumplirle el sueño a mis hijos.
0: De llevarlos a Japón.
2: A Japón en
3: diciembre. Que tienes terrenos en México.
2: Hoy tengo tres terrenos en
0: México. Dijo la güera que fueran a Japón, pero que ella no va a ir. Ella se va a quedar aquí.
2: Ay, hasta cree que no va a querer ir la güera. No, sí. La primera que se apunta.
0: Ok, pues está bien. Bueno, sigamos con las compras estúpidas. Ey, no estamos diciendo que son compras estúpidas. Dicen los estilos expertos, ¿ok? Todos hemos hecho compras estúpidas.
2: Ah, claro.
3: Y vamos a seguir haciéndolas
0: también. Yo coleccionaba tenis.
3: Claro.
0: No es muy estúpida, nenda.
3: Y ahora perfumes.
0: No colecciono. Nomás tengo poquitillos.
1: Y ahora perfumes.
0: ¿Qué, Gibran?
3: Y ahora perfumes, les digo.
0: ¿Y mañana qué?
3: ¿Y mañana qué va a pasar?
0: No, los vendo como los tenis.
3: ¿Sí puede vender los perfumes?
0: Mi compa no pierden valor.
3: No manche. Sí. Pero si ya los usó.
0: Obviamente, si un perfume te costó 150 y está a la mitad, lo vas a vender acá. Pero ya si te metes en esos, ya, por ejemplo, hay un batch que sale en un año. Ajá. Y después ya la fórmula cambia. Entonces mucha raza, yo quiero, pero el viejito.
3: Ah, ahí, los
2: cascales, ¿no? Dice, pues yo me voy a defender, pero será porque a lo mejor yo tengo mis cosas ubicadas en otra cosa. ¿Qué me refiero? Chino, yo quiero defenderme porque me compro ropa de marca y vivo en un departamento rentado.
0: Ok.
2: Pero también lo digo porque yo estoy arreglando mi casa en México para regresarme y allá voy a tener mis lujos. Pero sí quiero tenerme el lujo de tener una ropita de marca aquí, aunque viva rentando.
0: Está bien.
2: Se vale. O sea, sí, ahí está justificado.
0: Todo el mundo hemos hecho ir. Yo quiero aquí, dale aquí.
2: Ah, yo los peces para lo estúpido.
0: Alberto Reyes dijo una muy perrona. Dijo, Don Cheto, yo hice gastos estúpidos. Me compré dos Jeeps del año sabiendo que no iba a poder con el pago. Pero yo decía como usted, Dios proveerá. Me duró no sé cuántos años porque puse una W. No sé si quiero, a ver qué número está después de la W.
2: ¿W?
0: Sí, o sea, me duró años el chistecito y me los quitó el banco. Vamos a suponer 2 años. Le duró 2 años el chistecito, el gusto, pues. y se los quitó el banco. O sea, él ya sabía que no iba a poder con esa feria.
2: Ya, bueno, más por aparte.
0: Que no iba a poder con esa feria.
2: Sí, no, es que sí está cañón. Por ejemplo, yo quiero la BMW XM. No, o sea, nueva. O sea, es más una 2023, 80 mil, 90 mil dólares. Y me puse a hacer conversión. Como es vieja, como no es nueva. Como no es nueva y el interés es alto, mi pago iba a ser de 2100. Yo dije, no, neta, güey, 2100 por un pinche carro. No.
3: Ni del año. No.
0: 2100 por una venta.
2: Por una vez la XM.
0: ¿A poco sí? ¿Por qué están muy perras, Mario? Te las digo mencionar.
2: Sí, están perras, pero no.
0: Pero perras, ¿para qué? ¿Para remangalis?
3: No.
0: Por ejemplo, yo no voy a comprar, yo nunca compraría una camioneta que fuera muy veloz. Porque yo digo, yo ni me gusta la velocidad, me da miedo. Y aquí en Los Ángeles, ¿dónde, güey, le voy a pisar? Si siempre los freeway están hasta el tronco.
3: No, pero...
0: Dijeras, tú vivo en un lugar donde puedo meterle a 120 en el freeway, quítisen. Nah, me aquí, qué güeyes.
3: Pero sí es muy cómodo.
0: ¿Sí?
3: Es la camioneta es muy cómoda.
0: ¿Muy cómoda?
3: Sí.
0: Ok, está bien.
3: Muy cómoda. Cierto,
2: tengo una camioneta de 70 mil dólares. Mi troca perrona. Y vivo en una traila. Ah. Pero bueno, en mi defensa es porque no tengo seguro social y no he podido comprar casa. ¿Se vale?
0: Trae una camioneta del año.
2: Sí, una perrona, pero vive en una traila porque no, como no tiene seguro, no califica para casa.
3: ¿Pero cómo agarraste un carro perro si no tienes seguro?
0: Ah, pues dio un pago, dio un entresoti, yo creo.
2: Dejaron caer.
0: Dice, conozco a un abato que tiene una casa de 15 millones en Laguna Niguel y anda en una Ranger 98 a gusto.
3: Sí.
0: En cambio, mi compa trae carros del año y vive con su familia y 10 vatos en un apartamento cayéndose y viene en cucarachao.
2: Ay, güey.
0: Sí, ya me vi.
2: Sí. Yo me he dado cuenta de eso de los... Hay mucho rico que si tú vas a sus casas, allá andas por Beverly Hills o andas allá por... ¿qué es Hollywood?
3: Orange County, eso también.
2: ¿Tú ves a los ricos? Tienen Toyotas, tienen carros normales, ¿eh? No
0: tan... Teslas ahí, de esos Teslas de papel.
2: No tienen nada así extravagante. Digo, hay unos que sí.
0: Dice, mi compa se la pasa presumiendo que viaja, pero vida costosa y está en el buró de crédito. Ay, no voy a decir tu nombre, Daniel, por si tu amigo te oye.
3: está en el buró de crédito. ¿Qué es el buró de crédito?
2: Es como en México existe una como el gobierno que si debes, ahí vas a estar. Es como el seguro social cuando te sale en tu crédito. Tienes una ripo, debes tarjetas.
3: Ah, okay.
2: Es como en México le llama.
0: Ya tiene su...
3: Como un historial.
2: Historial. La bronca que en México está más cañón que acá.
0: A ver, dice,
2: creo
0: don
2: que
0: Cheto,
2: más de 10 años para que se borre.
0: No, compras estúpidas. Acabo de comprar unas escaleritas para que mis perros se suban a mi cama.
3: Oh. ¡No! ¡Ay, esa me gusta, yo sí haría esa.
2: ¡No, man!
3: Dígale que dónde la compró para yo comprarle mi arroz. Hijo
0: de escalerito.
2: Hija de eso. ¿Sabes qué? Ay, con esa cerrada, ¿no?
0: ¿Qué? Vámonos ya. Ya, así tiro mi micrófono.
3: Ay, con yo aquí, quiero una de...
4: ¡No! ¡Don Cheto al aire! 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
22: Club en una zona cubana, a un strip la invitamos al hotel y nos aventamos un three-way. La familia piensa que nomás fuimos a la playa y nos aventamos un tres patines, dice por acá.
3: Ay, ay, ay.
22: Chú. Pero a ver, ¿qué va a pasar? Nomás te pregunto, ¿qué va a pasar cuando tu mujer quiera que ahora haga lo mismo pero con un vato? ¿Vas a jalar?
3: Nah, lo dudo.
2: Pues tienes que jalar.
3: Tienes que jalar, pero muchas personas no piensan así.
23: Maybe si no, ¿a poco hay mucho vato que le gustaría ver?
22: Chino sí jala y ya de repente si llega un vato y le dice ña, ña, ña, y él no dice que no.
2: No, ese no.
3: Es que si tú ya estás haciendo tu morra que haga cosas, tú también tienes.
2: Ah, no, de ese sí.
22: Así que dije, ay, qué manota, dice, y le van a decir, no es la mano, chino.
3: Es el codo.
2: No, ese no, que te vamos a decir, te toca, perro. Sí. Aunque ya me pasaron un tip, pero quién sabe si sirva.
3: ¿Qué?
2: Que lo desarme primero, para que sí, cuando me diga, te toca, perro, pues ya no, ya.
3: ¿Cómo que lo desarmes primero?
2: Pues ya.
3: Ay, qué asco, chino. Es un marrano, güey.
2: Llegaron una trans, pero pues... Pero que ya no la dejes desarmada para que ya si te dice. Ya no te puede decir, te toca, perro. Pues ya no le toca.
3: Ahí va a estar.
22: Híjole, sí. Está muy fuerte. Dale, échale.
3: Bueno, dice, vi a mi tía viendo mi teléfono, pero ella no supo que la vi. Pero descubrí que le dio curiosidades como meterse ahí en su teléfono y vio mis fotos y yo tenía fotos desnudo. O sea que la tía ya le vio al moñoñongo.
23: Lingui.
3: Sí.
23: El pirrín.
2: ¿Y qué pasó?
3: I don't know, but that's kind of weird, ¿no?
2: Ahora eres el sobrino consentido.
3: Ay.
2: Te hizo desayunar.
22: Está muy weird que la tía ande viendo el teléfono ahí, las fotos encuerado.
3: Ahí hay algo.
22: Sí, no.
23: Me voy a meter un Big Little Secret, que es muy temprano y no me están escuchando.
22: A ver.
23: Sí. Es algo que llevo en mi ronco pecho de hace mucho tiempo.
22: A ver, échale.
23: Allá en Tijuana hay un quiropráctico bien buenote, así grandote, altote,
2: y fuiste
23: calote,
2: que te...
23: tatuado.
22: ¿Fuiste que te tronara las pecas de la espalda?
23: Típica de que, mami, un intercambio, a ver cuándo viene su coca.
3: Yo te trono tus huesitos.
23: Taca, taca, la matraca. Dije, vamos, ¿no? Pues su intercambio. Yo me duele mucho el trapecio. Traigo acá unas...
22: ¿Cuál es el trapecio? A ver, nomás te pregunto.
23: Aquí está.
3: No, el coxis. Ella quería que le arreglara el coxis.
23: Espérate, fui la primera vez que fui. Me acuerdo que sí, el masaje todo bien. El verdad, quítate todo, más déjate el calzoncito. Todo bien. Cuando se terminó el masaje, me dijo, oye, una disculpa. Y yo, ¿por qué? Es que no sé si te diste cuenta, pero es que sí me alteré cuando estaba dando masaje. Y yo, ay, no. Ni cuenta, pero ven en los 15 días que no sé qué.
22: Y otra vez.
23: Y ya otra vez mensaje, no sé qué.
22: El trapecio.
23: Como ya me había puesto en contexto de que se había puesto, pues tracas, man.
3: ¿Qué tracas qué?
22: Otra vez que se le paralizó el
3: corazón. Okay.
23: No, pero esta vez estaba él así, estaba haciendo masaje. Imagínense, trapecio, espaldita, espalda baja y no sé qué, no sé qué.
22: Coxis.
23: Quita la toalla y se planta.
2: ¿Y tú qué hiciste?
23: Yo, no dije, pues, haz una técnica nueva. Yo dije,
22: tú bien dejada.
23: A ser parte del show. El show.
22: Desde entonces, cada que va a Tijuana va con el mismo
3: quiropráctico. Con razón, cada fin de semana dice, ay, tengo dolor de espalda.
23: Yo dije, órale.
22: Quiero que me arreglen el trapecio y el coxis.
23: Yo nomás hice como que, casi como me encurvé de que así como babosa en sal, gordo. Y yo dije, ay.
22: A ver, pero la pregunta de los 48,000, ¿fue con final feliz?
2: Pues ese era final feliz.
23: Y luego cuando le dice, ay, mejor, no, tranquila, déjate llevar.
22: ¡Ay! No.
23: Yo, madre santa. ¿Qué? Lo único que te puedo decir que fue un masaje desconstructurante y relajante.
22: Descontracturante. Sí,
3: me imagino. Sí. Ahí ¿Sí les
22: te descontracturaron?
3: Esta.
2: El útero. Digo, sí, adelante.
3: Ahí va esta.
23: Fue masaje.
3: Big Little Secret dice, mi suegra me mandó un video por equivocación, pues haciéndose la chamba ya sola. Y la neta está muy bien, por favor no digas mi nombre.
22: ¿Qué?
3: La suegra le mandó por equivocación un video haciéndose ella la chambita. No.
22: ¿Pero sí sería por equivocación?
3: Pues no sé. ¿Qué porque puede ser que a ver si el chicle pega?
2: No, ¿por qué feo? Si tu suegra está sabrosa. ¿Tu suegra? Pues, si tienes una suegra ya doñita, that's viejita, weird. Ajá. No sé, toda una canastota, pues ibas a decir, no, suegra, no, perse, pues.
3: Ahora, si lo hizo a propósito la doñita, que siendo su suegra, sí se me hace como muy asqueroso. Sí, pues a tu yerno.
22: La suegra después.
23: ¿Le dijo? No sé, hay que cuentar si me
3: pero completo. Es que si ya está grande la señora y a lo mejor no maneja bien las redes sociales.
22: Dice por acá, el sábado me achiné. Fui a poner gasolina y alguien dejó la pompa funcionando. Llené el tanque de mi carro gratis. Y no dije absolutamente nada, nomás lo cerré. That's y me horrible. Fui.
2: Pero ese cómo se hace. ¿Harías eso? Ese no se puede. No.
22: Sí se puede, dice la puede? Ferrari. Sí.
23: A ver, ¿cómo?
22: ¿Cómo Ferrari?
0: Es que cuando gente paga con la credit card,
22: ya.
0: Se deja... cuando ya quitas la, ¿cómo se llama? La banquera, pompa, sí. La pompa, sí. no la ponen bien y se queda activada. Ajá. So tú vienes, la jalas y la pones.
22: ¿Ya lo has hecho?
0: No.
22: ¡Ay! ¡Sea chino!
23: Sí, es cierto, ¿no? Cuando pones bien la pompa, la bomba, se
3: le hace un clic.
22: Bueno, pues acá este vato dice que sí se achinó y que él le acaba de pasar el sábado, que él llenó su tanque gratis porque...
23: ¿Tú harías eso si estuvieras en esa
22: situación? Ay, claro que no.
23: Yo no puedo.
2: No. No, yo sí.
23: Es un nena regalo de Dios, dice el chino. Es una bendición. Dios me es un regalo de una bendición de Dios. ¿Por qué no lo haría?
2: ¿Para qué digo que no? Sí, sí. Ah, no,
3: sí,
2: no,
3: chino no, sí lo haría.
22: Sí.
23: ¿Tú sí?
3: Chino sí lo haría. No, yo no. Pero chino yo sé.
22: No, yo estoy seguro. Estoy
3: segura sí, que sí lo haría.
0: No. Hasta le dice al vecino, oiga, mire, venga.
3: Cálese. Aquí está gratis.
22: En todos los esa frase aplica para chino en todos los aspectos de su vida. Yo no soy Dios para perdonar.
2: Chino, sí se puede. Yo también encontré la mía y estaba descolgada.
3: Sí, ¿qué? Yo había escuchado que...
2: Pero está muy raro. Es que es un millón.
23: Yo no lo haría por cuido.
22: Ah, sí. Y ahora en adelante Chino va a estar viendo quién pone la pompa más gratis para llenar su tanque.
23: Yo no lo haría.
22: No, yo tampoco.
2: No, yo tenía un compa con el que brinqué el charco, el que le digo que pasé a Celaya por él. Ajá. Y trabajaba con un tío. Y el tío tenía sus camionetas de construcción y le daba la tarjeta para poner gasolina del trabajo. Y me decía, cáile, güey. Y caía y llenaba mi tanque y lo mato.
23: No.
2: Pues que tiene.
3: No será paro, pero sí también el otro tío, que Olga San.
23: Al tío.
3: Ay, tío, de robarle al tío, no manches.
2: Sí, creo que el tío después se dio cuenta de que el sobrino, pues, era una bella.
3: Fichita.
22: Pero se dio cuenta de que te daba gratis a ti las.
2: No, a mí no, pero sí se dio cuenta que el.
0: Gastaba más,
2: el
0: pues.
2: El sobrinillo se pasaba de lanza.
22: Dice, el sábado hubo un bautizo y el papá del niño, que es mi camarada, me mandó por las carnes. De pura suerte estaban al 2x1 y no le dije nada. Me sobraron 220 y me los quedé.
3: Eso.
2: Chulada. Chinazo. Está bien perro ese.
23: Bueno, que es su compa.
2: Ah, está bien perro, pero imagínense, yo traigo las carnitas. No, ¿cómo crees? Te pongo la mitad, sale pues por la mitad.
23: Lo bueno que
2: 2x1. Qué perro.
3: Qué pasa de lanza. Tú mismo has dicho que a la banda no se le roba.
2: Pero pues mejor no era banda.
22: No, sí.
2: Pues a lo mejor no.
22: Ya omitir cuestión, omitir, callar o no decir cosas de dinero ya es robar, ¿eh?
2: Sí. No, pero sí, ahí no, sí, ¿por qué? Sí, sí. Tú fuiste de buena fe por las carnitas.
3: Pero si te están dando el dinero y te dicen, ah, bueno, págala, si te sobra y que tú no se lo des de regreso.
2: Que llegues y haya buena oferta, no fue tu culpa.
22: No, pero le regresas el dinero y le dices, oye, compa, pues hoy estuvieron más baratas, no sé por qué.
3: Ahí te toma. Va tu vuelto.
22: Sí, ¿por qué te vas a quedar con dinero que no es tuyo?
2: No te quedaste. Nomás no
22: pusiste.
2: ¿Se quedó?
22: No, se quedó con 220.
2: Pues eso.
23: Porque le correspondían a que las.
2: Ah, bueno, es que si no pagó mi tabaco.
3: Era suelto.
2: Sí, le dio todo.
3: Se quedó con el.
2: Nadie vio. Chino, un amigo me invitó a un trío con él y su esposa. Y me achiné. Le di a los dos. Y nadie sabe.
3: No es cierto.
23: ¿Qué?
3: Le dio a los dos.
23: ¿Qué?
22: Entonces sí se achinó.
2: Ah, pero esa madre es la banda. Esa madre, no. ¿Cómo?
23: ¿Cómo que le dio a los dos?
2: Pues sí, a los dos.
23: ¿Para llevar?
2: Pues para...
23: ¿Cómo crees?
1: Es que, güey, si ya estás en esas cosas, no, ya he aprendido en la barra. Sí, claro.
2: Yo no creo. No puede ser. Órale, compadre, usted también. Pues vas, compadre, no.
1: Ay, no. Es que si ya llegas a ese nivel de maniaquez, ya te van a valer muchas cosas. Ya no,
22: no
1: van a valer
22: por acá. Este sábado, la prima de mi esposa me la cantó. Yo fui al baño y antes de ir al baño la saludé. Yo ni en cuenta. Pues no me llega después y me dijo, mi esposo está borracho y está dormido y en su carro. Y quiero que tocho morocho. Ella dijo que hoy lunes podíamos ir a donde yo quisiera y donde yo le dijera. La verdad es que me da cosa porque es prima hermana de mi esposa. Y la verdad, hasta ahorita estoy rajado. Dice, yo sé que no es reconcomia ni recomendación, pero ¿qué me recomiendan?
1: Pues que no vayas.
23: Pues que no vaya, obvio.
1: ¿Qué me recomiendan?
2: Como macho alfa te voy a decir,
23: que no vayas.
22: No,
2: ataca, no. Pero ¿no será un 4?
1: Sí.
23: Maybe.
22: Sí, puede ser. Y luego te va a salir como la amiga de la otra que te van a dejar nada más porque ya no quería la panza encima.
1: Pero búscale, síguele, al rato nomás no estés llorando.
22: Yo cuando vengas acá llorando me dejó mi esposa porque me acosté con su prima porque me pusieron un 4.
23: Que no reclamé, ay, por haberme dicho que le entrara al chino.
22: Sí.
23: No, mejor
2: no. Pero por lo menos cómete a la prima. Malo fuera que nada más te dejen en el hotel y que te cachen. No,
1: ya escuchaste, güera, por lo menos cómete al primo. Palabras del chino.
2: Ah, no, pues se come al primo, pues que se come al primo, pues ya qué.
22: Ay, no.
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0: Dice, buenos días, familia. Estoy leyendo aquí mensajes de la raza. Mi compa Pepe Luis, Pepe Luis, me dice que no se escucha muy bien el podcast. Creo que hemos tenido problemas
1: con el
0: podcast, pero ya encontramos quién nos lo subiera bien.
2: De bien a bien.
0: Una cosa.
2: De bien
0: a bien. Dice por acá mi compa Guillermo que qué crema uso para blanquear el cuello. Pues sí, uso una cremita que me dieron, pero me alivianó un poquito, pero no se me va a quitar. O sea,
2: ¿y con láser, viejo?
0: A mí, mi amigo, que es doctor, mi amigo Rubén, el doctor Rubén, ahí en el rancho me dijo que esa madre no se quita porque eso tiene que ver con... Puede haber una crema que te medio... Destiña. Pero este prietez del cuello es para los que somos de la insulina. ¿Cómo se dice?
1: Retienen insulina.
0: Piensa qué perras de la insulina. Entonces...
1: Yo no voy a hacer ningún comentario.
0: Pues, es como diabético, diabético, es estas manchas.
1: Yo no voy a hacer ningún comentario respecto al cuello de Don Cheto porque el otro día me regañó.
0: Lamoso, me dijiste cuello lamoso.
1: No. Le dije, lo pensé, pero no lo dije. Es diferente.
2: Pero entonces, ¿cómo él supo que
1: no? Pues que yo le, no, es que le hice un comentario, le dije, oiga, viejo, le dije, ya como que se le nota menos zarra el cuello, le dije.
0: Menos zarra.
1: Pero le dije yo, buena onda, pues se enojó.
0: Pues que ya no sabe contigo si lo estás diciendo de broma o.
2: No, pero sí se le blanqueó la
1: nariz. No, sí le ve diferente.
0: También fue la rebajada.
2: No, pero se le blanqueó.
1: Fuera de broma.
0: Oiga, les platico una que me pasó. ¿Cómo a veces uno? Fui para el rancho, ¿verdad? Sí. Entonces me la pasé muy bonito una semana ahí en mi pueblo querido. Entonces, ¿cómo a veces uno no nota que la gente está viendo cosas que tú no crees que está viendo? Por ejemplo, yo saludo a Giselle y ella cree que yo estoy diciéndole, ¿cómo estás? ¿Cómo te ha ido? Pues en realidad estoy viendo los pechos.
2: Ay, ¿qué
0: le pasa? O sea, sucede, ¿verdad? Sí. O a lo mejor yo saludo aquí al patrón, ¿cómo estás? Y a lo mejor estoy viendo tu tatú. Estoy bien, sí, estoy como escaneándote.
2: Si tú no te
0: la raza me escanea. Entonces me pasaron dos cosas con dos doctores en el rancho.
2: Ajá.
0: Con el doctor Rubén y con el doctor José, que los quiero mucho y los saludé. Ajá. Cuando fui con el doctor Rubén, me dijo, ay, tienes tu cuellito muy negrito, ¿verdad? Dije, sí, doctor. Me dijo, ¿cómo se quita o qué? O sea, yo hablando con él y él me dijo, tiene su cuellito muy negrito, ¿verdad? Dije, sí, ¿cómo se quita? Me dijo, ya no se lo va a quitar, eso tiene que ver con la insulina y la. Y me explicó.
2: Ajá.
0: Ok, está bien, eso suena. Después saludé a un primo político, porque el doctor Rubén viene siendo también mi primo,
2: sí,
0: que es el doctor José. Okay. Entonces yo lo saludé, ¿cómo ha estado? ¡Qué gusto! Y la. Y luego me dice, para la otra que vengas, vas para quitarte esas verrugas del cuello. o sea, estábamos así.
1: Yo me
0: doy cuenta, sí, que yo te saludo. ¿Cómo estás, Giselle? ¿Cómo está tu papá?
2: Bien, muy bien, gracias.
0: ¿Cuándo te regresas?
2: Yo pienso que mañana.
0: Órale, sí, para otra que vengas, me dices para quitarte esas verrugas que tienes en el cuello.
2: Ah, muchas gracias.
0: ¿Me explico? O sea, sí agradezco cuando vaya que me las quite, sí, pero no esperaba.
1: Están jalando.
0: Esperaba, pues.
2: ¿Le puedo dar un beneficio de la duda?
0: De la duda, o para adelante.
2: Que no se agüite. Pasa con todo, por ejemplo, mi papá que es constructor, va a un lugar y ya está viendo, no, yo aquí le haría aquí, no, yo aquí le remodelaría esta parte, bla, bla, bla.
1: Va jalando, pues.
2: Sí, yo que trabajo en un lugar de cirugía estética y mi comadre Tere, que le mando un saludo muy grande, la mera mera de ahí, ella llega ahí y ya les está viendo, no, pues yo aquí le
1: pondría,
2: oye,
1: cambia.
2: ¿No te quieres hacer esto?
0: Porque tienes razón.
2: Ajá,
0: entonces, no lo tomé mal, yo me río. Aparte, yo soy un vato que aprendí a reírme de mis desgracias, o sea, a mí hay muy pocas cosas que me ofendan. Me puedes decir lo que quieras. Sí. Cuello prieto. Y lo más seguro es que yo te conteste con una mejor.
1: Mejor.
0: O sea, tú me dices algo, cuello prieto, y yo te digo algo.
1: A ver, yo le digo, cuello prieto.
0: No, ¿cuál? Este no es cuál prieto. Este es lama, hijo. Esto es lama.
1: A ver, y si yo le llegara y le dijera, cuello pretusco.
0: Pretusco.
1: ¿Qué me dijera usted a mí?
0: Es un tatuaje. Lo que pasa es que trata.
1: No, pero la verruga sí la puede quitar, viejo. Yo me las quité. Yo tenía. Sí, y me las quité.
0: Pues, pero yo no, o sea, yo no quiero quitármelas. El día que quiera, yo me las quito, las perras verrugas.
2: Pero no me molestan, pues.
0: No, yo no compito con nadie.
1: Oye,
0: ni con nada.
1: Te mandan saludos a Alabama, a la raza de San Cristóbal de Ayala, Guanímaro, en Guanajuato. A la gente allá de Alabama, que lo escuchan allá todo lo que da, la plebada.
0: ¿En Alabama?
1: Alabama. Patrón, que la ferra envíe, sí, que le envíe un beso ahí a mi compa. Pobre. Jesús Valdivia. Ahí
0: Jesús está. Valdivia, beso con Pujido. ¡Ay, Jesús!
2: ¡Ay, Jesús! ¡Un beso!
1: Oscar Menés está cumpliendo 40 años, que le mande un saludo, viejón.
0: Puro cuarentón es esa. ¿Cómo se llama?
1: Se llama Oscar Menés.
0: Oye, vino el jilguero, Jorge Morales.
1: Oh, sí, mi compa.
0: Y me regaló estos que no vine yo, pero ya los tengo. Mi compa Jorge Morales, gracias, viejo. Se le quiere mucho.
2: Mándele un video.
0: Gracias, Norta, se lo voy a mandar. Sí. Yo lo tengo conociendo a él desde que ellos eran unos niños con su carnal.
2: Oh.
0: hace 25 años, 22, 23 años, ajá, que lo conozco, entonces los aprecio mucho. De hecho, hicimos una rola con él, la primera rola de Don Cheto, la de Vámonos para el Rancho, ajá, fue con Jorge Morales, el jilguero. Gracias, carnal. Un abrazo para ti, para tu carnal Jesse, para Big Worm. Un abrazo también, que se mejore, que se sienta bien, y aprecio mucho su regalo.
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0: A ver, en chino.
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0: ¿Cómo estás, Giselle?
1: A ver, ¿me estoy siendo gorda?
0: No, te sentaste y poño, ñoñoñón. Sentada, sentada.
1: Ah, ok.
0: El poño, ñoñoñón.
1: Ya ves que cuando uno era de morrillo, si había alguien así llenito, uno se sentaban y le hacían así, era
0: mío. No, tú te sientas, yo voy a hacer el... Lo voy a hacer el... señores, con nosotros, digo, con ustedes también y con nosotros también, qué bueno que está con nosotros la chica Ferrari.
2: Good morning.
0: La operadora número uno de esta cabina a esta hora y en este programa, o sea, la única. ¿Cómo estamos?
2: Muy bien, señor. ¿Cómo fue su fin de semana?
0: Bien. Interesting.
2: Interesting.
0: Interesanchi. Interesanchi, interesanchi.
1: Tuvimos buen fin de semana, me supongo.
0: Sí, o sea, sí. Fíjate que sí, traigo mi piel.
1: Le iba a decir, se le ve despercudido, viejo.
0: Pues ya ves, hija, lo que estoy echando.
1: La baba del baboso.
0: La baba de nopal, baba de nopal con caldo. va a escuchar raza y va a pensar que es cierto, no se crean, ¿eh? Porque hay gente muy creída.
1: No, sí es cierto.
0: Hablando de gente creída, ¿cómo estás, Giselle Bravo?
1: Muy bien.
0: ¿Cómo te crees tú, Vale? Sí. ¿Viste que nos hicimos virales con el video de la...?
1: Oh, pues obvio, señor.
0: Con el video del cilantro. Andaba hasta en el rancho y me dijeron, ¡ey, el cilantro, cómo se corta! La raza, vea la raza. Bueno, señores, en este 17 de agosto le damos la bienvenida. Ojalá que la esté pasando muy bien. Y si no la está pasando bien, lo vamos a lograr que la pase bien. Aunque sea unas pocas horas aquí con nosotros, entreteniéndolo. Su amigo Don Cheto, Giselle Bravo, el chino al aire, la chica Ferrari, everybody dancing, everybody go. ¿Qué tenemos hoy?
1: Tenemos Big Little Secret, Don Cheto, para que se preparen con su secreto. La verdad no tiene que ser nada drástico. Puede ser desde lo más pequeño hasta lo más grande que usted nos quiera platicar. Lo puede hacer de forma anónima. Efectivamente, como lo mencionó Don Cheto, a través de las redes sociales de @Don Cheto al aire. Así que con eso regresamos, Don Cheto, con Big Little Secret.
0: Regresamos, señores, estamos en redes sociales. Sí, soy Said, Bravo Giselle, el chino al aire y Don Cheto al aire.

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1: Estamos en vivo en esto que es Don Cheto al aire. Su amigo Don Cheto, los saludo con mucho cariño. En esto que es Big Little Secret. Cuéntenos su pequeño gran secreto, señores. Su pequeño gran secreto. ¿Cuál es su pequeño gran secreto?
2: Está sirviendo el internet. Ah, sí. Está sirviendo el internet. Me asusté. Dije, no, por favor, hoy no. Dice. Ay, no. Saludos ahorita. No, por favor.
3: Just Big Little Secret.
2: Lleva a leer uno. Bueno, mientras lleguen los Big Little Secret, le decimos esto. Dice Rocío Ramos, Don Cheto, por favor, ¿me puede mandar un saludo hoy a mi esposo Arturo Ramos, que cumple 45 del Águila? Saludos.
1: Oh, 45, está bien, pero estamos en Big Little Secret.
2: Ya la comenzó unos 45, Rocío. Aguas.
3: No sé, ya pasó, ¿no? Ya.
2: ¿Quién sabe?
3: ¿Todavía? Ya los 45 ya la comenzó. ¿O se le quedó o se le quitó?
1: ¿La qué?
3: La comezón. Ya a los 45 ya se te quedó, se te quitó.
1: No, sí. Sí, a los 45 ya. Si no callitis, a los 41 en el deseo de que te trasculcaran la piñata, sí. Ya a los 45 sí. Ya te salvates, viejón.
2: Ya la hiciste, pues.
1: Ya la hiciste. Siento sí, yo,
3: ¿verdad? Mi Big Little Secret es que hace apenas 5 meses compré una tele de 80 pulgadas. Y la verdad es que yo creo que barata. $200.
1: ¡Oh, por regalada!
3: Incluida la barra de sonido. Pues resulta que cuando la enciendo en mi depa, me doy cuenta que tiene todas las apps abiertas. Hulu, Netflix, Amazon Prime, Disney Peacock, bueno, hasta YouTube Premium. Y lo peor es que todavía tengo chance de verla en todas las aplicaciones que me dejaron conectadas. O sea que me achiné. Y ya me quedé con todas las cuentas abiertas y estoy disfrutando de todas las plataformas no pagadas por mí.
1: Nomás falta que me diga que es de buena marca. Te la compro la huella.
2: ¿Pero son usadas? O sea, ¿era usada
1: la huella? Sí, como que la compró usada con todas las apps abiertas. No, pues ahí queda a ti, chavalón.
2: Pues sí.
1: ¿Qué marca es? Así yo lo voy a dar. Es que 200 bolas de 80 pulgadas, pues ni una VCU.
2: No.
1: Dice Big Little Secret, Don Cheto. Estaba entregando paquetes en el Beverly Center y caminando por los elevadores. Vi una cartera en el suelo, la agarré. Llegué al cuarto, llegué al elevador. Un vato pasó corriendo y se metió a un restaurante que estaba ahí. Y yo sabía que la cartera era de él. Pero no le dije nada. Traía nomás 45 perros dólares.
3: Ay, no. Ay,
2: ya
3: eso,
2: ni la maldad,
3: eso fue maldad,
1: ¿eh? De la veras, de verdad.
3: Sí, eso fue maldad. Cuando yo me doy cuenta que, o sea, puedes agarrar a alguien, pero la persona que está ahí, pues no hay señales. Pero cuando hay una persona que está buscando lo que tú traes, eso es maldad.
2: Sí, tú estás viendo que es esa persona.
3: ¿Qué es marca Sony la televisión, vato? Don Cheto.
2: Vato.
1: ¿Sony?
3: Sí.
1: Oyes, vale. Dile que cuánto quiere por ella, que le doy 180.
3: Ay.
1: Ya está todavía barateándolo
2: no
1: más.
2: No, trácala, viejo.
1: Estaba mal barateándolo más. Ok, sigamos, señores, sigamos. Don Cheto, saludos al Cuecillo, acá en León, Guanajuato. Saludos a la gente del Cuecillo.
3: Mi pequeño gran secreto es que, la neta, aprendí a hackear las Fire Stick y ahora estoy vendiendo.
1: A ver, Antonio. Ay, perdón. No, ya le voy a decir. Antonio, mira. Jala con una, pues, güeyón.
2: ¿Y no le dieron usted ya una?
1: Tengo un rocuzazo ahí, pero pues nunca es suficiente para mí, dijo aquel.
3: Natalia Lafourcade.
1: Como que era, jala con una, güeyón. ¿Qué no te lo merece aquí tu locutor favorito de tu locutor favorito? Ay,
2: que digas, no, el mío será.
1: No, bien bajas de balón, hijo. No, es que no es un Big Little Secret, es un negocio que estás haciendo porque lo gratis, aprender algo. Pues sí.
2: ¿Pero es legal hacer eso?
1: Ay, eso, no sé, ¿qué me dices?
2: Por eso yo pienso que es Big Little Secret.
3: No, pues es que yo creo que es un secreto. A mí me parece que las Fire Stick no son legales, señor. O sea, por mucho que queramos vendernos la idea.
2: Pues el Roku sí, porque lo venden en las tiendas, me supongo, sí, pero porque ya tienen trato y contrato con las compañías. Claro. Pero los que hackean,
3: y Roku te lo vende.
2: Los que lo hackean, no siento que sea legal.
3: No, ni yo. Ya, hay canales hasta de México, de Palestina, de no sé cuánto país, señor. ¿Usted cree que va a ser legal eso o no?
2: No sé. Pero qué bueno, por lo menos ahí con los compas, ahí les ayuda a que tengan todos los canales que quieren.
3: Lo que usted guste y plazca.
2: Arroba Don Cheto al aire, arroba Don Cheto al aire. Y yo pienso que le tiene que quitar el wifi a Don Cheto para que le entren los mensajes, ¿eh? Porque cuando pone el wifi ya a mí me entran como 10 minutos después.
1: Ok, voy a hacer eso, hija, a ver si es cierto, porque dice Don Cheto, juez Estudios Universal. Traía la puesta la playera de Don Cheto Mario y la neta, más de 10 personas me preguntaron y me chulearon esa playera. Oh. Me sentí importante. Ah, esa no es buen líder. Sí, crees, y cuenta los cuatro vientos, Kalel.
2: Grita a los cuatro vientos. La sacaron del parque.
1: Ah, oh, bien, lo sacaron del parque. Hey, what is that?
3: Sí, no puedes estar oseando mercancía pirata.
1: No, ¿sabes qué? Tengo, me da gusto, pero a la vez me va a dar agüití.
3: ¿Por qué?
1: Porque me da gusto porque la raza le gustó, pero a menos de que él me diga que dijeron, oh my God, es Don Cheto. Se la voy a creer, pero por lo mejor dijeron, oh, it's like a Mexican Mario. Ah. Ahí ya no es para mí, ¿sí me entienden?
2: O es un nuevo character de Mario.
1: Oh, él es Mario, pero en Mexican. Uh-huh. Así como que no es Don Cheto.
2: No, Don Cheto está en Los Ángeles. ¿Cómo no van a saber quién es?
1: Sí, ¿verdad?
2: Yes, of course.
3: Mi Big Little Secret es que una canastota, así dice, canastota, me ofreció ser su sugar porque se enteró que tengo las de Babo y hasta Lana ofreció para que le soltara mi ser y creo que me la voy a aventar.
1: ¿Tiene perlas en el Desi?
3: En el rabusquete.
1: No, ¿a poco sí?
3: Sí.
2: En el
1: a ver, vale, ¿y qué te detiene de hacer algo por dinero?
3: Pues no sé, yo creo que la moralidad.
4: Nada, dignidad, qué, wey, mis principios.
2: No creo que se la esté pensando mucho, mi
1: compañero. No, yo para mí que ya como que era el vato ya de mejor allí.
2: ¿Ya lo está considerando? Sí.
1: Si la morena pide más, si la morena quiere más,
3: pues dale lo que quiere. Candela, candela.
1: Quémala, la
3: candela,
1: wey.
3: Candela.
1: Quémate.
3: Acábala. Acábala.
1: Quémate. Acábala. Oye, si la gordita pide más, si la gordita quiere más, pues dale lo que quiere.
4: Me están diciendo que en la Walmart, ¿a poco yo ni sabía que había ya de 100 pulgadas? 1000 bolas.
2: Llegué.
4: ¿Qué teles de 100 pulgadas tampoco ya hay?
1: No sé.
4: Me puso un vato, hay de 100 pulgadas en la Walmart, 1000 bolas.
2: Tú deberías saber, chino.
4: No.
1: No, ahorita no, ahorita el chino es de dinero, pero gracias al Tirsepatidi que viene Dendi. Ah.
4: También, pero no, si hago mis... No, eso qué...
1: A ver, ¿a poco tan barato? ¿Pero cuánto andará una de esas?
4: 1000 bolas.
1: ¿Sí?
3: Dice, tengo 10 años casado y mi esposa tiene su Facebook fotos de regalos que le dio uno de sus exnovios y tiene aún conversaciones con él. Yo sé que no fue en mi año, pero la verdad es que yo quiero que las borre.
4: ¿Eso qué es? Eso no es Big Little Secret.
1: Sí, es Big Little Secret porque está
2: todo... No, ese es un...
4: Sí,
2: sí.
3: Pero él quiere que las borre.
4: ¿Y eso qué?
1: A ver. Vamos por partes, dijo ya que el destripador.
3: Sí. Tiene 10 años casado y su morra todavía tiene fotos con el ex y con regalos que le dio el ex en su Facebook. Y él quiere que los borre porque no lo deja dormir, no está a gusto, no está contento.
4: Qué bárbaro, hace 10 años, ya supera.
1: Pero también, ¿para qué no los borra?
2: Exacto.
1: O sea, también el vato, también tienes que saber que tú estás sufriendo, de que tú tienes que eres muy celoso, vale.
3: Pero es que también el Facebook, la mayoría de la gente, incluídome yo, uno lo tiene más abandonado que chino su hogar.
1: Ahí te va. Yo
3: la verdad,
1: tengo Facebook personal, o sea, personal. Y un día, yo dejé de usarlo. Es más, se me quitó el password. O sea, sí. No me lo supe nunca más. Sí. Estoy hablando de un Facebook personal. No es Facebook de Don Cheto, ¿eh? Sí. Personal. Y un día...
3: Ah, ¿tiene Facebook personal?
1: Tenía Facebook personal, pues, de familiar. Okay. Pero en esos cambios de celulares, ya no pude recuperarlo el güey. Hasta día de hoy. Ajá. Pues un día una tía no me dejó de hablar que porque...
3: No le contesta.
1: Que no le contestaba yo. Y yo le dije, no, vale, yo tengo años sin perro Facebook. ¿Eh? ¿Sabrá cuántos mensajes me había mandado? Yo ni tengo Facebook ya, tengo como 6 años sin Facebook. Y la neta tengo más de 6 años sin Facebook.
3: Acá dice, ella sí lo usa, por eso me di cuenta que tiene todo eso, porque lo deja ahí abierto.
1: ¿Y por qué no le dices, oye, no sé por qué me haces, cómo ves? Como que me siento así raro porque tengas ese jale allí, no sé, es... Estoy bien, estoy mal.
2: Borrar.
1: Sí, pero ella también, ¿para qué no lo quiere borrar? También tú dile algo, pues, Giselle.
2: Porque todavía está enamorada del ex.
4: Ay, después de 10 años, no. ¿Y lleva 10 años con este vato?
2: Muchas personas se casan sin que enamorarse de sus parejas.
1: ¿No qué?
2: Sí.
1: ¿Estás diciendo que algunos se casan nomás porque las embarazaron?
2: Exacto. Eso mismo estoy diciendo. Tengo un compañero.
1: ¿Qué? ¿Nadie está diciendo nada, chinampa?
4: Estoy leyendo esta.
1: Ok.
4: Porque no la entiendo. Me dice achinodoncheté.
1: Me achinodoncheté. Suena. Suena.
3: Algo pervertido.
1: Suena algo entre tranza y.
2: Y de señor.
1: Sí, y pidichi. Transero y pidichi, venga.
4: Compré 5 libras de carnitas y nomás me cobraron $14. Me hice, güey, nada más pagué 14 y me las comí yo la mayoría.
1: De bien a bien, no, chavalón.
4: La tranza. Por eso la donchetó, que se las tragó solo.
3: El viernes me encontré una cartera de un morrillo de 18. Traía una identificación y un AirTag. La cuestión es que tenía $670 en efectivo Yo le saqué el dinero y dejé la cartera para que fueran por ella con el AirTag.
4: Bien, ah, así debe ser. Bien, bien.
1: Bien, señor. Bien. Es una persona que sabe que es poquito tranza,
4: pero
1: poquito
4: honesta.
1: No, está en el puro medio, vato. No,
4: o sea, fiti-fiti.
2: Imagínese si eso hubiera sido su cheque o lo que ganó de la
1: quincena. Está morro, tiene mucha vida por delante.
2: No manches.
1: Tiene toda su vida por delante.
2: No,
1: no, está mal, pero está bien, pero está mal, pero está bien. O sea, está mal, pero lo entiendo. Yo en una perrez como la que traigo ahorita, sí ando haciendo ese jale yo. Perdón que me les caiga del pedestal.
2: Are you serious?
1: Yes, I'm serious.
3: Yo ya no lo tenía ni ya no.
1: ¿Tú qué?
3: Yo no tenía ningún pedestal, ya no, ya no.
1: ¿No, ya no me estaba en pedestal?
3: Ya, ya no.
1: Ah, me caía. ¿Y qué tizi?
3: Ya estaba tumbado desde hace
1: un... ¿Qué tizi? A ver, ahorita juega el aire, quiero que me explique. Con santo y seña, ¿qué tizi para que me tumbaras del pedestal? Como que era la Giselle, pues la decepcioné de que no, me robaría ese dinero.
2: No, todavía está en mi pedestal.
1: Ándale, pero a ti sí. Ahorita regresamos, familia, porque regresamos me urge Little saber esto.
3: Big Little Secret. Don Cheto.
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3: Debajo del asiento. Y la verdad, me los quedé.
1: ¿Los cut?
3: 200. Abajo del asiento.
1: ¿De quién eran?
3: De su compadre que le dijo que le lavara el carro.
1: Bueno, lo caído, caído, vale. Es que andamos muy lángaros en feria chino y YouTube, así que mejor ya no hay que opinar. Dice, Don Cheto, ahí le va, Big Little Secret, no diga mi nombre. El sábado en una página de citas me mandó un mensaje una güerita que era de la cultura Amish. ¿Qué es Amish?
2: Oh, Amish.
1: Amish.
2: Ajá.
3: No son como...
1: Y me dijo, oye, quiero fumar marihuana, ¿me puedes acompañar? Y yo dije, pues, ¿cómo no? Llegué y me dijo, vamos a estas cabañitas. Nos metimos en unas cabañas, fumamos marihuana y pasó lo que tenía que pasar. Pero es que le golé bien harto el sobaco. Porque en esa cultura de ellos no la dejan ponerse perfume ni nada.
2: Pero
1: como dijo el gran sabio chino, no soy Dios
3: para perdonar.
1: Ay, ay, ay, bien,
3: gedionditas. ¿Son como menonitas?
1: Bien, gedionditas o vacas. La güerita.
2: Te podría decir, pero no sé si tengan la misma cultura.
1: Bien, gedionditas si o vacas.
3: Pero si te da para abajo.
1: ¿Sí?
4: Sí, a mí me ha desconcentrado cuando le hueles abajo.
1: Desconcentrado.
2: ¿Sí se podría hacer como
1: vacas? ¿Sí? ¿Pero sí pueden tener sexo?
2: No.
1: Si no eres de la relación de... A ver, deja preguntarle al vato que nos cuente más.
3: Ay, sí. Sí puede fumar marihuana, pero no se puede meter una mañada.
2: No, es que de hecho no pueden hacer todo eso. No, pero
3: sí. Tampoco pueden andar fumando marihuana y
2: tienen que ser
3: teniendo intimidad con desconocidos.
1: Ya le dije que si sí hizo el sexo de bien a bien. O sea, de bien a bien, pues, o sea...
2: Amish people tienen que ser con los de su religión.
1: De su propio.
2: Y no pueden estar con
4: ellos. Ataca.
1: Está mintiendo este vato, no sé. A ver, quiero fotos. Manda más pruebas, o sea, sí se dejó caer la greña. O a lo mejor era esa medio renegadita tú.
2: ¿Cómo?
1: Como que va en contra de ese de jale. No sé, ¿no sabes?
2: Pues no sé.
1: Como que ella dice, no, yo sí quiero. No sé. Bueno, a ver.
4: Me achiné.
1: A ver.
4: Fui a la Lowe's y para comprarme un robot de los que barren y trapean por 400 bolas. Y al final del día, Lowe's me mandó un email donde decía, ya llegó tu robot, está listo. Fui a recogerlo y no me cobraron. O sea que me mandaron uno gratis.
1: Dile que se lo compro. ¿Un qué? ¿Un qué?
4: Sí, los Light Robot, el que limpia.
2: Sí, que lo...
1: ¿Cuánto cuesta esa Mari?
4: Depende el que quiera, pues hay de precios.
3: ¿Sí?
4: Un 400 el perro, así que trapea.
2: ¿Y le si cambia?
4: Trapea. Sí, sí trapea chido.
3: ¿Sí?
4: La única bronca
1: o sea,
4: de ese...
1: O sea, ¿aspira y trapea?
4: O sea, no, le cambias la parte de abajo y aspira. Luego le pones como un trapeadorcito y avienta agua y solito va trapeando. Pero sí, sí queda bien. La única bronca es, si en tu casa tienes alfombra o así cosas que se puede atorar, cada rato tienes que estar checando que no se atore ahí. Aunque tiene sensores, sí se atora.
3: Ok. Dice, le chocaron el carro a mi esposa y le mandé a la aseguradora las fotos que ellos mismos nos pidieron. La cuestión es que un amigo le hizo un Mickey Mouse para que se viera peor y nos dijeron que era pérdida total. En un taller me cobraron $600 por arreglarlo y me mandaron 4,000.
2: O sea que se tuvo 4,000 de ganancia o
3: 3,400. Sí, 3,400 de ganancia.
4: Pues
2: that's really good. Sí se chinó este compita.
4: Pues sí está bien. Es que
3: luego todo el mundo cuando va a la tranza dice me achiné.
4: Sí, ya sé.
2: ¿Hizo buena tranza chino? ¿Tú qué opinas?
4: Pues depende. Es que quién sabe qué carro sea. Es que el momento que la compañía o el seguro te dice que es pérdida total, ese carro ya sale como salvage. Entonces, ¿vale la pena tenerlo?
3: O sea, y además ya le vas a tener que cambiar de aseguradora, porque ni modo que vas a tener que seguir asegurando un carro que ya...
4: Sí, nomás que te lo pagan ya el día que choques, ahora te lo van a pagar a precio de salvage.
1: En exclusiva, noticia de última hora. Dijo el vato que se metió con la Amish, que sí, que se dejó caer la greña de bien a bien.
2: Ya ves.
1: ¿Ve? Ok.
2: Viejo, si los de Amish no pueden tener carro, no pueden tener televisión, radio, nada.
1: Pero esta de ser rejeguía, pues, esa como, ¿cómo se llama? Como viejita negra.
2: Ojalá que no la embarace, porque si no... Ya valió. Dije,
1: todo bien a bien. Nomás gruñía mucho. Hoy nomás. Hoy lo. Dice el chino que mandes fotos.
2: A ver si es cierto.
4: Nomás para corroborar.
2: ¿Ya? ¿Y cómo la conoció? ¿Dijo en un dating app?
1: En un dating app.
2: That's crazy.
1: Ah, que tenía un greñero en todos lados. Un greñero. Ah, yo creo que tampoco se pueden.
2: No, they can't.
1: ¿Qué tiene?
3: Pues es que se supone que deben de ser vírgenes.
4: Ay, ¿cuál, señor? Por favor, ahí hay que explorar nuevas amistades, religiones, nuevas culturas, ser parte del mundo e interactuar.
2: ¿Tú crees en explorar selvas?
4: Ah, sí.
2: ¿Y Amazonas?
4: Sí, ¿cómo no? Aquí estamos.
2: ¿Estás capacitado para explorar selvas? Sí, y
4: con machete, vámonos, Ricky.
1: ¿Sí? ¿Y troncos?
4: No,
1: troncos fue del árbol, así subirte a un árbol.
2: Sí, también los troncos.
4: No creo, ahí sí como que sí le pienso.
1: Dice, sí, don Cheto, exactamente. La morra es de las renegadas. O sea, como que ella quiere y no quiere ser, pues muy bien. ¿Eh?
3: Dice, los Amish tienen un día para hacer lo que ellos quieran. Se llama Rumspringa y es lo típico. Que ellos hacen locuras en un día cuando los dejan hacer lo que ellos quieran.
1: Ah, fíjate, curiosamente me mandó un mensaje otro vato que dice lo mismo. A los Amish les dan chance a los 18 que hagan lo que ellos quieran para que pongan a prueba su religión. Yo vivo aquí en Indiana y está lleno de sus camaradas. Ok. Mira, estamos hablando de Amish tú aquí de repente.
3: ¡Hora! Mire.
2: ¿Habrán algún Amish renegado que aquí? Lo escuche, viejo?
1: ¿Eh?
2: ¿Habrá un Amish renegado que lo escuche?
1: No creo. ¿Quién güeyes?
4: No, el español.
1: No, el español, ¿eh?
4: ¿Quién sabe?
1: ¿Qué trae?
4: ¿Qué trae usted?
1: ¿Así hablas, vale?
4: No, yo qué güey.
1: Era como gruñes, güey.
4: No.
1: ¿Verdad, Dios?
4: Oh,
1: ¡gruñes!
4: Pues no, es que no hablan español. O a lo mejor puede ser de esas clásicas güeyitas que ya hablan español.
3: Bien, ¿qué son los Amish? A ver, dígame.
1: Ah, bueno, mira, los Amish son una comunidad cristiana muy tradicionalista que tiene de un origen europeo y que viven principalmente en Estados Unidos y Canadá y rechazan, por ejemplo, la tecnología moderna, el uso de electricidad, de automóviles y de todo ese tipo de cosas. Se visten de forma sencilla y es un movimiento que desde por allá, desde el siglo XVI existe ahí.
3: Sí se parece.
1: Vienen de Europa, de Suiza y Alemania principalmente, sí. Y de hecho sus ropajes te dicen más o menos que por ahí, muy bávaros, sí. Muy bávaros, muy daneses, ¿verdad? No tienen luz eléctrica, no tienen teléfono, tienen televisión, viajan todavía en carruaje, trabajan, son agricultores más que nada, carpinteros también, buenos para la carpintería, y hablan un dialecto que es entre alemán, un dialecto así como alemanón, que le llaman Pennsylvania Dutch, como alemán de Pensilvania se le llama eso. Y están precisamente en Pensilvania, en Ohio, en Indiana, son como lugares donde más se concentran. Se dice que hay más de 350,000 personas en Norteamérica que pertenecen a la comunidad Amish. Y,
4: sí, ya, chido, su coto. Ya, como si nos interesara y nos fuera a llevar a algún punto su comentario. Gracias.
3: Bueno. A mí sí me interesa, señora.
4: Ah, Ay, léanlo, métanse a ChatGPT y pónganle ahí. Ahí les dice todo. La verdad, no
2: quiero. ¿Ya porque tú eres ignorante?
1: Aquí hay dos cosas que todavía no sé muy bien, señores.
2: ¿Qué?
1: Sí. Dos cosas. Y voy a poner la primera como que probablemente esa sea la real.
2: ¿Qué?
1: Que lo que yo digo sea enfadoso.
4: Sí, pues sí, poquito. Sí.
1: Esa es una. Y te la voy a dar por buena. Probablemente lo que yo platique sea enfadoso. Pero la segunda es si hay un pequeño porcentaje que me tienes envidia porque yo
4: también,
1: sé.
4: También. Ah, no, créeme que no, la primera.
1: Bueno, sí, no, nomás digo, porque nadie dice nada, todos estaban atentos y el único que abriste la boca para renegar, Huitz, tú.
4: Estamos chupando gusto del Big Little Secret y me sale con su regresamos. Amén.
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1: Oiga, si quiere opinar de lo que estamos hablando,
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1: A ver, en francés.
5: Ay, no se habla francés.
1: A ver, en chino.
5: Menos.

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1: ¡Ey! Familia, ¿cómo estamos? Mi nombre es Don Cheto, pero mi nombre no importa. Lo que importa es la calidad de programa que le vamos a dar el día de hoy. ¡Bien perrón!
2: Oiga, antes de que empiece, Samuel Gutiérrez quiere picharse el desayuno. ¿Qué quieren?
1: Yo quiero una langosta. ¿Cómo?
2: No, come langosta.
1: Una comida así perrona. Langosta con un steak de 6 onzas, bien cocinado. Una langosta con mantequilla. Mashed potato. Y y una copa de vino, de como cuál está bien para comer carne.
3: Tinto.
1: Tinto, es lo que quiero yo. Okay. ¿Tú qué querés?
2: ¿De desayuno?
1: Sí, pues hay que bajar. Alguien va a dispararlo, tú déjate caer. El pobre, nosotros los probis, cuando alguien dispara, hay que dejarnos caer.
2: No, yo quiero mejor unos avocado toast con...
1: Ay, qué...
2: ¿Ese es de desayuno?
1: Un avocado toast.
2: Unos avocado toast con unos huevitos revueltos arriba, bien rico. Ay, qué rico.
1: ¡Huevos! Dice que les vengo huyendo a la casa, tú, los huevos.
3: Yo unos chilaquiles.
2: ¿Chilaquiles?
3: Yo sí.
2: ¿Ferrari?
4: Chilaquiles.
1: ¿Qué son chilaquiles, perdón? ¡Ah! Familia, ¿cómo estamos? Buenos días, los saludos, amigo Don Cheto. Giselle Bravo, ¿cómo estamos, querida?
3: Al puro millonzón, señor. Muchas cosas sucedieron este fin de semana.
1: Uh-huh. A lot of things happening this week. ¿Cómo estamos ahí, García Solís?
2: Muy bien, gracias a toda la gente que nos escucha, que nos ve, que nos oye esta mañana aquí de 17 de agosto. Por cierto, feliz cumpleaños a mi bebé, que el día de hoy mi pirañita cumple hoy. El día de hoy.
1: ¡Ay, ay, ay! ¿Cómo no? ¡Feliz con Happy Birthday to you! ¡Happy Birthday, Pirañita Juanito Bad Bunny de Temu! ¡Happy Birthday to you! ¡Ay, tan! ¿Cuántos cumplí?
2: 32.
1: ¡Ah, perro! ¡La agarraste! Te agarraron pollito, hijo. Este gay correteado, chundón, te agarró
2: la verdad,
1: pollito. ¡Feliz cumpleaños, Juanito! ¡Un abrazo, querido!
2: Con razón.
1: Beso tronado y... Ah, mira, me está mandando un mensaje. Muchas gracias, Don Cheto. ¿Le mando algo? ¿Le mando una foto? No, está bien sin fotos. Happy verde, nada más.
3: ¿Qué con foto?
1: Pues no sé, siempre me está queriendo mandar fotos. Ya, ahí presenta como se debe a nuestro siguiente compañero.
2: El señor que se cree joven, el chino.
1: El chino. Wow. Ah, perro, trae su coronón de construcción bien perrón, hijo. No sé si saludarte o decirte que cuánto cobras por poner el roof.
2: No, dale, ¿sabes chino? Que en la mañana ya hace frío. Yo vine chorcito acá y que salgo de mi casa y me puse sudadera.
1: Él es un sexy papi y sobre todo un lover boy. Lover boy, sí soy. Mira, yo voy a decir lover boy. Tú dices, sí soy. Lover boy.
2: Sí soy.
1: No. Sí soy. No, es sí soy. Okay. Sea masculino. Sí soy. Verbo. Sí soy. ¿Va? 3, 2, 10. Sexy papi, lover boy.
2: Sí.
1: Sexy papi, lover boy.
2: Sí.
1: Sexy papi, lover boy.
2: Sí soy.
1: Mami, mami, ¿qué estoy? Sexy papi, lo es.
2: En cambio, mire, sí se ve que fue cumpleaños de la pirañita, mire, viene bien destrozado, mire. Nomás no, se puso lo que encontró y vámonos a trabajar.
1: Lo llevaste, Salmón.
2: Si alguien se pone lo que encontró, eres tú. Alguien se viste con lo primero que encuentra, eres tú. Cállate.
1: No lo llevaste, Salmón, la que se...
2: No.
1: Pues estás que cumpleaños tan chafa, no juega el tuyo porque ahí andas. También dale algo.
2: Nos vamos a ir a Cabos el jueves.
1: Ok, está bien.
3: Ay, ¿cómo crees que no?
1: Ferrari, ¿cómo estás? Buenos días en los controles.
4: Good morning, señor. ¿Cómo está?
1: I'm just cute.
4: Oh, yes, you
1: what
4: are.
1: What can I say? Sí, ya.
3: Okay.
1: Familia, ¿cómo están? Feliz lunes. Ojalá que se la pase muy bonito en este programa. Lo invitamos a que se quede con nosotros. Estamos en 43 estaciones de radio en todo Estados Unidos, en lo largo y en lo ancho de Estados Unidos y también en México a través de La Bestia Grupera. Un saludo a la familia de Alba, a mi gran amigo, mentor, el licenciado Luis de Alba, señores, y a todos sus muchachos chulos, hombre.
2: ¿Están escuchando el licenciado?
1: Siempre nos oye. Every morning de San Nene. En my duende, berro for post de every morning.
3: No me sé.
1: Check it out, baby. Don't say a word. ¿No te acuerdas de esa?
3: No.
1: Como siempre nos está escuchando. Sí. Siempre saludos ahí, con mucho cariño para ellos. Y nada, tenemos mucha.

0: Noticia, no me hagan. No me hagan mucha alegata porque tenemos noticias feas el día de hoy, señores. Feas. Así que sin más ni más, vamos a Notichet porque esto es Notichet. Del Espriella pide paro. Suspendan los aranceles, señor Trump, también.
1: Semana de tiroteos en Estados Unidos. Hubo uno extraño en Michigan que dejó muertos, entre ellos el presunto ejecutor. Les tengo todos los detalles también.
0: Si de muertos hablamos, otro sismo ya lleva casi 60 muertos. Ahora les digo dónde tembló la tierra de 7.7.
1: No manche.
0: Y como dice Carmela, mi esposa, ahí viene y pa' acá.
1: No, no.
0: ¡También!
1: Y agárrese, Don Cheto, que Irán está ofreciendo una recompensa de $30,000 por cada militar estadounidense capturado o desvivido. Les tengo todos los detalles también.
2: Fin del TPS para venezolanos y otros países. Salgan o serán deportados. Le tengo los detalles. Gracias, también.
0: En los deportes, el señor Agapito Padilla nos trae todo lo que sucedió y aconteció en la Liga MX y otros deportes. Y en los espectáculos.
2: Japón se rinde ante Karim León, el primer mexicano en presentarse en el Summer Sonic Tokyo. Triunfó Karol G en sus tres noches en el SoFi Stadium. Fue Becky G, fue Bruno Mars. Le tengo los detalles.
3: ¿Tres noches?
2: Jenny Moa se confesó en el concierto de Rosalía. ¿Qué dijo? Abuchean a Patti Chapoy en el concierto de Cristian Castro. Y todo lo que se presentó en el Dito Nitri, le tengo los detalles. Comenzamos. Esto. Esto es Notichet. Buenos días, señor.
0: Buenos días. ¿Tres días estuvo Karol G en el SoFi?
3: Correcto,
1: señor. ¿Qué?
0: Oye, ¿y todos los días ya, no?
3: Claro.
0: ¿Qué artistaza de tiene Colombia?
3: No, está en su prime ahorita.
0: ¿Qué artistaza tú? Wow. Bueno, vale, pues vamos a empezar con noticias tristes, vale, vamos a dar terremotos. ¿Quién sabe qué está pasando con Gea, vale? Con la Pangea.
3: ¿Pangea?
0: La tierra, pues, la tierra. Sí se llamaba así, ¿no? Pangea, cuando estaba unida toda la Pangea. Pues quién sabe, vale, pero Irin, otra vez tembló re feo tototi, señores. Ay, no, esta no es la que le iba a decir ahorita, es que me vi escombros, pero no, esta no era la de los escombros, la que estaba diciendo. Aquí la tengo, señores. Ahora fue en Indonesia 7.7. Hasta ahorita tenemos la cifra de casi 60 muertos, 5,000 personas han sido evacuadas después de un terremoto de 7.7 que sacudió Indonesia, causando la muerte, como les digo, de 57 personas, bloqueando carreteras, provocando deslizamientos de tierra. Ahí informaron las autoridades para Notichet hace rato. Añadieron que más de 130 personas habían resultado heridas, muchas de ellas con fracturas. El sismo de ayer había sido el más mortífero que ha sufrido ese país desde el 2022, cuando un terremoto también cobrara vida de cientos de personas en Java Occidental. Más de 3,300 personas de la región de Sika, una de las más afectadas del país, autoevacuaron o se refugiaron en un estadio deportivo, según la Agencia Nacional de Desastres del país. Algunos residentes también quedaron atrapados afuera de sus casas derrumbadas. Ya hicieron algunas tiendas improvisadas hechas con lona, mientras que otros recibían atención médica en una tienda de campaña. Indonesia es un extenso archipiélago de 290 millones de habitantes. No, sí, 290 millones. No creo que haya tanta feria. Bueno, a lo mejor estas cifras las pusieron malos del Reforma. Se extiende a lo largo del Anillo del Fuego del Pacífico, una zona.
1: 283,487,931.
0: ¿O sea, hay un razal? Sí. ¿Cómo que es un razal? Sí, 290.
1: Y eso es en el 2024.
0: Sí. Bueno, esta es una zona sísmica muy activa porque hay placas tectónicas.
3: Tectónicas.
0: No, perdón, es que estaba viendo la Giselle. Que provocan frecuentes terremotos y erupciones volcánicas. Hay miedo a las réplicas. Hay pueblos totalmente en escombros y obviamente la raza tiene miedo a que vuelva a haber alguna réplica también de considerable. Está temblando mucho la tierra. Pues, ¿qué traes, pues, madre tierra? ¿Qué traes? No te aloquis, sazofrena a ti. Adelante, Giselle Bravo.
1: Bueno, entre más cosas que sucedieron este fin de semana, don Cheto, la Policía Estatal de Michigan dio a conocer que cerca del mediodía un sujeto ejecutó a 5 personas de la comunidad de Lake Township en el condado de Missaukee, a unos 260 kilómetros al norte de Detroit, y después de huir también terminó muerto. Esta llamada solicitando apoyo para acudir a una vivienda en el condado de Missaukee, Michigan, alertó a las autoridades de un tiroteo en marcha, y bueno, al llegar al sitio indicado, un grupo de agentes pues descubrió que 3 personas habían fallecido y a una cuarta permanecía gravemente herida y a consecuencia pues obviamente de varios disparos producidos por un arma de grueso calibre. Como parte de estas indagatorias se identificó a Chad Hickman de 39 años como el sospechoso tras de huir del lugar a una zona boscosa, y esto de acuerdo al testimonio de algunas personas que estuvieron presentes. Asimismo, pues los investigadores descubrieron a otra víctima fallecida en un segundo domicilio aledaño. Así que esto sucedió este fin de semana en cuestión de tiroteo, Don Cheto, que hubieron varios, no solamente en Michigan, sino también en otros lados del país.
0: Oye, todo, pues está raro ese jale.
1: Ya sé, viejo.
0: Bueno, vamos a otra noticia, señores. El día de hoy también, pues ahora sigue la crisis allá en Venezuela, en Colombia, por el terremoto. Y obviamente ya sigue aumentando la cifra de muertos. Pero el día de hoy quiero concentrarme en una noticia que tiene que ver más bien con cosas de la política, ya que el presidente colombiano de la Espriella le pidió un parillo a Donald Trump, le dijo, hey, suspéndanos los aranceles, pues, por el sismo, viejón. Uh-huh. Como quiera, pues, aquí estamos, pues, somos de la derecha, pues, como no. Quiera. El presidente de Colombia, Abelardo de la Espriella, informó que solicitó a su homólogo estadounidense, Donald Trump, considerar la suspensión temporal de aranceles e impuestos a los productos colombianos como una medida de alivio para los empresarios del país después del devastador terremoto que dejó cientos de víctimas fatales. La petición se realizó durante una llamada telefónica con Donald Trump, en la que abordaron la situación de emergencia que atraviesa ahorita Colombia. De la Espriella señaló en redes sociales que la solicitud buscaba aliviar a los empresarios que están enfrentando momentos difíciles por los efectos del terremoto. Ya Colombia formalizó el día miércoles su ingreso a la coalición contra los carteles de las Américas, conocida como Escudo de las Américas, una ondita pues que se inventaron acá, uh-huh, los gabachos. Y pues así está la cosa, señores. Le pidió a Donald Trump un parillo de suspender aranceles por el sismo. ¿Qué dijo Donald Trump? I don't know, Rick. No sé todavía qué haya contestado el presidente de Estados Unidos, que ahorita anda bien sobris, de noticia dentro de otra noticia, por todavía con lo de los ataques allá. De hecho, acaba de amagar Donald Trump a Omán y dijo, si tú pactas con Irán, te vamos a bombardear. Así le dijo a los de Omán. Wow. Así nomás quedó. Adelante, Giselle Bravo.
1: Pues precisamente hablando de Irán, don Cheto, el comandante en jefe del ejército de ese país, el general de división Amir Hatami, afirmó este domingo 16 de agosto, o sea ayer, que cualquier militar iraní que capture o mate a un soldado estadounidense considerado agresor, pues va a recibir una recompensa de $30,000 financiada por el pueblo iraní. Esta declaración ocurrió a 24 horas de que expire el plazo de 60 días establecido en el memorando de entendimiento entre Irán y Estados Unidos. Las fuerzas iraníes también reiteraron que no van a ceder ante Washington hasta conseguir su derrota completa. Asimismo, también el organismo militar señaló que mantendrá su posición en defensa de las demandas legítimas y también de la restitución de los derechos del pueblo iraní y de su líder supremo. Pero bueno, esto es una de las cosas que destacaron este fin de semana, don Cheto, porque ya estamos hablando de palabras mayores, de que ya estén dando recompensa por cualquier militar estadounidense por su parte. Está muy, muy fuerte esa situación.
0: Oye, está fuerte eso sí. ya es una agresión muy fuerte.
1: Y ya Donald Trump, al saber esto, también lo va a tomar como ya amenazas mayores, claro. Pues me supongo que ya no va a tardar en hacer alguna declaración respecto a esto.
0: Ok, ahora sí vamos contigo, Chinampa, estás en vivo, güeyón.
4: Bueno, pues vamos a hablar del Departamento de Seguridad Nacional de los Estados Unidos, que ya puso fin al TPS para ciudadanos de 13 países. Esta medida impacta a miles de personas originarias de Venezuela, Haití, Siria, Yemen, Afganistán, Camerún, Nepal, Honduras, Nicaragua. ¿Qué es eso?
0: El TPS.
4: Sudán del Sur, Bermuda, Somalia y Etiopía. En consecuencia directa de esta decisión, los ciudadanos de dichas naciones deben abandonar el territorio estadounidense para evitar un proceso formal de deportación. Salgan o serán deportados.
0: Así derecho.
4: Así derecho a la flecha. Lo único que sí, si lo quieren ver como beneficio, es de que te tienes que autodeportar a través de una página de internet. Lo que van a hacer CBP Home, lo que van a hacer es, estas personas que tienen el TPS, les van a dar dinero, les van a estar a dar $2,600 para que tengan gastos, para facilitar su viaje, y además les van a pagar el viaje de regreso a su país de origen. Digo, entre los males, pues por lo menos el viaje de costo y $2,600
0: que te llevan. Lo avienten para su país, nomás vale, porque luego no. Los andan aventando por otro lado y
4: no,
0: los
4: pero,
0: cubanos sí, los aventaron
1: en África.
0: Allá para.
4: No, pero esa era gente que agarraron.
1: No, ya sé, pero de todas maneras, por más de que te hayan agarrado, está así cañón que te manden a otro continente, güey, que no ya es el sí. tuyo.
4: Pero bueno, fin de del TPS para tres estados. 13 países, perdón.
0: Gracias, Chino, gracias. Tú, como siempre, con tus noticias importantísimas para este programa en el cual laboramos y estamos aquí para informar. Más que todo, ¿verdad? Bien. Vamos a ver qué onda con los deportes con el señor Agapito Padilla. Así que vamos a regresar. Tenemos que pongan sin video, canción o lo que quieran, muchachos, que hoy no lo saben. Nos aventamos la noticia muy rápido. Regresamos. Buenos días, familia. Feliz lunes, 17 de agosto. 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

0: ¡Buenos días, familia! Estamos de regreso aquí en Don Cheto al Aire. Estamos en vivo también en Estrella TV, en YouTube, Don Cheto al Aire y en varias estaciones de radio. ¡Vamos con el señor Tito Padilla, Deportes, Tito!
1: Muy buenos días, buenas tardes, buenas noches, donde quiera que se encuentren. Don Cheto, vámonos, que el señor Mora, y digo ya el señor Mora, dio una cátedra, ¿verdad?, en el partido contra Cruz Azul. Quería empezar con eso. Asistencia, lleva más asistencias que nadie. Culmina con un gol también entre todas
0: ¿también?
1: Las defensas, hizo tres, acá venga, no, otra vez, y otro, Montes, tanto, voy para atrás, no, un golazo de verdad, cátedra, mis respetos para el muchacho, está haciendo las cosas bien, no ha despegado los pies del piso, es muy importante su padre y su madre, e incluso Loco Abreu, Don Cheto, lo están llevando poco a poco, lo están llevando bien, y es una muy buena señal para el futuro, no únicamente de él, también de la selección mexicana, porque podría ser incluso para los olímpicos, él puede entrar todavía a edad normal, pero ya contaría como selección mayor él, pero tendría que 19 años, 18 años, imagínense nada más. Tenemos.
0: Pues bien, señores, bueno. Cholos le ganó al Cruz Azul 2-1 y también volvieron a la senda de la victoria las Chivas, Tito Padilla.
1: Ay, por fin, mente, Don Cheto, por fin 1-0 le ganan a Santos, otro que también ganó, goleó y gustó, Águilas del América, 3-0 le ganan al Atlético San Luis, Pumas empata con Querétaro, con los Gallos 0-0 también, Atlante 0-0 con el Toluca, Monterrey vuelve a la senda del triunfo, y sí, qué triunfo, 6-1, Don Cheto, 6-1 le mete Monterrey a los Bravos de Juárez, y bueno, pues a Tigres, algo está pasando con Tigres, Don Cheto, cae 2-1 ante el Atlas. Un Atlas está jugando bien, pero de verdad tiene que reaccionar por la plantilla, por lo que es el Tigres, por lo que siempre ha sido muy, pero muy bueno. Así es de que vamos a ver hoy continúa la jornada número 4, 7:00 p.m. Necaxa se medirá al León y cierra la jornada a las 9:00 p.m. señores, señores, Pachuca que enfrentará a Puebla. 9:00 p.m, tiempo ya, ¿ok?
0: No, ya.
1: No se vayan ahí, okay. No se van a ir con otro, ¿ok?
0: Entonces va a haber lunes de fútbol también. Lunes futbolero, el día de hoy, estos dos partidos que andan ahí abanicando. Porque sí había jugado León, pero fue contra Rayados en lo de la Leagues Cup.
1: Exactamente. ¿Verdad?
0: Como, ok. Exacto. Oye, Tito Padilla, tú dime, yo me dejo guiar por ti, baby.
1: Oiga, miró el uniforme rojo del Real Madrid con el que ganó el día de ayer. Rojo total, todo, short,
0: sí, playera. Sí será rojo, tenía, Tito, yo lo veo más como color rosa, quién sabe qué. A ver, aquí, tú que sabes de colores. Este color, ¿qué es tú?
2: Como burgundy, señor, como si ¿sí? fuera así, es una mezcla como entre rosa y morado.
0: ¿Sí?
2: Sí.
0: No, pues te digo, no, yo lo veo así como rosa, qué sé qué, güey. Bueno, ganó el Real Madrid con 3-0 contra el Chelsea 0-4.
2: Es como el color de su más o menos.
0: No,
2: como,
0: de la B, no.
2: De la B más o menos.
0: Está más un poco más rosa, color rosa.
2: Sí.
0: Oye, Tito, quiero hacer una acotación allí.
1: Venga,
0: ok,
1: venga,
0: está bien, ganó el Real Madrid, todo bien, ahí Vini Junior, ya jugó Mbappé y Arda Güler y todo el jale bien, todo bien, Bellingham y todo.
1: Ya.
0: El Rodri ya estaba a punto de firmar con el Barcelona, Tito Padilla.
1: Sí, estoy quieto. Ya,
0: yo no sé, pero yo creo que Rodri es un tipo muy admirable por cómo él se mueve y por cómo él se maneja, muy admirable. Y siento que esta decisión la tomó porque es donde él se va a sentir más a gusto jugando. La tomó 100% por los compañeros que va a tener el equipo con el que va a estar rodeado. Claro. Porque de necesitarlo, lo necesita más el Real Madrid. A Rodri, como equipo, lo necesita más. El Real Madrid necesita más un jugador como él que el Barcelona. Como tiene la pedrilla de John, viejo. Tiene la pedrilla de John.
1: Entonces quiere decir que mejor. Ah, bueno, a lo que estoy entendiendo de su análisis, ¿ok? No me vaya a tragar. Entiendo lo del Real Madrid porque necesita alguien, un stopper, un 5, el Real Madrid de verdad, pero Rodri toma la decisión a lo que yo entiendo. ¿Por qué? ¿Porque se va a sentir mejor y ya va a ser como una despedida más tranquila en el Barcelona? ¿O qué es más o menos lo que nos...
0: No, yo creo que porque el vato dice, híjole, no sé, yo personalmente creo, aunque yo que sin, yo que get this now, yo creo que Rodri es un vato por cómo él se, psicológicamente y por cómo él se maneja, vato sin redes sociales, aero pretencioso, el vato dice, de verdad quiero cotorrear con Vinicius Junior, con Mbappé, con esos güey, con Bellingham, con esos vatos, la neta no. Mejor cotorreo acá con, con los españoles, que españoletes que están en el Barcelona, con el que se nota que se lleva mejor, con compas de allí, con siento que por eso. Ahora, la situación es de que te lo va a pasar al costo. Dicen que Mourinho va a calar una situación, una cosa.
1: A ver.
0: Que va a poner a Huitzen de contención y lo va a convertir en el nuevo Sergio Busquets. Al central, al central. Le va a dar por ahí, vas a ver.
1: Desperdicio total, para mi punto. Bueno, pero más bien yo qué sé, pues Mourinho es el mejor. No puedo decir, pero a lo que me está diciendo, yo no lo vería, bueno, no lo imaginaba.
0: Dicen vatos que saben de fútbol que ellos lo miran así. Como un vato que sabe salir, que sabe cubrir, que sabe recuperar y ponerlo así como te acuerdas de cuando existía la posición de líbero, que era como un defensa que estaba entre el central y el medio campo, como Beckenbauer, pues, líbero, que ponerlo así al vato, que a lo mejor puede ser una sorpresa que empiecen a usar a Huitzen así.
1: Arriba, no como número 5, está bien, porque tiene una excelente pegada de media y larga distancia y tiene una visión grandísima del campo. Ahí sí, porque podría llegar y sería como el libro o el enganche que le llamaban muchos para poder conectar en media con delantera. Aparte podría abrir mucho más el campo, sabe irse por la derecha, sabe llegar por izquierda, abre bien el campo y tiene una buena visión de fútbol, la verdad.
0: Pues quién sabe, dice que a lo mejor le va a dar por ahí. ¿Qué más, Tito Padilla? Vamos a otros deportes, hijo.
1: Vámonos al fútbol americano.
3: Se casó ya Georgina y Cristiano Ronaldo.
0: Ya se casó desde la semana pasada. Viernes.
3: No, pero ya sacaron las fotos oficiales.
0: ¿Sí?
3: Sí.
2: Sí. Déjalo para espectáculos.
1: Giselle. ¿Estaba llorando Georgina? ¿Estaba llorando? ¿Qué fue? Yo miré como que estaba...
0: Pues se casó, vale. Pues se casó.
3: ¿Saben qué? Se me hizo muy perro y le da un poquito de humildad a uno que es en general, de que uno anda gastando las bodononas y todo el rollo. Y ellos hicieron su boda muy, muy íntima, nomás ellos y sus niños.
1: Sí. Sí,
3: muy, muy perro se me
0: hizo. Y uno que quiere que está.
3: Que quiere la banda y el grupito y el DJ.
1: Dijeran el Cipimeo, nada faramayosos.
0: Bueno, ¿con qué quieres cerrar, Agapo?
1: Oiga, ¿qué forma de arrancar la NFL? La verdad, o sea, algunos, me voy a dejar al último el comentario, pero Broncos le gana 27-7 a los Halcones, Bucaneros 24-16 a los Jets, caen, ya habíamos quedado, habíamos dicho de 49 en casa, los Bills, los Búfalos le ganan 29-14, pero lo que quiero acotar y lo que quiero ver, ahí están todos los comentarios, lo que quiero decir es, la forma de arrancar, mis respetos para Fernando Mendoza, Don Cheto, una forma de con qué calma, con qué frialdad se mira que pienso yo que va a ser el quarterback franquicia de los Raiders, de los malotos. Es una forma de jugar tan tranquila que demostró el pasado la pasada semana tirando lanzamientos por media defensiva, no le importaba, se miró tranquilo, fue tiempista para poder dar el tiempo a su compañero, a sus receptores, entre medio de la defensa de contraria, corrió la bola, o sea, se miró suelto. Fernando Mendoza, yo pienso que llegó para ser un gran quarterback, más aparte tiene a Tom Brady en los Raiders. Mis respetos. Yo, o sea, puedo decir todo lo demás, también el quarterback novato de los Acereros de Pittsburgh, pero miré el partido con Fernando, más que nada por verlo ahí, porque pues es cubanoamericano y es gusto de verlo, pero lo miré, Don Cheto, de verdad, con una tranquilidad y una madurez que me sorprendió a mí, en serio, me sorprendió, pero a lo bueno.
0: Qué buena onda, Tito Padilla. Oye, los Cowboys ganaron, ¿verdad? Empezaron ganando.
1: Sí, también, Don Cheto, andan ahí bien, pero pues, ahorita debemos de acordar, dijera el gran filósofo de Chocotlán, que ahorita van calando a todos los novatos, van a ver para ver el roster, cómo se va a partir, quién se va, quién se queda, así es de que no vean los marcadores en este momento, lo que es el final, sino ahorita todos los coaches, los head coaches están haciendo lo posible para mirar posibles cosas que puedan ser un partido, y es como están moviendo sus piezas, pero lo que sí me gustó mucho, como le digo, que le dieron mucho tiempo a Fernando y esto es muy bueno, igual que al quarterback de Acereros de Pittsburgh, muy bien, también corre la bola, tiene altura, tiene visión, o sea, viene muchas cosas muy buenas en la NFL, señoras y señores, vamos a ir poco a poco desglosándolas. ¿Qué le parece?
4: O sea, estamos en pretemporada, pues.
1: Todavía no, sí, empieza. Pretemporada, apenas pretemporada, exactamente, Chino, exactamente.
4: Hasta el otro mes.
1: Así está. Señoras y señores, es todo en los deportes. Síganme en mis redes sociales, Tito Padilla 74, todo en un espacio, Tito Padilla Deportes en Facebook, Instagram, también en Twitter. Ahí ando también poniendo en TikTok. Yo me voy, me borro, me expongo, me desaparezco. ¿Quién dijo? Ponga deportes, Tito Padilla.
0: Thank you, Agapi. No, Tito, tú estás más joven cada vez, ¿vale? ¿Qué es que te haces tú? ¿Qué es que te echarás?
1: Gabriel,
0: ¿tú
1: esas cremas de Gabriel, esas cremas de Gabriel?
0: Hombre, güey, yo creo que te estás tamaicoyaxenizando. Estás bien prietillo, ya estás bien güerito, ¿vale? Estás pasa, no, y te lo digo con envidia. Quiero que me digas cuál crema estás usando.
1: Pronto, porque voy a llegar ahí con usted. Le voy a caer en sorpresa en los cariocas para que me vea bien y estemos y platicamos.
0: Bien, de bien, estaría bien que le cayeras, Tito, me gustaría mucho. Bueno, vamos a regresar con los espectáculos, señores. José ahí García Solís, que se murió una actriz de Gabacha.
2: Sí, señor.
0: Ahorita me platica, regresamos.
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0: Señores, estamos en vivo. Bienvenidos a Notiche, nuestra sección de espectáculos. El día de hoy con Said García Solís. ¿Cómo estamos?
1: Señor, muy buenos días a toda la gente que nos escucha aquí en Estados Unidos y más allá de las fronteras en este lunes de seguir rechinando el catre. ¿Cómo está mi gordo precioso chiquito?
0: Bebé? Rechinando el catris ahí de bien a bien. ¿Cómo ves tú, gallo?
1: Muy bien, señor. Me da mucho gusto. Quiero comentarle que desafortunadamente falleció la actriz Hayden Panettiere.
0: Panettiere, Patenier, ¿cómo se llama?
1: Panettiere. Estrella de Heroes y de Triunfos Robados. También estuvo en Scream 4. La actriz falleció y lo confirmó su representante a ABC News. Hasta el momento no se ha informado la causa de su fallecimiento, aunque hay muchos rumores y factores que quizá van a que ella podría haberse quitado la vida, señor.
2: Overdose.
1: Sí. Murió a los 36 años, señor. Con una profunda tristeza compartimos el trágico fallecimiento de nuestra querida Hayden. Ella era una persona increíble, una fuerza de la naturaleza que brindó amor y alegría inmesurables a todos los que la conocen y a todos los millones que la vieron en pantalla. Una fuente cercana informó a TMZ que había dejado, se había quejado mucho del dolor de espalda durante el último año. También previo a eso había sufrido depresión postparto. Por si fuera poco, el medio afirmó a fuentes cercanas que el fallecimiento del domingo había estado relacionado con el uso de las drogas o con el hecho de haberse quitado quizá la vida.
0: Oh, entonces a lo mejor ella empezó a tomar algunas cosillas para los dolores.
1: Sí.
2: Y aparte con la depresión postparto, dice que a lo mejor sí se estaba medicando y dicen que la llamada del 911, varios medios ya lo están manejando así, que la llamada que se reveló del 911 sí le dijeron que era respecto a una sobredosis.
1: Y además le quiero contar, señor, que ella y su novio intermitente, Brian Hickerson, con el que volvía, volaron de Los Ángeles a otra ciudad justo el sábado, un día antes de fallecer.
0: Osito. Pues lo tengo santa gloria, esta muchacha está muy joven. Luego ya andan allí las teorías de conspiración, que había dicho que ella había, una amiga la había llevado en un barco y que luego la metió en un cuarto con un encuerado ahí, que muy famoso, pero no dijo nombres. Y que luego, eso fue como a los 13 y que a los 16, ella dijo en una entrevista que también otro muy famoso de Hollywood también había abusado de ella. Entonces luego ya están las teorías de conspiración, que a lo mejor para que callarla.
1: Señor, dicen que en 2023 su hermano menor falleció por una causa inexplicable a los 28 años y eso es una de las razones por las que ella nunca se recuperó. Y después también de la depresión postparto dicen que ella también ya quedó medio chisqueada. Desafortunadamente murió, descansa en paz, esta famosa actriz de Hollywood que mucha gente quería, mucha gente recuerda por diferentes series y películas.
0: Yo la verdad, ¿para qué te
1: descansa en paz?
0: No sé quién es.
2: Fue de las estrellas que empezaron, creo que empezó a los jóvenes. Empezó a los 4 años de edad y hizo muchas películas y programas y eso.
0: ¿Quién será, Valita? Ya llame.
1: Señor, el cantante Carin León llevó el talento mexicano como curador del Beach Stage, donde también se presentaron Latin Mafia y Paloma Murphy, que fueron los tres latinos que estuvieron en este fin de semana en Osaka, Japón. Señor, en el Summer Sonic, que es la primera vez que encabeza uno de los escenarios allá en Japón un mexicano, y ahí estuvo Carin León, quien se rindió completamente en Japón a la música de Carin. Ahí estaba cantando, mucha gente estuvo coreándolo, cantando y contento de que Carin León estuviera por allá, por tierras niponas. ¿Cómo
0: qué ven? Chido, porque también es muy saludable, a veces para el artista, ir a un lugar donde, o sea, por ejemplo, un artista ya que donde quiera que se pare y llena y toda la cosa como Carin, yo creo que también para él es así como que estar en un lugar donde te tengas que ganar a la gente y que la mayoría del público a lo mejor no sepa muy bien quién eres, pues como que también hay una adrenalina, un sentimiento especial.
1: Pues había mucha gente asiática bailando que yo creo que no tenía ni idea.
0: Ni idea, ni qué güeyes, pues, pero está bien, pero o sea, está bien.
1: Pues ahí estaba la gente contenta, emocionada por... Mire. ¿Qué? Pero hay gente que sí se la sabía, mire.
0: Sí, esa japonesita, como que era igual...
1: Pero había mucho japomexa.
0: Sí, pues, había mucho japomexa.
2: ¡Qué perro!
3: Ay, así somos los mexicanos cuando van los gabachos a México. Ni le entendemos.
0: No, pero bien, de todos modos, que lo hayan invitado para allá. Lo invitaron porque es un artista.
3: Ah, no, es un perro.
1: Por lo pronto es el primer mexicano a estar en el Summer Sonic de Tokio y qué bueno que Carin León triunfó por allá. Me da muchísimo gusto y que sea un mexicano que sigue haciéndola donde sea que se presente. Y hablando de una colombiana que donde sea que se presenta hace lo suyo y lo hace muy bien, es Karol G, que el fin de semana paralizó a Los Ángeles con 3 conciertos en el SoFi Stadium, cada uno de más de 70,000 personas, señor. Estamos hablando de más de 210,000 personas que estuvieron ahí. Mire, estuvo Bruno Mars, estuvo Becky G y otros invitados ahí especiales que tuvo Karol G en este concierto donde hubo una producción espectacular, señor. Literal, cambios de vestuario, pirotecnia, escenografía, props. La verdad, Karol G sabe cómo hacer un concierto en un estadio de ese tamaño.
0: Que a toda
1: Porque madre. Ha habido otros artistas que se presentan en lugares como el SoFi Stadium, que luego no se dan cuenta que mi comadre o mi amigo que está allá en un rincón cerca del cielo, quieren un plus de ver a una monilla ahí chiquilla en las pantallas. Quieren realmente un show, un espectáculo. Para presentarte en un venue de ese tamaño, tienes que llevar parafernalia, tienes que llevar pirotecnia, sí, producción,
2: bailarines.
0: Y aparte la música lo requiere y la música que canta es una música festiva y tiene que haber bailarinas y cositas pues ahí, ¿verdad? Gente en zancos y toda la cosa.
1: Pero la verdad es que Karol G trae una producción de primer nivel, señor, y me da mucho gusto que le esté yendo tan bien y que además la gente esté coreando tanto sus canciones allá en el SoFi Stadium y que se convierta en una de las reinas de Los Ángeles, que la verdad había gente de todas las nacionalidades viendo a la bichota y la verdad es que lo hizo muy bien. Un gran concierto que llevó a muchos a verla, a muchos a aplaudirla y a muchas a querer ir a sus conciertos, señor.
0: Que toma.
1: Felicidades a Karol G, la verdad lo hizo impresionante.
0: ¿Quién crees que traiga mejor puesta en escena? Así, sinceramente. ¿Karol G o una promoción del chino?
1: Karol G, señor.
0: Por poquito.
1: Pero voy a decir...
3: Me gana nomás porque...
1: Voy a decir algo fuerte. Nomás. Voy a decir algo fuerte y ahí sí voy a dejar girando de un tacón a varios.
0: A ver.
1: Me parece que Karol G trae mejor producción que Shakira.
2: Así. No lo dudo, sí, ni tal. Yo claro. Creo.
1: Sí. O sea, a Shakira yo la acabo de ver hace poco y la verdad es que la producción estaba bien, pero creo que la producción de Karol G está impresionante.
2: Es que ya estamos hablando de otra generación también y de otras ideas artísticas también, entonces siento que trae otro rollo. Estoy viendo aquí que viajando por el mundo el Tropitour dice que está ganando Karol G alrededor de ella sola, ya dejando fuera todo lo demás.
1: Los gastos.
2: Pero ella sola está ganando 4.5 millones por show.
0: ¿Quién?
2: Karol G.
0: ¿Karol G?
2: Ajá, en este Tropitour.
0: Yo siento que es mucha feria.
2: ¿Por?
0: Ah, no, pero por shows, mucha sí. Feria.
1: Pero ¿estamos hablando de 70,000 personas?
2: Sí, viejo.
0: Bueno, está bien, pues. Yo nomás digo que es mucha feria. Yo creo que un...
2: Viejo, está hablando de
3: estadios. No, que está llenando el SoFi, viejo.
2: No son estadios.
3: 3 días.
1: Si usted le pone...
0: Pero
1: si usted
0: también
1: le pone,
0: hay mucho gasto.
1: Si usted le pone, señor, le voy a poner a $100 que no cuestan eso, ¿eh?
2: ¿Sabe cuánto ganó el año pasado? Bueno, el tour de Mañana Será Bonito ganó 4.82 millones por concierto. Eso fue del tour pasado.
0: Sí, pero no libres de polvo y paja.
1: Sí, si los 70,000 boletos de cada concierto los diera a $100, son $7 millones.
0: Entonces sí.
1: De cada boleto se lo diera 100. Sí. Y estamos hablando que los boletos de hasta adelante cuestan hasta $3,000, ¿eh? Okay.
0: Bueno, está bien, pero bueno. Chino, dilo tuyo, adelante, Chino.
4: No sé para qué.
3: Pues ya no voy a decir nada.
0: Sí,
3: no,
0: sí.
3: Últimamente.
1: Le está yendo muy bien a Karol G. Felicidades.
3: Karol G, oiga, aquí estoy.
1: A otra que
0: paquete, les... ¿Qué, güey? Si para darte boleto.
1: Si quieres alguien que te arregle ahí algunas cosas o que haga alguna tranza. Aquí está el señor de enfrente.
3: Necesitas apoyo moral, lo que no te
0: puedo dar. Si tú lo que menos puedes darle a alguien es apoyo moral, sí. Chino. No tienes tú ni siquiera el conocimiento para dar apoyo moral. Tú todo tu apoyo es ya pasó, ya.
2: Exacto, amigo. Exacto.
0: Pecho. Ese es tu apoyo moral para todo. Ya, ¿para qué lloras? No llores. ¿Para qué estás triste y no estés? Ahí está el apoyo moral.
2: ¡Qué feliz!
1: Hablando de latinos que están triunfando, quien está triunfando en México en sus conciertos es Rosalía. Quien ella está haciendo una dinámica con varios artistas que está invitando, que los invita a confesarse.
0: ¿A quién?
1: A confesarse. Haga de cuenta que si ella va a Timbuktu, invita a estrellas de Timbuktu a confesarse, lo ha hecho con varios artistas en diferentes lugares. Ahora, en México, invitó a Yerimua a confesarse, al confesionario de Rosalía. ¿Y quiere ver lo que le confesó?
0: ¿Qué confesó?
1: Aquí está, mire.
0: A ver, vamos a ir a Yerimua.
5: Yo me enamoré de un chacal.
3: Tú también es una tágara, no te hagas.
5: Le gustaba tener distintas capillas. No solo la catedral. Pero una vez todo explotó. Él decidió revisarme mi teléfono. Después de eso, obviamente me dijo, ¿estás loca?
1: O sea, él sí lo podía hacer, pero cuando se enteró el chacal que ella también le estaba pagando con la misma moneda, ahí sí se emperró y la mandó a la fregada cuando él sí tenía varias capillas.
0: Suele pasar.
1: Suele pasar. Señor, y además Rosalía al terminar este confesionario le preguntó a Yerimoa, oye, ¿y a todo esto qué es un chacal? Y ella le dijo, pues un chico malo. Ajá. Eso fue como lo identificó Yerimoa. Pero qué padre que estuvo ahí presentándose Rosalía este fin de semana allá en México.
0: ¿Ustedes consideran que el chino es un chacal?
2: No.
0: No, ¿verdad?
2: No.
0: Sí, soy chacalote.
3: Chacalote.
2: No es chacal chino.
0: ¿No?
3: No. No.
1: Se ve nacón, pero chacal no. Es diferente.
0: No,
1: oiga, nos vamos a una pequeña pausa de 50 segundos, pero al regresar abuchean a Pati Chapoy en el concierto de Cristian Castro. ¿Qué pasó? Se lo platico al regresar.
0: Regresamos.
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1: Señor, regresamos aquí en los espectáculos en Don Cheto al aire. Le platico que quien el fin de semana pagó algunos conciertos que había reprogramado allá en la Ciudad de México en el Auditorio Nacional fue Cristian Castro, el Gallito Feliz. Y bueno, pues él estaba muy contento en el concierto cuando presentó a varios de sus invitados, entre ellos su madre, Verónica Castro, estuvo Coque Muñiz. Pero cuando presentó a la tercera persona, el Auditorio Nacional, en vez de aplaudir, abuchó. Escuche usted.
2: A una dama casi de hierro, una dama de acero, la dueña de la nota, la señora Patti Chapoy.
3: ¿Qué puedo decirte, Patricia Chapoy? Bien ganado te lo tienes, chiquilla. Los abucheos se ganan, viejón. Así como los aplausos. Claro, perdón. Sí, ni modo, Pati, te tienes que chutar esa también, baby.
1: Completamente. Pues ahora sí que la gente no le iba a ver a ella y no está muy querida en esos momentos.
3: Te digo algo, hasta sí. Yo creo que hasta la expuso sin querer queriendo este vato.
1: Sí, sin querer.
3: Sí, gracias a todos los que vinieron esta tarde. Ya, querida Pati, un abrazo, un beso, te quiero. O sea, algo así leve. Ya ponerla ahí pensando que todos la quieren. Ah.
1: Por cierto, nada más comento rápido, tiraron la casa por la ventana, lo comenté desde mi transmisión el viernes en el D23, pero anunciaron tantas y tantas cosas, señor. Anunciaron el elenco de X-Men, el nuevo elenco de X-Men, y pusieron el nuevo tráiler de Avengers Doomsday. También la segunda parte de Lilo y Stitch live action, Incredibles 3, Frozen 3. O sea, hubo un montón de presentaciones y presentaron los trailers de la película de Los Simpsons. O sea, un montón de cosas,
3: la verdad. Oye, tú, sí. Que va a salir la de Coco 2.
1: Sí,
3: Coco más 2. Vale que este, ¿cómo se llama el de Coco? Este Miguel, se ve un corrido tumbado, perro, se da con la lira.
4: Oye, se ve bien, perro. Estaban haciendo un montón de memes por el pelito que ya le hicieron a Miguel, muy de...
3: Te queremos corridos tumbados allí, Miguelo. No va a salir con tus caladas allí, ¿eh? Queremos... Corre un tumbado y un requinto perro.
1: Vamos a ver.
3: Requinto perro ahí.
1: Pero Coco 2 y además, bueno, varias atracciones para diferentes parques. Qué padre estuvo el evento. Hubo muchos artistas, estuvo Anne Hathaway.
3: ¿Pero tú te quedaste ahí?
1: No, es que generalmente cuando vienen los artistas de 3 a 12, yo me fui realmente después de la transmisión como una hora más. Duré. No me quedé más tiempo. Pero la mami y el mono estuvieron el sábado también ahí transmitiendo y haciendo varias cosas para
3: Disney. Ah, vale, ya déjalos descansar un fin de semana a mí.
1: Pues es que así.
3: No, regenta, muy feo tú,
1: mi. Así trabaja uno la gente, señor.
3: Ven, está bien, pues.
1: Sí, soy Said en mis redes sociales, sí soy Said, y sí soy, la verdad.
3: Sí, eres.
1: La verdad.
3: Bien mucho.
1: La verdad, mucho.
3: Pues sí, fue.
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3: A ver, en francés.
4: Ay, no se habla francés.
3: A ver, en chino.
4: Menos.

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0: señores, 6:06. Estamos en vivo una hora más del programa. Said, ¿cómo estás?
1: Muy bien, señor. Muy contento de estar aquí con toda la gente que nos ve, que nos escucha. Esto es Don Cheto al aire. Este es lunes 17 de agosto. Buenos días. Vamos a tener, como todos los lunes, a su amigo Gonzalo Sansores, señor.
0: Gonzalo Sansores de la Liga Defensora, efectivamente. Giselle Bravo, andamos del mismo color, hija.
2: Andamos
0: que todos son la foto, perra.
2: Claro
0: que Bits, sí. ¿Cómo rifones tu video?
2: Todos.
0: ¿Cuál? El video de el de Dile Algo. ¿Qué? Pues vas a ver atrás, pues aquí.
2: Sí.
0: Andamos perrones, andamos perrones. Hoy puedo mandar un saludo de cumpleaños.
1: Ándale.
0: Hoy cumpleaños mi queridísimo Arturo Ramos. Hasta ya está Indiana, le mando una.
3: Otra vez, ya le mandamos.
0: ¿Qué, 45? No, ¿cuándo le mandamos?
3: ¿A ese otro Arturo?
0: Oye, 40, ¿crees que tenga 45? Yo siento que se está quitando años.
3: Sí, Arturo.
0: Un abrazo, querido Arturo. Que seamos unas chicototas más. Porque no,
3: son perfumeras.
0: Le duro sin contestarle y... Me tienes muy olvidado.
3: Es el que, enseñó a Don Cheto con los perfumes.
2: Sí. ¿Ah, sí?
0: Es con el que puedo cotorrear bien de perfume.
2: Es un teacher.
1: Nació el mismo día que mi marido.
0: ¿A poco sí?
1: Sí.
0: Oh, mira, con razón. Ahora todo tiene sentido, Arturo. Sí. No, no, felicidades, querido. Te quiero mucho, carnal. No nos, fíjate que es mi gran amigo. No nos conocemos en persona.
1: ¿Cómo cree?
0: Nomás empezamos a compartir un hobby y él me guió mucho por el hobby de los perfumes. Me dio mucha información y
2: sabiduría.
0: Y era eso, un radio escucha, y nos hicimos muy amigos y todos los días nos mandamos, aunque sea un mensajito ahí. ¿Qué onda, carnal?
1: Ay, qué bonito.
0: Te quiero mucho, Arturín. Saludos. Ojalá un día nos podamos juntar.
3: Sí, ya, chido.
0: Para que de una vez se haga lo que se tiene que hacer, ¿verdad?
1: ¿Qué se tiene que hacer?
0: Hablar de perfumes, karaokear y chalala, chalala, chalala. Muchas gracias. Gracias por llegar a mi vida, Arturo Ramos. Nada, estoy jugando porque es como cotorreamos de homosexualidad.
2: ¡Qué perro!
0: Son cotorreos homosexuales.
1: Ok.
0: Comportamientos. Oye, ¿qué vamos a tener?
1: Chalo, ya está.
0: Chalo. Señores, tiene usted un caso criminal. No estás solo. Porque la Liga Defensora tiene ahí una barra de abogados que saben cómo sacarlo de un atolladero así fuerte y de casos criminales. Le damos la bienvenida a nuestro amigo Gonzalo Sansores. Sí, mi gente, aquí estamos, mi gente. Toda la gente que tenga un problema, que tenga nosotros aquí. La Liga Defensora, mi gente, en un problema. No estás solo. ¿Cómo está, Chalo?
4: Muy bien, Don Cheto, ¿y todavía sueno así? ¿Todavía sueno así como
0: todo? No, todavía. Bueno, yo le voy a decir una cosa, yo solamente hago aquí una función, y esto va para Gonzalo, para el Chino, para Said y para nuestro querido Diego Morán. Yo solo soy un imitador.
2: Sí.
0: Si el Chino habla, si yo le hago así cuando habla el Chino es porque así habla el Chino. Si le hago así, mi gente, aquí estamos, mi gente, con su amigo Gonzalo Sansón, es porque así habla Gonzalo. Querido Diego, te quiero mucho, pero si yo hablo, ¿todo bien con ustedes? Es porque así hablas, ni modo.
1: Pero yo no hablo como usted, yo no
0: también
1: hablo
0: tú hablas así. No. Gonzalo, ¿cuáles son los casos criminales?
1: Yo tampoco hablo así. Como
4: ya saben, mi gente, aquí estamos. Cualquier caso criminal, puede ser si lo arrestaron por un DUI, le dieron un ticket por ir muy rápido, y también si lo están investigando. Ahora, mira, están pasando una ley. Si estás yendo 100 millas por hora, te pueden arrestar en el momento. Antes era un poco más de eso, tenía que ser 30 a 40 millas por hora más del límite. Pero ahora, si estás tocando 100 millas por hora, te pueden arrestar en el momento por ese delito.
0: So, ya no más. Se lleva manejando y vi eso en los freeways que decía más de 100 millas es no licencia. Cárcel. No
2: licencia, eso le iba a decir ahorita que lo vi el otro día. Sí, te sí, la pueden cierto, quitar por
4: lo están 100 pasando.
2: Millas.
4: Es que mira, la verdad,
3: yo iba a 120 la otra vez, dije, ay, güey.
4: No estabas yendo 120, Chino. No estabas yendo 120.
2: Ya, no.
0: No digas eso.
3: Ah,

0: Perdón, no.
1: Soñó.
0: Soñé.
2: Soñaste.
0: Es que probé el X6 porque le cambié la suspensión, que se me las bolsitas, y que le meto pan, dije, ay, ¿a poco ya voy? Le bajé en caliente.
2: Y todos te ven, mira, Chino, cuando ven a la oficina, todos me dicen, ah, es que a Chino le todos los tickets se lo quitaron, hazme así lo mismo. Ay, Chino.
0: No, pero mira, es que Chino, perdimos el último.
3: El Chino nació con buena estrella.
0: No, pero el último sí lo perdimos, pagué.
2: ¿Verdad? Pero
1: ay, pues ya de 10, güey.
3: A mí el perro tiquetillo, Chalo, el tiquetillo de la cámara, me están arremangando y hasta la escuela tengo que ir. Porque di una derecha y una cámara me tomó la foto. Ahora continúas a ti.
1: ¿Pero por qué la derecha te dan este...?
0: Tienes 3 segundos, tienes que pararte.
2: Es que tienes que parar 3 segundos y después ya que cumpliste los 3 segundos puedes ir. Si vas continuously a tu mano derecha en la luz roja, eso es pasando un alto y te toma la foto la cámara. So, tienes que parar 3 segundos.
3: 3 segundos. Chalo, pregunta, ¿entonces esto de las 100 millas y te quitan la licencia es nuevo?
2: Es nuevo. Okay. Y la verdad, debía de ser de hace tiempo, porque no hay necesidad de ir a 100 millas por hora. Ningún freeway tiene más de 80. 80, y son los highways donde son las carreteras bien solas. Pero adicional de eso, no hay ninguna razón por ir 100, y es muy peligroso. Imagínate que choques con alguien. Mira, yo tuve un amigo que falleció el 14 de julio. Tenía un Corvette a las 5 de la mañana, estaba yendo a alta velocidad y perdió control con un carro y como estaba yendo tan rápido, le pegó y después cayó en un tipo de ¿cómo se? Un ditch, donde estaba como bajado. Ahí estrelló su carro y ahí murió en el impacto, en las 5 de la mañana en el condado de San Bernardino. So, la verdad, mira, la razón que yo hago defensa criminal es que yo he visto muchas personas cayendo en estos problemas, veo muchas personas que están tomando y se meten en problemas y los quiero ayudar. Es por eso esos segmentos son muy, para mí, todo, porque no solamente diciendo a personas, hey, yo te ayudo, es también evitar estas cosas para que no se vayan a meter en problemas. Y mira, yendo 100 millas a la hora, no hay necesidad y puedes causar un accidente y puedes fallecer. Hay muchas cosas que te puede pasar.
4: Chalo dice por acá, dice, fui acusado de robar en una tienda, yo no lo hice, mi abogado, que es un abogado de defensor público, no me cree, es demasiado tarde para conseguir un nuevo abogado, ¿cómo lo puedo cambiar o qué hago, Chalo?
2: Pues mira, nunca es muy tarde, ¿ok? Si ya te encontraron culpable, pues ahí ya estás culpable. Pero si estás peleando el caso, nunca es muy tarde, porque tienes que entender, si no te sientes bien en cómo te está yendo el caso, especialmente si eres inocente, no tienes que tomar al abogado. Si es defensor público o otro abogado privado, tú puedes cambiar el momento que no te sientes bien. Y mira, muchas personas no escuchan al corazón o al estómago y siguen, ¿me entiendes? A veces algo me dice aquí adentro, hey, Gonzalo, es como no suena bien esto. Y muchas veces no le hago caso y estaba correcto. Y cuando yo sí le hago caso, salgo bien. So, si esa persona de un principio ya se está sintiendo de esa manera donde el abogado no le está creyendo, piensa que puede tener mejor resultado, es inocente y no está yendo en ese camino, tiene que cambiar, porque imagínate que no cambie, ¿verdad? Y quede con esos resultados. Todo el resto de su vida va a decir, ay, si había cambiado, tal vez algo cambiaría, ¿ok? Eso es muy importante, si estás en esa posición, cambia. Okay. Haz ya cámbialo en ese momento para que así no estés en esto el resto de tu vida.
3: A ver, está bien interesante. Dice, Don Cheto, no, diga mi nombre, por favor. Dice, el fin de semana fui con mi compa y estuve ahí con sus amigos en el departamento de mi camarada, pero alguien le habló a la policía. Cuando la policía llegó, vio que estábamos periqueando, pero ellos dicen que nosotros vendemos y no, nomás era para uso personal. ¿En qué nos puede ayudar Gonzalo? A mí, a mis amigos, porque no estamos vendiendo. Pues, ¿cuánto traían, hijo?
2: Sí, eso es la pregunta.
3: Pues sí,
2: del
3: depende
2: millón.
3: Cuánto raza. Pues, por ejemplo, si voy y agarran una esquinota de un cuadro, un puñón así.
0: ¿Usted cómo sabe?
3: Pues yo soy del barrio, homeboy. Si agarran un esquinonón y yo estoy solo, pues se va a decir, oye, güey, pues tú lo vas a tragar solo. Pero si estamos 6 vatos.
1: Todos.
3: No les dura nada. No dura nada. O sea que no se puede hacer. Pero es que suena una chiste, pero no, Chalo. Si agarran, por ejemplo, un 2 Grammy latinos allí. Pero somos 8 vatos.
5: Dos Grammy latinos es ganador de.
3: 2 gramos de perico, hijo. Ah. Si agarran 2 Grammys latinos allí, pero seamos 8.
0: No te alcanza.
3: No, no dice ahí el juez. No, mira, era 8, tal, tal, tal cual. No, que les tocaba de 2, 3, 4 rayas por cabeza, no sé. O de 8 rayas por cabeza, no sé. ¿No es así o cómo está el jale allí?
2: No, sí, sí es así, Don Cheto. Sí es una cantidad grande, pero hay varias personas que están en el momento haciendo esas cosas. Se puede sonar como uso personal. Obviamente la policía va a poner los cargos que ellos quieren poner. Ven una cantidad grande. No, esto es ventas. Ok, arréglate con el juez. Pero no es solamente arreglando con el juez. La policía tiene que tener evidencias diciendo que no solamente lo tenía en su posición, lo estaba vendiendo. Y estas son las razones. No puede decir, hey, él tenía como una esquina aquí y era varios muchachos lo estaban vendiendo. No, no puede ser así. Tiene que mostrar, mira, aquí son textos. Aquí está el dinero que lo iba a vender. Esta persona es un testigo. Y si no hay eso, tiene que probar el fiscal. No nosotros, el fiscal, que era por ventas. Si no, va a tener que ser por uso personal. Pero mira, también, Don Cheto, puedes tener 3 gramos y puede ser suficiente para ventas. ¿Por qué? Porque en la forma que está empaquetado, vamos a decir que lo tienes en 3 diferentes bolsas y estás la misma pesa, se puede mostrar que sí es para ventas.
3: Fíjense, ¿cómo Chalo sabe, gente? ¿Y cómo sabe? Como un detalle que nosotros no habíamos pensado. Depende cómo lo tengas. Si lo tienes en una Ziploc dentro de bolsitas individuales.
0: Eso ya no parece venta.
3: El puñón ahí como Scarface.
1: Claro. Atascadote. Dice aquí Gonzalo, dice, buenos días. Dice, ¿qué pasa si chocas y la otra persona no tiene aseguranza ni licencia? ¿Cómo qué debo hacer, Gonzalo?
2: Por eso, ¿qué? Ok, tienes que reportarlo a la aseguranza. Pero mira, muchas personas no saben que tu propia aseguranza te ofrece cuando hay un accidente, ¿ok? Y la persona no tiene seguro, te cubre todavía. A veces personas no quieren pagar para eso o no sabían que tenían esa opción, pero tienes que tomar esa opción para que, porque si la persona no tiene aseguranza y no tiene nada que le puedes demandar, ahí terminó el caso. Tal vez se puede meter en problemas legales como ir a la cárcel, pero que te paguen tu carro. Tú vas a estar responsable por eso porque ese carro no te puede cubrir. So, tu aseguranza se va a tener que cubrir los daños y a ti te van a costar. So, es por eso, mira, es por eso la aseguranza y hay diferentes opciones. Y en este caso, lo que tenía que hacer esa persona es tomar la opción de si la otra persona no tiene aseguranza, todavía me cubre mi aseguranza.
3: Ok, Chalo, esta está interesante. Dice, hola Gonzalo, ¿cómo estás? ¿Cuál es la diferencia entre juvenil court y family court?
2: Ok, en la corte juvenil, juvenile court, es cuando un menor de edad, ok, se mete en un problema. Ok, vamos a decir que se robó algo de una tienda. Se van a ir a la corte juvenil, ok. Pero vamos a decir que también por ese mismo delito lo quieren mandar a la corte de familia. Ahora, la corte de familia no es para juzgar al niño. Eso es la corte criminal de juvenil. La corte de familia es para ver, mira, padres, ¿qué está pasando aquí? Ustedes están responsables por este niño, te lo tenemos que quitar, sí o no. Ok, ahora vamos a tener opciones, vamos a tener audiencias para ver cómo estás yendo en tu caso con tus hijos y si está mejorando la cosa, pues obviamente pueden vivir juntos. Y si vemos que no se ha mejorado, te vamos a tener que quitar los hijos. O si están los padres separados y en la misma cosa, ¿quién va a agarrar custodia del niño? So, uno es para criminal. Y el otro es para ver dónde puede vivir el juvenil su vida.
3: Oye, Chino, ahora que la güera te largue, ¿qué va a pasar con los dientoncitos tú?
0: Ay, están grandes.
3: O sea, además, ¿quién los va a cuidar?
0: Pues yo.
3: ¿Tú? No, yo mejor que se quede con la mamá.
5: Sí, mejor. No,
3: estás muy enojón con ellos.
4: Chino, ¿no se sacaron ni de él?
0: ¿Cómo no?
3: Eres muy enojón con ellos, tú sí. Con ellos. Pues ya me dijeron ayer, me dijeron, papá Cheto, he's always mad.
1: ¿Le dicen papá Cheto?
3: Me dicen papá Cheto.
4: ¿Y por qué usted?
3: Pues porque yo soy el que veo por ellos, el que les hace sus...
4: ¿Y dónde los veo o qué?
3: ¿Eh?
4: ¿Dónde los veo?
3: La casa, pues yo voy ahí a su casa.
4: ¿Usted va a visitar?
3: A llevar la comisaria, pues aquí a la güerota. ¿Y tienes que le lleva a la comisaria?
4: ¿Qué es la comisaria?
3: Los chips, la comida. Los chips que le gustan, la salsa paste, todo eso. Acá yo saco la puerca al agua.
0: Pues llego y no veo nada, y al contrario.
3: Ya comieron ellos, los tienes sin tragar. Oye, Gonzalo Sansores, te queremos bien mucho. 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
3: 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Gracias, Gonzalo Sansores. Ahora sí nos vamos con ¡Bomba!
2: ¡Bomba! ¡Bomba! Con este calorón, todos buscan dónde enfriar, pero si te sigue la patrulla, ni encuerado vas a refrescar. ¡Bomba!
4: No, ahora sí, ahora sí, sí, sí no.
0: Sí, sí, sí. Pues sí, sí, no. Se aguanta, rimó, sí, sí.
3: O sea, mucho así, chalo, mucho así, chalo.
1: Rimó.
3: Ah, no.
1: Déjelo.
3: Ay,
1: rimó.
2: Dale, Don Cheto. ¿Sí o no? ¿Pasa o no pasa?
1: Sí pasa, Chalo, nomás que aquí se ponen remilgosos.
3: No, tú sabes que la dio tú bien, zarra.
1: Sí la dijo tú, bien.
3: Mira, mírala, a ver, cámara, Giselle, un close-up en la cara. ¿Edad que tú bien, zarra, la dio hoy?
1: No.
3: Sí, sí, no, no, no,
1: no, no. Estoy muy orgullosa de Gonzalo porque ha evolucionado en todo este tiempo que lleva haciendo bombas. Ahora, él no le ayudan. Él no tiene experiencia, él es abogado, él no es él no se dedica a esto, entonces es doble mérito que él le haga la lucha de todo su schedule que está ocupado, que él esté creando bombas. Sí, viejo.
0: Y todo por tu culpa.
1: No, porque yo, ¿por qué?
0: ¿Tú fuiste la que empezaste?
1: No, no.
3: Nos debes una, Chal, porque la doy estuvo bien, zarra. Regresamos, okay, familia.
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3: ¡Bájalate, Chalo!
2: Ok. ¡Bomba! Si el sol está caliente, una chela te da alegría, pero si ves las luces atrás, ya te calentó la policía.
0: Mira, mejor quédate así, Chalo.
3: 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No se guíe por las bombas. Regresamos.
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0: ¿Y esa música qué onda?
1: Es como entre reggaetón con este regional.
3: Estamos muy acuis.
0: Sí. Ese Leo y su música.
3: ¿Cómo estamos, familias? Ahí García Solís, fuiste a ver Spider-Man y quieres hacer un tema, Wango.
4: Señor, el día de ayer yo fui a ver Spider-Man, Brand New Home, se llama.
3: Brand New Home.
4: La verdad está muy buena, 2:25, pero me di cuenta de algo.
0: Vato que lloró.
4: Es Spider-Man, una chicotita. Cosas que te gustaban antes y ahora ya no. Yo ayer fui a verla en un cine 4XD. 4XD. Y había un sangoloteo que yo dije,
3: ya no estás para
4: esto. ¡Qué necesidad! Me encantaba antes y ahorita ya.
3: Sí, pues es el sangoloteo.
4: Ya no.
3: Siempre te ha fascinado, chiquito.
4: Ya no me gusta el sangoloteo.
3: No, ahí te va. Yo fui a ver la de Superman, me llevaron mis morros. Y también era como 4X, ¿no?
4: Sangoloteadito, güey.
3: Parecía yo Sebastián en caballo. A mi chata le gusta bailar.
4: Sangoloteadito.
3: Y su vestidito, compadre. Y su vestidito. Le gusta bailar pegado al ritmo de la tambora. Es el sabor de mi tuba, lo que la y se la añora.
1: Pero ¿por qué te diré un 4D, señor?
3: Porque yo no sabía, pero la única función, yo fui con mis morros, fuimos nuestros morros, los tres.
1: Ajá.
3: Y
4: los agarraron
3: por la perra 4X.
4: Al lado de mí había unos señores armenios que literalmente la señora se salió de la... la señora se salió de la
3: película. Qué bueno que nos dices. Es que uno que nos dices...
4: Cosas que te gustaban y antes y ahora ya no.
3: Para no verla en 4X. Sí. Ahí te va. Cosas que me gustaban y ya no.
4: Sí. Porque a mí antes me encantaba el 4XD y ahorita ya no lo soporté. Ya dije, ay, en mi vida vuelvo a ir a un 4XD.
0: Ahí las mujeres.
1: Ay, estúpido.
3: Pues puede ser, pero está bien. ¿Tú?
4: ¿Las mujeres, chino? Dijo, ya opinó. No, más que no lo escucharon.
3: Que le trasculcaran. Antes no le gustaba. ¿O cómo era que sí le gustaba
4: ya? Cosas que antes te gustaban y ahora ya no.
0: Híjole, creo que las ya mujeres. Estoy viejo, pero... Estoy así de los carros deportivos de dos puertas.
3: Todavía te gustan.
0: Sí, me gustan, pero ya estoy resignándome a... Ya, o sea, los veo, por ejemplo, mire, quiero el BMW el i8. Está bien perro, que se abre la puerta.
1: Ya siéntese, señora.
0: Y lo veo y digo, y está bien perro.
4: Te alcanza para un Hondita, chino, y andas con él.
0: Pero ya me pongo a pensar...
4: Por favor.
0: Esa madre no me va a caber nada.
3: Pero no, vas a tener uno.
1: Cuando a ti te va a ir bien.
3: Cuando tú vas a ser el clásico ruquito pelón. De 63 años, que anda en un carrazo descapotable.
0: Un Porsche.
3: Eso va a ser. Bueno, está bien. ¿Tú, Giselle, algo que te gustaba y antes?
1: Todo.
3: ¿Todo? Pues yo también casi todo.
4: Porque ya antes le gustaba, ya no.
1: ¿Sabe qué? Yo pienso que andar viernes, sábado y domingo afuera. Ya no aguanto eso. Ya sí agarro como el viernes o el sábado, pero ya el domingo quiero estar en casa. Pero antes me agarraba viernes, sábado, domingo y quería andar nomás en la calle. Ahora ya no quiero. Me da
3: gusto. La callejereada.
1: La callejereada.
3: Ok, está bien, está bien. ¿Tú, Ferrari? Algo que antes te gustaba y ahora no.
4: ¿Hacer qué hacer?
2: No, eso nunca hago. No, eso
4: nunca me gustó.
2: A tomar, señor, tequila, ya no puedo.
3: Tequila, la viejona.
4: ¿Eras tequilera?
2: Sí, ya no puedo.
1: Es que sería bien atragantada, mi amiga.
2: I can't no more, me das.
1: Pero ¿a poco no era antes de que viernes, sábado y domingo? Sí. Hasta jueves, güey, agarraba.
2: Entre semana, a veces.
3: Andaba viendo a ver qué hacía la
4: ¿tomas puro vodka o qué?
2: No, ahora casi... No.
4: ¿Cerveza?
1: Puros claws.
2: Sí.
4: Claws. El saludo a la güera.
3: A ver, ahí te va. Vamos a hablar de esto. Dice, Don Cheto, le va la mía. Ir a los jaripeos. Antes era mi mundo los jaripeos. Ahora ya no me gusta. Pinche terregal. Está bien. O sea, los jaripeos ahora puro terregal.
4: Dice acá Yamilet, dice, a mí antes me encantaba ir de compras. Ahora ya todo lo quiero online. Ya me da una flojera. Ir al mall, dice por acá.
3: Ok, al mall. Ah, ¿sabes qué? Apúntame ahí. El mall.
1: Pero usted porque no quiere caminar.
3: No, ya no me gusta a mí el mall, Vali. Ya no me gusta, me enfada.
1: Pero usted es viejito, debe estar activo. Tiene que, aunque sea pajarear, ver ahí algo.
3: Sí, pues ahí nomás yo voy al mall y estoy así, nomás ir asentado.
1: Atufado.
3: Aplastado. Y ahí los espero en las bancas y ahí estoy así, aplastado.
1: Viendo nomás
3: dice,
1: a los muchachos
3: dice
1: pasar.
3: Dice Teresa Antopia. Said, te proyectaste. No es Brand New Day. Es Brand New Day, no Brand New Home. El que tiene Brand New Home eres tú. saludos a Teresa, ok. Cosas que no te gustaban, que te gustaban antes y ahora ya no.
4: Cosas que me gustaban y ahora ya no. Subirme a los juegos de las ferias, dice Mateo.
3: Ok.
4: Ya no aguanto los juegos de los parques de diversiones, ya no.
3: Ahí va Ángel. Me gustaba la música, todo y ir a los bailes. Ahora me fastidia la música que no tiene letras chidas. Y ya los bailes ya muy rara a la vez. Bienvenido. Ya está Ruk, güey.
1: Es parte de la ruqueza.
4: Dice Jorge, antes me encantaba pistear. Me encantaba la tomadera. Ahora dos cervezas ya no te aguanto, dice.
3: ¿Sí? A ver, ahí te va Rosalba. Me fascinaba ir a las tiendas, que la Marshall, que la TJ Maxx. Me la pasaba todos los fines de semana, ya esperaba el fin de semana, aunque no comprara. Ahora nomás de pensarlo me canso y digo, ay no.
1: Le da flojera.
3: Ay no.
0: En nuestro segmento, siéntese señora.
3: A ver.
0: Antes me gustaba ir a bailar a los antros. Dice, ya esperaba igual el fin de semana para ver a qué antro me iba. Y ahora me da flojera, prefiero estar en casita con mis hijos, mis plantas y mis perritos. Siéntese, señora.
3: Esto está polémico. Y nomás faltó que dijera, y echar mi vaporú y con marihuana en las coyunturas.
0: Araceli Cárdenas.
4: Venga. Dice, por acá no digas mi nombre porque está polémico. Dice, antes me gustaba mi ruca y ahora ya no.
2: Ay, no. Ay,
1: el chino.
3: ¿El chino? ¿Eh? ¿Quién dijo eso? Sí. Dice,
0: me gustaba fumar mota y ponerle Jorge al niño y ahora ya no.
3: ¿Cuál de los dos ya no
1: dice,
3: le gusta?
1: Ya no aguanto los dos, dice.
0: Yo creo ninguno de los dos.
3: A ver, ahí te va este vato, Kalel. Ah, tiene nombre de como primo de Superman. Kalel, porque lo llamaba Kal, ¿cómo se llama Superman?
1: Kalel suena como...
3: Kalel, ¿no?
2: Giselle, es árabe, yo sé.
3: Ay, espérate, pues déjalelo.
1: Qué estúpida.
3: Dice, yo era fanático del sonido en los carros, de ese feo que se mueve hasta el alma. Ahora traigo en la ranfla, pero ya no lo prendo, ya ruqueé. Pues ya ruqueaste, sí. Pero también yo no sé qué le hayan. Vale, ahora que anduve yo en la Sauceda, hijo de la... Perdón, ya soy un viejito, perdón. Sí. Pero yo decía... ¿Qué fuerza, hija de la tiznada? Trae un sonido a todo.
4: ¿Pero qué necesidad?
3: Oiga todo el rancho.
1: Pero eso es muy de vato siempre.
3: Sí, que oiga todo es el rancho vato. A las 12 de la noche.
1: Sí.
3: No. O sea, no la raza no capta. Oye, raza dormida, güey. ¿No capta?
1: No.
3: No sé. Dice, bueno, antes, cosas que no entiendo yo todavía.
4: Dice, yo antes organizaba grandes espectáculos de fuegos artificiales que costaban entre $1,000 y $20,000. Ahora, irónicamente, no soporto los ruidosos que son.
3: ¿Los fuegos artificiales? Sí. ¿Pero que en qué tipo de gastaba ese dineral?
4: Pues él organizaba Manny Villarreal de $1,000 a $20,000 en puro fuego artificial.
3: ¡A la madre! Dice, ¿será vieja, Rosita? Me gustaba salir todo el fin de semana, para estar en la casa nomás a dormir. Ahora me gusta estar en la casa, en el sofá echada.
0: Viéntese, señora. Bienvenida a la Roquez. A mí antes me encantaba mucho la mecánica, dice por acá mi compa. Dice, yo era el que le metía todo al carro. Es más, hasta yo le hacía el propio cambio de aceite. Y ahorita, ay, no, qué huevo.
3: Ya volverá todo. Eduardo, me gustaba comer hot Cheetos. Ahora ya los aborrezco. Ya nomás de verlos me dan agruras. Ok.
4: Dice, yo, la verdad, entre los 25 y los 35, de cada 8 días me comía 2 4x4 con Animal Fries y una Vanilla Shake allá
1: en
4: In-N-Out. Ahora, una y me da mal del puerco.
3: Yo también un poco, pero a lo mejor porque ando inyectado. Dice, la pizza, Don Cheto. Antes me gustaba harto la pizza. Siempre, cada fin de semana, a huevo tenía que comerme mi pizza. Ahora ya no.
0: A ver, ¿qué opina
3: Lupillo, de...? Ya no me gusta la pizza.
0: ¿Qué opina de Diberto? No soy codo, pero ya antes me encantaba ir a comer a restaurantes. Y ahora prefiero hacerlo yo en mi casa. ¿Un doñito más?
1: Sí, doñito más.
0: Ay, no, me sale a mí más buena la pasta, Alfredo.
3: Yo la hago mejor. Ok, está bien.
0: Sí, bien, doñito.
3: Dice, me gustaba periquear y ahora ya no. Ok, está bien, drogadicto.
4: Dice Olguita, a mí antes me encantaba el chisme. Todo el día andaba con diferentes amigas echando el chal. Ahora, si me llaman, hasta me ofendo. No me gusta.
3: No me estén hablando a mí.
0: Siéntese, señora.
3: Dice, Don Cheto, yo era bien yarderita. Me levantaba temprano los sábados para irme a buscar a las comunidades de riquillos acá en Texas y encontraba que mis herramientas, que mis sartenes, que esto y lo otro. Ahora lo levanto, los sábados no me levanto ni aunque me ladren los perros.
4: Ay, me encanta.
3: Bien,
4: somos dos.
0: Bien.
1: Bien,
3: doñita. Fíjate que yo también en mucho tiempo, hace tiempo éramos yarderísimos con Carmela, sí. Pero de a madre, viejo. ¿Meta? De a madre. Y tenemos mucho que ya no vamos a las yardas. Pero éramos yarderísimos. A las 7 de la mañana ya andábamos buscando yardas.
1: Sí.
3: Y sí encontrábamos hartas cosas. Botas chidas, tenis chidos.
0: Si vas a lugares de riquillos, sí.
3: Sí,
1: sí, pues como dice ella, ella se iba a los lugares de riquillos. Y pues
0: bah, yo me he dado vuelta ahí en Los Ángeles. No, hombre, por un
4: chico. Antes me encantaba comer hot Cheetos casi todos los días.
3: Ya lo leí. Dale,
0: gracias. Va. Dice, yo duré 17 años tomando fotos en nightclubs. Tengo más de 2 millones de fotos guardadas. ¿Y para qué las quieres, güey? Ya en mi computadora. Y ahora no quiero salir ni a la esquina.
4: Antes me gustaba mucho el billar. Me encantaba hacer carambolas. Ahora no puedo ni ir a ver. ¿Me da una hueva?
3: Oye, pero sí estamos de acuerdo que... Nomás como para que vea que ya ruquez, ¿verdad?
1: Ya ruquez.
3: O sea, este tema es... Entre paréntesis, ya torruco.
0: Sí, sí.
1: Ya lo habíamos hecho porque ya lo habíamos hecho.
3: Pero era bajo la premisa de ya torruco. Guacha lo que dice Sandruquis, Sandra. Dice, me gustaba hacer el quehacer con música todo. Ahora hago mi quehacer y no quiero que haya ni un ruido.
2: No.
1: Sí, ¿qué es eso?
3: Yerro, ¿qué es?
1: Porque se quiere enfocar en la limpieza. Sí, hay gente que lo siente ya como una parte de su tranquilidad, ¿no? Del día de ese de limpiar. I don't know why.
4: Dice, nosotros salíamos a ir cada sábado a los nightclubs. Ahora ya nos quedamos en casa a ver movies y nos despertamos el domingo sin cruda y nos vamos al jeans y a las compras de la semana.
0: Bien, doña.
3: Dice Rudy. Bien, doña, ya estamos bien. Rucos. Dice Elías, Don Cheto, Superman se llamaba Clark Kent. No, viejón. No, también se, sí. No, o sea, Clark Kent es un nombre humano, el que le dieron cuando cayó aquí, pero él se llama Kal-El. Kal-El.
0: Su nombre. Clark Kent es un nombre en la Tierra.
3: Ya de su padre. Fíjate, les puedo contar planeta. Una cosa que a me contó el otro día mi amigo Hecha.
4: ¿Telas?
3: Que me voló la cabeza sobre Superman.
4: Telas.
3: Yo sé que no tiene nada que ver, pero neta es que me dijo mi amigo Hecha, que le mando un abrazo, y que amigo Hecha. Me dijo, mira, lo que pasa es que Superman es torpe. Es un tonto. Cuando él no anda de Superman, es medio tonto, ¿verdad? Los lentes y... Porque él está imitando a un humano. Él es un ser de otro planeta, un semidios, que él está tratando... Él nos ve como él... Él nos imita como él nos ve. O sea, él llega y dice, ah, Superman, ah, cabrón, aquí, ando aquí. Pues debo así que a la tierra que juegues a lo que vieres, me voy a comportar como ellos.
4: Torpe.
3: Torpes, así. Entonces él no está, él es torpe, Clark Kent es torpe, porque Kal-El nos está imitando como humanos en nuestra torpeza.
0: Sí, matando.
3: ¿Verdad que nunca habíamos visto? ¿Qué chino? ¡Ah, cómo eres envidioso tú, hijo de la tiznada! Como tú no tienes nada que aportar.
0: Matando el segmento.
3: Bueno,
0: matando
3: ya vamos, pues. El segmento. Sí, con tanto que aportas al perro segmento tú. Antes me gustaban los carros de 4 puertas y ahora ya fuerte. Es que andaba comprando un M8432XJ. Pero no es que arreglé la M63445XA-bajo y estoy. Pero no, mejor agarro el Tesla 4P214123. Ahí sí, nosotros vamos así, mira. Ay, cuéntame más de los números de los carros, por favor. ¿Cuál es la diferencia entre la M54 y la 3G23?
0: ¿Así? Uy, como Superman fue real y de verdad estaba pensando eso. Ficción, viejo, ficción.
3: Así te oyes tú cuando dices que... Así te oyes tú cuando dices que andaban manejando un...
0: Mató el segmento. Mató el segmento. Gracias.
3: ¿Por qué no manejas un CHINGATUMADRE? ¡Vámonos!
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1: Vuelta, vuelta, vuelta. Eso, viejo.
3: Irene. ¡Tarán!
0: Ay, ahorita no la presume. Vamos primero con el maestro. Ahorita, Simón,
3: de
0: eso.
3: Ahorita lo voy a... Nomás quiero yo decirles que ya tenemos los horóscopos. ¿Qué nos depara la semana? Lo vamos a ver con el maestro Fernando de Caminos de la Vida. 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
0: 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Si usted quiere comunicarse con los maestros de Caminos de la Vida allá en México, maestro Fernando, buenos días.
2: Muy buenos días, ahí. Buenos días, Don Cheto. Buenos días, Chino. Buenos días, la hermosa Giselle. ¿Cómo están
1: buenos
2: todos?
1: Buenos días, maestro.
3: Muy bien, maestro Fernando. Extrañándolo, maestro Fernando. Pero qué bueno que nos podemos conectar a través aquí del Zoom para que nos diga qué nos depara la semana, maestro Fernando.
2: Ok, pues mire, esta semana está bastante interesante. Estamos en la luna decreciente, que es ideal para impulsar planes, para ganar enfoque. Y si logras descansar un poco más, eso te va a ayudar muchísimo, el efecto de la luna, para mejorar el bienestar físico y mental. Y si pueden colocar una amatista debajo de la almohada, vaya que esto les va a ayudar muchísimo a relajar y a mejorar su vibración y su energía.
1: Usted nos dio una amatista, ¿no, maestro?
2: Sí.
1: ¿Qué es mejor, que la traigamos con nosotros?
3: ¿La grandotota es esa amatista?
1: Sí.
3: ¿Esa para qué sirve? Porque la voy a llevar para la casa.
2: Esa ayuda a armonizar, es muy protectora y ayuda a absorber malas vibras. Por eso en parte la coloqué ahí, se la llevé al estudio, porque ya ve que ahí entra gente buena, mala, bonita, fea, con buenas intenciones, con malas intenciones. Entonces la amatista ayuda a absorber toda esa mala intención o mala vibra que llegue a acumularse por ahí.
4: Saliendo de aquí voy a ir a ver a mi amastita, porque así con eso se arma.
3: Amatista, no amantista.
0: Es amatista, chino, amatista.
3: A ver, vamos entonces a lo que sí.
1: Vamos a comenzar, maestro, con el signo de Aries.
3: Era del signo.
2: Bueno, Aries, esta semana tu fuego anda embrujado, anda con fuerza. Quieres actuar, cortar y responder rápido, pero Marte con Neptuno puede nublarte el juicio, así que tengan cuidado. No te alces contra sombras. Primero confirma quién es tu enemigo y quién solamente está nomás ahí dando lata para tomar decisiones sabias.
3: Ok, está fuerte esa, pero qué bueno que lo sepan los amigos de Aries.
1: A ver qué nos toca a nosotros, Tauro, maestro.
2: Bueno, tu energía pide tierra para mejorar tanto tu cuerpo y tu estabilidad. Sería bueno que hicieran una caminata, poner los pies sobre la tierra descalzos. Eso te va a ayudar muchísimo para que la tierra transmute tu energía negativa y te ayude a mejorar tu vibración. Venus en Libra te abre puertas con gente correcta, pero el cielo te advierte ciertas cosas, ¿no? Entonces no des tu paz por una promesa bonita. Lo que es real se siente tranquilo, no forzado. Así que aguas con las cosas que te están rodeando.
1: Ok, tenga mucho cuidado, Tauro. Vamos con Géminis.
2: Bueno, Géminis, hay palabras que pueden llegar hacia ti con doble filo, con doble intención. Tengan cuidado. Esta semana el chisme puede venir disfrazado de consejo. Y acuerde que el que da consejo no pierde, ¿no? Entonces, y una señal puede llegarte también por mensaje, por sueño, por una conversación casual. Así que hay que tener cuidado con los sueños y con las palabras. Más bien cuidado, no. Atención. Hay que escuchar, pero no entregar información de más. O sea, acuerde que en boca cerrada no entran moscos.
3: O está bueno ese. O sea, que escucha, pero no, usted no suelte y prenda. Porque hay gente que él mete la silla, saca la banca. Correcto. Te cuenta algo para que ellos sacarte algo a ti.
1: Ah, claro.
3: Adelante.
1: Cáncer.
2: Sí, aparte que hay gente que hay que darle una palmada para que hable y tres para callarla, ¿no? Entonces tengan cuidado. Bueno, vamos con Cáncer. Con Marte en tu signo, tu aura está intensa. Atrae, repeles y sientes todo mucho más fuerte. No confunda su intuición con una herida vieja, porque muchas veces uno vive como muy a la prevención, y sobre todo el cáncer, ¿no? Entonces tu poder esta semana está en proteger tu energía sin explicar demasiado, ¿ok? Concéntrense en su yo interior ante todas las cosas.
3: El yo interior es lo que usted se tiene que concentrar sobre todas las cosas. ¿Cómo anda usted de adentro de Insight? Vámonos.
1: Leo.
2: Bueno, Leo. Bueno, los Leo están cerrando un portal personal antes de que el sol se aleje de su signo. Es fundamental esta semana en particular, que ya se viene ese cierre de tu protección con el sol. Entonces, algo de tu vieja versión ya no cabe contigo, así que hay que empezar a sacar y a limpiar el pasado. No ruegues por atención. Esta semana tu magia está en retirarte de donde no te honran, de donde no te quieren, o sea, en pocas palabras, lo que no sume, pues echar a un lado.
3: O sea que no migajes. Ándale, Giselle los resumió muy bien. No andes de migajero, querido amigo de Leo.
1: Vamos con Virgo.
2: Bueno, Virgo, interesante. El sol entra en tu signo y te devuelve el poder. Se limpia la niebla, se ordena la mente y empiezas a ver quién suma y quién estorba. Tu temporada llega como escoba de bruja, o sea, vas a limpiar energías, vibras y vas a limpiar muchas cosas ahorita que dentro de tu signo. Así que desde ahorita es bueno empezar a regocijarte, a sacar todo lo viejo y dejar obviamente espacio para lo nuevo, no acumules.
3: O que no sea acumulador, querido amigo de Virgo.
1: Libra.
3: Libra.
2: Bueno, Libra. Venus en tu signo te pone con mucho magnetismo, con mucho encanto. Y sobre todo que eso te va a ayudar para aquellas personas que sienten que te pueden manipular, pues se van a estrellar con pared. Esta semana trata de dar buenas sonrisas. Ya no negocies tu paz, porque pues de alguna manera en ocasiones quieren cargar con cargas que no les corresponden y pues eso pesa más que una tonelada de barro encima. Vas a darte cuenta de ciertas relaciones que no te convienen, entonces ahí van a empezar a haber grietas, entonces pues eso te va a ayudar para tomar decisiones de con quién juntarte y con quién no.
3: Ok, ahí usted vaya bien tantando el agua a los camotes, para ver con quién sí, con quién no, bueno, andar juntas.
1: Escorpión,
3: trucha.
2: Bueno, tu intuición está fuerte, está muy, muy, muy filosa, pero Marte con Neptuno puede mezclar sospecha con verdad, así que hay que estar muy intuitivo y saber deducir esto, qué es lo que de las sospechas, qué es verdad y qué no. Esto, no hay que hacer decisiones con rabia ni con celos, ¿no? Hay que ser objetivo. Observa en silencio quién trae máscara, se va a adelantar. Solito se le va a adelantar a los que traen una máscara disfrazada de verdad para los Scorpio en estos días.
3: ¿Ves, güey? Lo que
0: muy
3: te
0: bien,
3: dije.
0: Señor. Muy bien.
3: Lo que te dije yo, igual lo que te dijo
0: el maestro.
3: Que trucha con los que traen máscara.
0: Ah, ok.
3: Se les va a caer.
0: Muy bien, muy bien.
4: Sagitario. Tu compa Erasmo, ya ves, ahí está.
1: Sagitario.
2: Bueno. ¿Sigue qué? Sagitario. ¿No?
1: Sagitario, maestro.
2: Bueno, se abren caminos, pero no todos llevan a cosas positivas, ¿no? Así que anden prevenidos. Esta semana necesitas una brújula, pero una brújula más espiritual. Conéctate con tu yo interior, sé menos impulsivo y esté más al pendiente de aquellas señales que de alguna manera te manda el universo. Si algo se siente demasiado fácil o demasiado prometedor, revisa la letra chiquita. No vayan a cometer errores que después van a andar esto... lamentándose.
3: O sea, too good to be true, como dicen en inglés, ¿verdad? Si está así como que muy bueno para ser verdad, Dudy.
1: Exactamente.
3: Dudy. Ok,
0: Dudy.
1: Capricornio.
2: Bueno, Capricornio, el cielo te pide limpiar cargas que no son tuyas. Has sostenido demasiado por orgullo o por responsabilidad, pues muchas cosas que no te tocan, ¿no? Cuando el sol entra precisamente en Virgo, recuperas tu estrategia y ya no se trata de aguantar, sino de elegir mejor. Así que, pues, muy buena semana para energéticamente para Capricornio.
3: Sí, muy bien para Capricornio, porque sí, creo que sí va muy buena semana para ellos. No hay mucho que decirles, ver bien.
1: Acuario,
2: bueno, puedes sentir estos mensajes raros, sueños simbólicos o señales repetidas. Tu mente quiere explicarlo todo, pero esta semana la respuesta viene por tu intuición. Y ya que de alguna manera, con tantas cosas que te han pasado, pues la intuición va a estar a flor de piel, así que sean demasiado intuitivos. No ignore lo que se vaya a repetir tres veces. Si llegan a tener esas señales que se repitan tres veces, quiere decir pues que hay que poner más atención a lo que está alrededor tuyo.
3: Ahí está, para los amigos de Acuario. Si se repite mucho es porque ahí está la respuesta. Y vamos a cerrar con Piscis.
2: Bueno, Piscis, Neptuno para los Piscis está activado y eso te vuelve como una esponja energética, ¿no? Que absorbe muchas cosas, ¿no? Mucho ojo con promesas dulces, con gente intensa o nostalgias que pueden regresar. Que hay veces se encuentra uno con personas del pasado que, pues de alguna manera, en ocasiones es mejor dejar el pasado allá quieto, ¿no? Tu don está fuerte, pero tu protección debe estar más fuerte todavía. Así que protégete energéticamente, prende una vela dorada, que es la más recomendable para esta semana. Mira esa luz, cierra tus ojos, respira y de alguna forma siente cómo esa luz te baña energéticamente para que tengas una mejor protección. Y eso lo pueden hacer no solamente los Piscis, sino todos los signos en general. La vela dorada esta semana sería bueno que la prendieran y se bañen, sientan cómo se baña esa luz y te fortalece vibratoriamente.
3: Ve, Chinel, pero fíjate lo que dijo nuestro Fernando al principio, que ustedes están tan bendecidos. Es lo que te dije yo al principio del programa, que tú estás, tú estás bendecido. Y maestro Fernando, el chino, está como los gatos, lo avientas del lomo y cae parado. ¿Verdad? Entonces, nomás para que siga esa luz que tiene, chino, esa luz tan hermosa que desprende tu ser, chino.
5: ¿Cuál? Esa magia.
3: ¿Verdad? Esa magia y esa luz que
5: clara,
3: con calma, llena de calma.
5: Una calma.
3: Una calma y como una sensación de protección.
5: De paz.
3: Yo cuando estoy cerca de ti me siento protegido.
1: Ay, claro que calma. No.
3: ¿Edad, chinito?
5: No mal lo que es.
3: Entonces, hoy usa lo de la vela para que crezca en ti esa
5: no,
3: luz.
5: Más que sí me agüiteó porque dijo que mis exes no. Me habló Belinda y dije, hijo
3: de puta. Ay, perra.
5: No va a tener que pelarla.
3: Sí, ni modo, chino. Yo creo que quédate con la que traes ahorita, vale, porque ya está difícil. Maestro Fernando, esperamos verlo muy pronto aquí en cabina. 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Maestro Fernando, muchos thank yous, very much, Sinaloa.
2: Muchísimas gracias, Don Cheto, muchísimas gracias, amigos, ya me tengo que despedir. Sean libres, sean felices, abran su mente, busquen opciones, no se me rindan. Paz, amor y buen genio, mis peregrinos del alma.
1: Saludos, maestro. Don Cheto.
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3: A ver, en francés.
1: Ay, no se habla francés.
3: A ver, en chino.
1: Menos.

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1: 3, 2, 1, ¡familia al aire! Ahora sí, ya estamos al aire, estamos en vivo, señores. Y le doy la bienvenida a nuestro querido Adrián Uribe, que está en cabina.
2: ¡Hola, hola!
1: ¿Cómo anda, viejón?
2: ¿Qué pasó, mi querido Don Cheto? ¿Cómo está Giselle? Ese es mi chino. Y mi querido, oye, de verdad estoy feliz de estar aquí, muy contento, recién aterrizado.
1: Sí, sí, sí, vienes de recién aterrizado, entonces, Adrián.
2: Recién aterrizado, ahorita todavía traigo olor a smog desde la Ciudad de México.
1: De la Ciudad de México.
2: Sí, okay, todavía también. Vengo con el olor a... ¡Se compran colchones,
1: refrigeradores
2: y algo de fierro viejo que vendan! Muy contento porque regreso después de, fíjate, no he dejado de hacer giras en Estados Unidos, pero la última gira, las tres últimas giras las hice muy bien.
1: Muy bien acompañado.
2: Una fue con Omar Chaparro, que fue Imparables en 2016, hace 10 años. Luego fue con Consuelo Duval, la de Emparejados. Y luego con Chavorrucos, con Adal Ramones.
3: Muy buena esa también.
2: Sí, y ahora regreso, después de 10 años, a hacer gira con mi show, yo solo, con mis personajes.
1: Ok.
2: Con los personajes.
1: 50 y pico.
2: 50 y pico, compadre.
1: Todavía.
2: No, es que la gente dice, ¿por qué le pusiste así al show? Bueno, para que vean que estoy en los 50 y todavía.
1: Todavía, compadre. No, te vea toda madre.
2: Y para muestra. Compadre. Y para muestra están mis dos hijos chiquitos, que la verdad es que, como digo yo, donde pongo el ojo, pongo la bala, aunque después de la vasectomía, pues ya son de salva mis balas.
1: Ya.
4: Sí, compadre. Ya cerraste la fábrica.
2: Ya cerré. Ya. Cerré, compadre. Es que mira, o sea, a ver, Don Cheto, no quiero, es que es como yo, imagínese a su edad que tenga un hijo, Don Cheto.
1: No, es que te iba a decir, yo ya no tengo energías para andar que cuidándolo y eso, yo lloro.
2: En el baby shower le regalaré más pañales a usted que al niño.
1: A ver, ¿qué tal? Pañales para el niño y para el papá, yo, gracias.
2: Papilla para el niño y para, o sea, para el papá. Sí, sí, sí, sí. Andadera para el niño y para el papá.
1: Para el papá, sí, entonces, tienes razón. Yo,
2: llegó un momento.
1: babero para el niño y para el papá.
2: Exacto, entonces llegó un momento en que dije, a ver, ya tengo 53.
1: No, pues que estás joven.
2: Entonces no es lo mismo ser papá a los 30, como fui de mi hijo, el mayor ahora, que a los 50, güey. O sea, no es lo mismo.
1: Pero no estás toda madre, el otro día una foto tuya sin camisa, no, cara, estás bien.
4: ¿Está bien rayado?
1: Estás marcado.
2: Ahí estamos echándole ganas, güey. Es que mira, después del hace 8 años que estuve con 3 cirugías en el estómago, sí, y la chingada, entonces yo creo que llega un momento que tienes que cuidar. Ahora sí que lo hablábamos aquí. Con salud, o sea, con salud, cuidarte, hacer ejercicio, comer bien y a toda madre. Y yo feliz de regresar aquí a los United States con mi nuevo show, donde estoy regresando con mis personajes, pues que la gente me conoció en la hora pico hace 26 años, güey. Porque la hora pico empezó en el 2000. O sea, yo, por eso cuando veo gente que dice, ay, yo te veía de chiquito, que me siento como Chabelo, ¿no?
1: Te agüitas, pero sí. Estaban muy morro en ese pero, tiempo.
2: Wey, pues, es que sí, imagínate, morro. Ahorita tienen 30 los que... Si me viste a los 5 años, o sea, ahorita tiene 30 años la persona, o a los 10, pon tú, ahorita tiene 35 años, wey. Entonces, pues sí.
4: Oye, Adrián, ¿cómo te preparas para una gira tan extensa? Porque estoy viendo que vas a recorrer prácticamente todo Estados Unidos. ¿Te traes a la familia o vas y vienes?
2: Voy y vengo, mi querido Said, voy y vengo. Fíjate que por las escuelas de los niños, pues tienen que estar allá, ¿no? Sí. ¿No? Me encantaría traérmelos aquí todos los 3 meses de gira. Claro. Pero no, voy y vengo, entonces ellos se quedan en Ciudad de México, uh-huh. Yo vengo aquí cada fin de semana, entonces cada fin de semana, de hecho, mi primera fecha es en Portland y Seattle, que es 4 y 5.
4: Seattle 4 de septiembre y después Portland, Oregon el 5 de septiembre.
2: El 5 de septiembre, es el primer fin de semana. Luego el siguiente fin de semana, Nueva York y Chicago, que es 10 y 11 de septiembre, si mal no recuerdo, ¿verdad? 10 y 11 de septiembre. Y luego la siguiente fin...
4: El Cajón y Riverside.
2: El Cajón y Fresno. Y Fresno.
4: Es tripleteas ese California. Fin de semana. 11, no, es 18, 19 y 20.
2: Exactamente.
1: Viernes, sábado, domingo.
2: Viernes, sábado, domingo para toda la gente de California que nos sí. escucha, pues obviamente, y que nos ve, voy a estar por acá. Luego, tengo aquí a mi apuntador.
4: Las Vegas el 25 viernes y luego Denver el 27.
2: Así es. Y vamos a andar por todos lados también. Luego vamos a
4: Atlanta, Charlotte, Durham, North Carolina, Orlando, Florida, Miami, Fort Worth, Texas, McAllen, Texas, Houston, Texas, El Paso, Texas, San José y Sierra.

0: en Inglewood el 6 de diciembre en el YouTube Theater. El de,
1: papá, oye, compadre, ¿no quieres irte conmigo?
2: Sí, llévatelo.
1: Por si se me olvida.
2: Llévatelo.
1: Ustedes porque ya están desechando.
2: Ya. También al chino, mira, ahí te ayuda de cablero, de algo así. Oye, Adrián Uribe, tú cuando haces los personajes, ¿cuál fue el primero que hiciste en tele?
1: El primero en televisión fue Poncho Aurelio.
2: Poncho Aurelio, el policía.
1: El policía que, mi joven, póngasele al pueblo, orígase la orilla.
2: Y que se hizo viral, o sea, ahorita llamaríamos viral, ¿no? El orígase a la orilla fue...
1: Orígase a la orilla.
2: Hasta la fecha,
1: sí. O sea, Poncho Aurelio sería Lord Mordidas, hoy en día.
2: Hoy sería Lord Mordidas.
1: Lord Mordidas, ¿no? Sí, es un policía de tránsito con el que me empecé. Entonces la gente ni siquiera me conocía como Adrián Uribe. Me acuerdo algunas veces que iba a hacer shows, cuando me contrataban así las empresas para shows privados. De repente, un día, en un evento, llegué a registrarme al hotel y digo, mi habitación, por favor. Ah, pues Adrián Uribe. No, pues no tenemos su habitación. Bueno, Adrián García Uribe, que es mi nombre completo. No, pues no estamos. Ah, soy el comediante que viene a hacer el show. Ah, es que para el comediante tenemos la habitación a nombre del señor Alfonso Aurelio. O sea, era Poncho Aurelio.
2: Estás jugando.
1: Y me pusieron Alfonso Aurelio. Entonces...
2: Mira, de esta mesa todos se ríen, pero yo te entiendo, carnal. Bueno, no vamos a decir nada. Cheto, no. Solo eso voy a decir. De toda esta mesa todos se ríen, yo te entiendo.
1: No, don Cheto, tú más que nadie...
2: Yo te entiendo perfectamente.
1: Que luego era de... acababa el show porque mi único personaje que hacía en los shows era el puro policía. Sí. Acababa, entonces, oye, que quieren foto. Entonces yo salía, me peinaba, ya me quitaba el uniforme.
2: ¿Y este salía? ¿Quién es?
1: Ah, no, pero con casco, para que sepan no que eres
3: cierto,
1: tú.
3: No. Y después,
2: yo de bien media. Triste.
1: Es como, con sombrero, don Cheto.
2: Sí, con vero, todo el ajuar, hombre.
1: Exacto.
2: Sí,
1: y entonces pues ya me ponía mi casco y ya después de todo, media hora de secadora.
3: Sí, claro. Llamar,
1: porque ya, para que supieran que era Poncho Aurelio, pues, uh-huh, el de la televisión. Y ahí empecé en Humores los Comediantes.
2: Sí.
1: Y empecé en un programa que se llamaba Más Deporte, de Televisa Deportes, donde hacía cápsulas cómicas con el personaje. Y de ahí, y ya después, entré a La Hora Pico, que ahí empecé a hacer no nada más a Poncho Aurelio, sino ahí ya
2: surgen. Hay Carmelo también, ¿era?
1: Carmelo. ¿Tú quieres a Carmelo?
2: No, yo lo más me cae bien. Ahí hacías también a Serapio.
1: Serapio Treviño La Garza. Me encanta Serapio porque es de esos machos que, pues, puro, y al amanecer sí, cigarro. Sí. Son desde los que dicen, yo en mi casa se hace lo que yo obedezco, sí, compadre.
2: Ah,
1: en mi casa llego yo y... Entonces es muy chistoso porque el cuate sí es pues lo traen cortito, pero se las da de macho.
2: Oye, Adrián Uribe, ya pregunta acá entre profesionales.
1: Entre colegas.
2: No, para hacer un personaje tienen que tener las antenas muy atentas a lo que pasa alrededor.
1: Totalmente.
2: ¿Estás de acuerdo?
1: Totalmente. Es más, yo mis personajes, muchos de los personajes eran gente que yo conocía. Uh-huh. Por ejemplo, Poncho Aurelio está inspirado en varios policías que a mí me infraccionaban y que me... Los clásicos que no te querían pedir la mordida, pero te la pedían y era de...
3: Subliminal, ¿no?
1: Híjole, how can I we fish other? O sea, ¿cómo nos podemos arreglar, no? Híjole, mi joven, yo no, normalmente no hago esto, pero pues, ay, hábleme claro. Yo, ¿cómo que le hable claro, Poli? Le estoy hablando claro. No, súbame la voz. Yo, ¿cómo le voy a subir la voz a la autoridad? Oh, a ver, y un día me sacaron el reglamento y me dijo un policía, póngale una hojita nueva a mi reglamento.
3: ¡Ay, no es cierto!
1: O sea...
2: ¡Póngale una hojita nueva a mi reglamento!
1: ¡Póngale una hojita nueva a mi reglamento, mi joven! Y de ahí la saqué para el policía. Y así, Carmelo, pues, tenía un compañero de la escuela de teatro que se llamaba Carmelo. Me inspiré. Y luego, pues, alguna vez me atendió algún mesero así como Carmelo. De, ¡ay, yo a usted lo conozco, usted es artista! ¡Ay, no, yo lo veo! ¡Yo lo veo! Y entonces era el clásico que le encanta la farándula. Y el Vítor fue inspirado en un tío mío, ¿no? Mi tío Manuel.
2: Que sí, ya ¿en serio?
1: Acá, que era micro... Bueno, no era microbusero, él tenía pecera. O sea, era de pecero, esas combis, sí, sí, y era chofer.
2: Como el chino era chofer. Enséñale que era, para que veas que era chofer. Ahí está, mire. Tatuaje de microbusero.
1: Ay, papá. Sí, chino.
2: Tatuaje de microbusero.
4: Súbale, hay espacio.
1: Súbale, hay lugares. Y él era acá el guapo del barrio. O sea, él se sentía...
2: Él se sentía, pues, el todas mías.
1: Sí, o sea, es como el Vítor. O sea, es acá de que... Mira, aunque no estés guapo, carnal, tú siéntete guapo, haz de cuenta, aunque veas tu cara como que te bautizaron con agua hirviendo, siéntete guapo.
2: Te sientes guapo.
1: Sí, carnal. Entonces está muy chistoso porque de ahí me inspiré, es como una mezcolanza de varias personas que conocí, entre ellas mi tío. Entonces, como dices tú, sí hay que estar
2: atento.
1: Pues hay que observar.
2: Observar.
1: Para, okay. para ser personal.
2: Y el Adrián Uribe joven, ¿cómo empezó en lo de la comedia? ¿Imitando? No, ¿contando chistes?
1: Yo empecé contando chistes, ¿sí? Desde la escuela, desde la secundaria, era de, hay hora libre, pues ahí les voy a imitar, y imitaba a mis maestros de la escuela, uh-huh. Les contaba chistes, siempre, pero desde niño, ¿eh?
3: O sea, te gustaba, pues.
1: Desde niño, porque aparte mi mamá todavía tiene un humor, o sea, hasta la fecha, hijo, escuché este chiste, cuéntame chistes nuevos. Es que ya la gente hoy en día ya como que se perdió la costumbre de los chistes, de sí. Contar chistes. Yo tenía hasta como mi libretita en la secundaria donde anotaba los de gallegos, los de borrachitos, los de gangosos, uh-huh. Los de... Oh, y tenía mi lista ahí como para acordarme. Y empecé contando chistes en... O sea, estudiaba teatro, pero empecé contando chistes en bares. Y de ahí empecé a hacer luego ya personajes, uh-huh. Para fiestas privadas. Tenía un personaje de mujer que iba a las despedidas de soltera. Entonces era como la tía de la que se iba a casar. ¿Dónde está fulano de tal? A ver, mi amor, yo aquí estoy y vengo a darte consejos porque yo he sufrido mucho con los... Entonces era muy chistoso porque preparaba una rutina adecuada al evento y aparte les pedía información a la despedida de soltera, a la que se iba a casar, cómo se llama el marido, a dónde se van a ir de luna de miel, a qué se dedica tu marido, tú qué haces, cómo.
3: Ay, qué padre.
1: Y todo eso lo metía en el personaje, en el show de ese día. Entonces les hacía su show como a la medida, ¿no? Y empecé a tener como todo el mundo me empezaba a contratar en eventos privados y de ahí después ya llegué a la televisión.
0: Adrián, platícale a la gente qué vamos a poder ver en este 50 y pico. Obviamente todos los personajes de los que acabamos de hablar mezclado con stand-up comedy, con exacto. Varias cosas.
1: Es stand-up, o sea, empieza yo hablando un poquito de mi, pues del 50 y pico, de mi edad, de mis hijos, de cómo veo ahora el humor, cómo
2: ha cambiado. El humor, la vida.
1: Y luego empieza ya a un desfile de todos mis personajes, ¿no? Que les digo en el show que es como un reencuentro que hacen los grupos de ahora, ¿no? Que se reencontró Timbiriche, que se reencuentra los Temerarios y ahora ellos lo hacen por dinero, ¿no? Bueno, yo también.
2: Tú lo haces por amor
1: al arte. Yo lo hago por amor al arte y la diferencia es que yo no les tengo que repartir dinero a nadie porque los personajes, pues, soy yo. No es cierto. No, sí. Bueno, a mi manager nada más, ¿verdad? Porque me está oyendo. Un saludo. Nadir Aziz. Porque me dice, ¿qué voy yo? ¿En qué escribo? Me va a decir. Sí. Ponle una hojita nueva.
2: Entonces, sí, hay el momento de Adrián Uribe, ajá, como persona, que también es muy interesante escuchar.
1: Es muy interesante y hablar un poco de mis inicios, de la hora pico, de cómo ha cambiado lo que sabemos, ¿no? El humor, que ahorita ya cualquier chiste, o sea, muchos de los sketches que hacíamos en la hora pico ahorita no los podríamos hacer, serían censurados, güey.
0: Sí, es que
3: funados todos, ¿no?
0: La cultura de la cancelación ha limitado la comedia, ¿no, Adrián?
1: Muchísimo, muchísimo. Entonces ahora tienes que adaptarte. Yo creo que la clave de seguir vigente es que tienes que adaptarte sin cambiar tu esencia, obviamente. No puedes, pues ahora está de moda decir 10 groserías en un segundo, lo voy a hacer. Si no es tu esencia, pues no te queda. Pero, ¿qué pasó? Chino, ¿todo bien?
2: Anda pedo el microbusero.
0: Se cayó
2: el
0: café.
1: Sí. Compadre, ¿andas crudo, compadre?
2: Anda, sí, así pasé ese, el tacu chico de las manos.
4: Andaba buscando los boletos, ¿dónde los podemos comprar para...?
0: LiveNation.com.
1: LiveNation.com para que compren los boletos. Y de veras, es un show completamente nuevo, está renovado completamente. Hay pantalla de video también para... cada personaje tiene su propio sketch de inicio. No, como en lo que me cambio, compadre.
2: Ah, claro, tienes razón.
1: Muy divertido, la gente va a ir a reírse, va a ir a recordar ciertas cosas, a identificarte, pero a pasártela bien sobre todo.
2: Sí, es que la hora pico marcó y también Consuelo Duval, Miguel Galván, Lorena de la Garza.
1: ¿Usted me recuerda, don Cheto, a Miguel Galván?
2: Sí, me han dicho que yo me parezco a Miguel Galván. Ojalá fuera igual de talentoso, ¿no? Porque sí creo que fue una nueva generación de comediantes, ¿verdad?
1: Pero él le decía la tartamuda a usted. Que le dirían la pistolita de salva.
2: La pistolita de salva, 22, ya la pistolita de...
1: De chorro de agua.
2: De chorro de agua. Y las ingratotas, ¿sabes? Que salían en el hora pico, estas muchachonas, ¿sabes qué?
1: Ni me acuerdes, porque mira...
2: Ay, perdón.
1: Ay, perdón.
2: No, Sabrina, ya ando haciendo videos ahí subidos de colorados. Sí, colorados.
3: Sí. ¿La güerona? ¿Qué pasó con la güerona?
1: La güerona, fíjate que no las he visto desde hace
2: mucho. Tú di ahí en la casa.
1: Ahí en la casa.
2: Ahí en casa, ahí está, está dormida.
1: No, fíjate que no, la, ya no, no, ya no las dejé de ver. A la que siguió un poco Sabrina, pero las demás ya creo
3: como que
1: no.
3: Como que se retiraron
1: del medio. Y bueno, pues con Consuelo, Lorena La Garza, Gustavo Munguía, de repente con Consuelo pues he seguido trabajando, digo, ya tiene un tiempo que no, pero pues hicimos películas, hicimos el show juntos.
2: También salió el Costeño en la Hora Pico, ¿no?
1: El Costeño.
2: El Papirri también.
1: La Chupitos también estuvo en la Hora Pico.
2: ¿Cómo se llama el que traía la máscara? El que traía la máscara. Uno que usaba una máscara, o lo estoy confundiendo, de la Hora Pico.
1: A ver, ¿cuál?
2: Ah, no, se me hace que ese era en la escuelita.
1: Ya se le está yendo las
2: cabras. Bueno, se me van las cabras, pero no le hace, pues estamos recordando. Pero ya dije 10 buenos y uno malo, camán, también.
1: Dice Don Cheto, ese que salía como vestido de peluche, no, ese era Eugenio Derbez.
2: Pero qué chido.
1: A mí me han dicho eso, Don Cheto, no lo culpo, no lo juzgo. A mí me han dicho, oiga, qué bonito.
2: Te han dicho Omar Chaparro, te han dicho Adal Ramón.
1: Jordi Rosado. Oye, Santi Jiménez,
2: el futbolista.
1: Me lo encontré. De hecho, subí el video en mis redes porque se me quedaba. Yo lo vi y dije, ahorita estaba desayunando con mi esposa. Dije, ahorita yo voy a ir de fan a tomarme una foto, ¿no? Y luego lo veo que me empieza, que volteaba y veo como que estaba buscando. Ah, no, primero estaba volteando. Estaba volteando y lo saludo. Aproveché que lo volteé a ver y dije, hola Santi, ¿cómo estás? ¿Qué onda, Jordi? ¿Cómo estás?
2: Ah.
1: Pero no le dije que no era, ¿no? ¿Cómo estás, Jordi?
2: Muy bien, muy bien.
1: Yo muy bien. Me voy a desayunar y le dije a mi esposa, ¿qué crees que me acaba de decir Jordi? No. Sí. Y entonces lo veo de reojo que empieza a ponerse rojo y la esposa como que le dice,
2: no era yo.
1: Y me empiezan a buscar.
2: A buscar.
1: Y entonces... pero yo todo de reojo viendo que...
2: Sí, la cara de vergüenza.
1: Entonces dije, después de que acabe, ya acabo de desayunar y ya me despido. ¿Qué onda? ¿Qué onda? Le digo, oye, no soy Jordi, pero si quieres te entrevisto cuando quieras. No, perdón, ya me dijo mi esposa, me enseñó, perdón, qué pena.
2: Le hubieras dicho, no, un placer, Oribe Peralta.
1: Exacto.
2: Le hubieras dicho, Oribe Peralta.
1: Exacto. Fíjate que se le hubiera aplicado, pero no sé. No,
2: pero Oribe Peralta, de verdad, que cepillo, mi querido cepillo.
1: Raúl Jiménez.
2: Raúl. Le hubiera dicho. Oiga, vamos a divertirnos, everybody, a todas las ciudades donde va a estar 50 y pico Adrián Uribe con su show cómico, mágico, musical, señor, recordando personajes y toda la cosa. Y también, pues, esta etapa de la vida. Dicen que el hombre cambia cada 10 años. Pues, el cincuentón en un vato que yo lo veo y digo, 50 parece chavalo de 20 y tantos.
1: Ah, ese Cheto que se toma.
2: La mera neta. Va a estar ahora sí que ahora Santa María, todo
0: desde
2: el mundo.
0: El 4 de septiembre en Seattle hasta diciembre en YouTube Theater, aquí en Inglewood, boletos en livenation.com, para ir a ver a Adrián Uribe a 50 y pico.
1: Gracias, mi querido Said. Oigan, gracias por la entrevista. Ya se acabó, ¿verdad? Yo me quisiera quedar, pero con su programa, Don Cheto. Soy bueno, para robármelo.
2: No, hombre, Adrián Uribe.
1: Le he bajado a Omar Chaparro, programas a Adal Ramones, entonces no se vaya a enfermar.
2: La verdad que ya no lo dudaría yo de tantito Adrián Uribe. Aparte diría, bueno, me quitaron, pero pusieron a Adrián Uribe también. No mal que dejaran quitarme a Don Cheto y dejaron al chino solo. Ahí sí, qué onda. Adrián Uribe, 3.7 millones de seguidores en Instagram. Adrián Uribe, así nomás, verificado y toda la cosa, para que sepa dónde va a estar 50 y pico.
1: En el TikTok
2: estamos con
1: Adrián Uribe también. Ahí tenemos un poquito más de seguidores, pero no importa los seguidores, con que sean poquitos, muchos, no importa, pero el apoyo, que vayan, que compren boletos, que vayan a ver este gran show, porque la verdad es que sí se van a divertir.
2: Amigos de Washington, de Oregon, de Nueva York, de Illinois, de California, de Nevada, de Colorado, de Georgia, de North Carolina, de Florida, de Texas, de Arizona y obviamente, pues ya dije California.
3: También,
2: todos esos lados van a andar ahí Adrián Uribe desde el septiembre 4 hasta el 6 de diciembre, dando la vuelta a todo Estados Unidos, comiendo hamburguesas todos los días. 50 y pico, señores, la mera edad perrona. ¿Cómo se siente estar en los 50? Dile un mensaje a los de 50 años.
1: Un mensaje
2: años.
1: A todos los cincuentones, sí se puede. Miren,
2: pastilla azul.
1: Aunque te dé la ruma.
2: Sí se puede. Ay,
1: aunque te duele el manguito rotador.
2: Dale.
1: La edad, mira,
2: ¿cómo sabes?
1: Yo le voy a decir una cosa, Don Cheto. Yo quiero que usted siempre vaya conmigo a todos lados.
2: Sí,
1: ¿no? Sí, porque mire, oí una vez que para sentirse joven siempre tienes que juntarte con alguien más ruco que tú.
0: Entonces, llévate al Chino y a Don Cheto y así.
1: No es cierto, Don Cheto. No,
2: está bien.
1: Es broma.
2: Entonces, usted, pero ahí ve. Te veo cuando estés aquí en Los Ángeles, vamos a ir a verte.
1: Usted se ve chaval.
2: Me veo chaval y me siento.
1: Sí,
2: se, corrioso, yo se te veo, viejo.
1: Hasta parece artista. Se me figura Rafael Inclán, por ejemplo.
3: ¡Ay, no!
2: De viejo de joven. 50 joven, y pico, señores. El nuevo show de Adrián Uribe en todo Estados Unidos. Espérenlo muy pronto. 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
2: 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Gracias, Adrián.
1: Oigan, gracias, Don Cheto. Gracias, Said, mi querido Chino.
2: Giselle,
1: gracias. Gracias a todos. Gracias por siempre abrirme las puertas, mi querido Don Cheto. Le mando un abrazo a toda la gente que nos está escuchando. Y nos vemos en 50 y pico.
2: Se te quiere, se te admira, se te estima. Adrián Uribe en cabina.
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0: La información vial con Esmeralda Álvarez.
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0: Estamos en vivo, señores. Sí, estamos en vivo, familia. Miren nomás lo que mandé a hacer.
1: Ay, ¿qué es? Un chetito.
0: Es una común. ¿Cómo la llama? ¿Plushy?
1: ¿Un plushie?
0: ¿Plushy?
1: ¡Qué bonito! Ah, del de la calaverita.
0: Por solo $129.99.
2: ¡Ay, la!
1: Para que se den idea los que nos están escuchando por radio, la playera que hizo usted del Don Cheto, que es como una calavera, lo hizo como en un stuffed.
0: Plushy.
1: Ajá, un plushie.
0: Un plushie, ¿verdad? Plushy.
1: Como un juguetito de como una. Se puede usar como de mini almohada también, Don Cheto. Así ponérselo acá en el respaldo del cuello. Algo así por el estilo.
0: ¿Cómo? Sí, vas para estar ahí, sí. Para estar así viendo la tele, abrazando aquí a este monillo.
1: Exacto.
0: Solo hice 25 piezas.
3: Ok. Pues
1: ¿25 nomás?
0: Sí.
1: ¿Y cuándo van a salir?
0: No sé. Pero van a ir con su. Van a ir con sus stickers.
1: Que era qué bonito. Nada del mismo. Se ve de muy buena calidad, ¿eh?
0: Y este también irá. También me acaba de llegar de Francia, lo mandé a hacer allá a Francia.
1: ¿Qué? Ah, el llavero con el mismo look.
0: Simón.
1: That's really cute.
0: Vienen calaverados ahora sí, que vamos a andar, mira.
1: Está muy perro.
0: Ay, se ve.
1: Que muchos no entienden a veces nuestra cultura mexicana, que tenemos ese de las calaveritas, ¿no? Que sí, es algo muy tradicional para nosotros.
0: Bueno, no sé cuánto sale, pero más son 25 piezas cuando las saquemos, ahí les digo. Buenos días, familia, ya nos andamos yendo. Señores, ahí, ¿todo bien?
3: Señor, muy bien, señor.
1: Oye, hay que darle gracias al chavo que nos patrocinó hoy el desayuno, chino.
0: La comisaria Chinel, el vato que se discutió allí.
3: A Samuel Gutiérrez. Mándele saludos a Samuel Gutiérrez, que fue el que se discutió con los chilaquiles el día. El desayuno fue patrocinado por Samuel Gutiérrez, mi compadre. Saludos.
1: ¿Desde dónde no dice?
3: De aquí, de Las Vegas.
0: Bueno, saludos a mi compa y gracias por la chela
1: y a los
0: huevos.
2: Gracias, Samuel.
0: Con
3: thank you, Sammy.
0: Huevos.
2: Sammy, el otro.
0: Sammy, Samuel, mi cuate.
3: Thank you, Sammy. We love you.
0: Sammy.
1: Espérate.
0: ¿Qué? No hago nada.
1: ¿Por qué? Se metió una radio.
3: His name is Sammy, bro.
0: Sammy Bra. ¿Cómo se la pasaron, chavales? ¿Todo bien?
3: Muy bien.
0: Qué tomar. Ya nos andamos yendo, familia. Platícanos de nuestro evento, Said.
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0: Órale, pues. Entonces, esto va a ser el día 13 de...
3: De septiembre.
0: Domingo. Como en un poquito menos.
3: ¿Es el Festival de Fiestas Patrias?
0: Así es. Sí. Nuestro Festival de Fiestas Patrias para que vaya y se haga manejando allí un carro. Así nomás quedó. Así nomás quedó. Un auto. Chino, ¿algo quieras decir antes de que te desconectes?
1: Bye.
3: No, nada. Todo bien, tranquilo. Que me gustó la almohadita.
0: Sí.
3: ¿No va a regalar acá el equipo?
0: No. Nomás hice 25.
3: Pues haga 20 y nos regala 1, 2, 3, 4.
0: No,
1: tenemos que apoyar los negocios.
0: 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Solamente 87-26.
1: ¿Cómo?
0: Estoy jugando. Me gusta decir número random.
1: Sí, ya noté. 87-26.
0: ¿Pero qué?
3: Me va a decir que...
0: No te va a decir. Ya sé qué vas a decir, ¿vale?
3: Me gusta más el monito de como Mario.
0: Sí, sí. A mí me gusta la paz mundial y no hay.
2: De esos.
3: ¿Para qué haga de almohadita del...?
0: Luego. Vamos a ver cómo se venden estas y después vemos si hacemos más.
3: Pongo una encuesta.
0: Ya hacemos encuesta, no más que tú no sigues la página, pero se le pregunta a la gente en Don Cheto Shop de Instagram si quieren
3: la página.
1: Dígale a su CEO que necesito más contenido en Don Cheto Shop, que la tiene muy olvidada.
0: Muy olvidada, es que nomás sacamos drops y ya lo dejamos, no hay ninguna cosa para comprarla.
1: Pero mínimo tienen que poner imágenes o algo. Sí,
0: ya pronto. También. Mucha presión, aquí me dan mucha presión aquí. Bueno, ya nos vamos ahí, los que nos vemos.
3: Señor, gracias a toda la gente que nos vio, que nos escuchó y le recordamos que va a ganarse un auto Nissan Sentra para que vaya a vernos el 13 de septiembre ahí en Pico Rivera Sports Arena, señor.
0: Va, súper bien. Saludos.
3: El mini. Sáquele un saludo a Adrián Uribe. Ya se fue, compadre. Igual, bella. Que me mande un saludo, bella. No, ya se fue.
1: ¿Desde a qué horas?
3: ¿Cómo les digo?
0: Dice, ya te quiero mandar un saludo a mi compa, el Tony, que dice, Don Cheto, ando bien agüitao. Deportaron a mi jefa y a mi padrastro. Mi vieja me anda dejando. Mi carnal está en el bote y por DUI. Nomás falta que llegue un perro y me mie.
3: Pues,
0: mira, vale. Chino. Voltea para abajo. A lo mejor ya te está orinando. Te le anda yendo mal.
3: No, pero estamos de acuerdo que muchas de esas cosas no son tu culpa.
0: No, pues no.
4: No, o sea, no,
1: no puedes lo puedes controlar nada. Tú.
0: Sí. Simón. Oh, un abrazo, querido. Como dijo Sabina, tú tranquilo, ya vendrán tiempos peores.
4: Oh, me mandó saludos Isaac, mi compa Isaac, el de Mexicocina, que es todo bien. ¿Les gustó?
0: Oye, sí, nomás mandaste unos plátanos ahí.
4: ¿Qué?
0: Ya no le eches miel encima, ya los plátanos ya están dulces.
4: Ah, pero está bien, pero
0: no. Todavía le echó lechera encima a los plátanos. No. Yo soy un vato con diabetes.
4: Pero toma que se lo regala, se pone al brinco.
0: Ah, ¿fue un regalado?
4: Sí. Muchas gracias,
2: Isaac,
4: te queremos mucho, gracias.
0: Dice, saludos, Don Cheto. Los estamos escuchando en el Tacote, municipio de Acaponeta, Nayarit. Saludos hasta el Tacote, Acaponeta, Nayarit, con mucho cariño, chavalada. Y bueno, ya nos vamos. Los quiero mucho. Hasta mañana, familia. Gracias, Ferrari.
2: Adiós.
0: Gracias, Giselle Bravo. Bye. Una foto ahí, andamos del mismo color, hija. Andamos.
1: Mañana, ¿qué color vamos a venir?
0: No sé, depende de cómo amanezca.
1: Ok.
0: Si amanezco de buenas, negro. Si amanezco de malas, negro. Si amanezco 2-3, gris. Regresamos.

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2: A ver, en francés.
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2: A ver, en chino.
5: Menos.

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1: Hacen por aparentar una vida que todavía no podemos permitirnos. Así dice aquí, ¿ok? Lo estoy leyendo textualmente.
2: Confirmo.
1: Gasto estúpido es cuando hacemos gastos para aparentar una vida que todavía no podemos permitirnos. Esto ahoga nuestras finanzas. Entonces, el problema no es darte gustos. El problema comienza cuando gastas para impresionar. Por eso es que estos gastos son considerados estúpidos. Ahí te va. Esta funciona, esta es mucho como para México porque, y también para Estados Unidos, pero más para México porque tiene que ver con el teléfono y el saldo.
3: Ah.
1: Dice, gastar en el último iPhone, pero no tener para el saldo. O sea, acá también se puede, acá en Estados Unidos también, como acá hay unos planes fijos, donde pues acá no es de ponerle de esto, o sea, agarras un plan de...
3: Es un paquete ahí que tienen ya.
1: Y toda la cosa. Pero tener el iPhone del último modelo y la muela picada, por ejemplo, vamos a suponer, ¿verdad? Trae el iPhone 17 y la Ferrari, pero tiene...
3: Dos muelas picadas
1: desde hace 3 años. Tenía una, ya se le pasó a otra, ya son 2, y esa se le pasó a una tercera. Pero la señorita trae 2 iPhones.
2: El iPhone 17 Pro Max de 1 terabyte.
3: Sí. ¿De 1 terabyte?
4: Ya. No manches, Ferra.
3: I do.
2: Sí. Saludos a mi compa Marcos El Veno.
3: ¿Por qué?
1: Trae dos iPhones y la muela picada.
2: No.
1: Oh, machín. Ok, ahí te va. Gasto estúpido. Comprar Bueno, ese es el mismo, es de comprar celulares caros, tener los dientes chuecos o tener porque con los 1,700 que te cuesta un iPhone...
3: Te arreglas algo.
2: Manches.
1: Te arreglas algo.
3: Una limpieza.
2: Son como 20 motelazos.
1: A ver, ahí te va. Comprar cosas caras a plazo.
3: ¿Cómo?
1: O sea, por ejemplo, el mismo teléfono o una algo, pero lo compras a plazo porque como no tiene,
3: como
1: lo
3: like
1: compras
3: credit.
1: En abonos.
3: Like credit.
1: Crédito, sí.
3: Ok, yeah, that is kind of dumb.
1: Comprar cosas caras en abonos, a crédito. Porque aquí lo que están diciendo es gastos estúpidos. ¿Por qué? Porque te estás queriendo dar una vida tratando de impresionar a alguien que no tiene nada. De hecho, regularmente, yo quería cerrar con esta palabra, con esta frase, pero la voy a decirla ahorita, sí la voy a aventar ya. Uno quiere impresionar, y si no, háganse un examen de conciencia, hagámoslo. Pero si usted nota, uno quiere impresionar a pura gente que a uno le cae gordo.
2: Sí, para verte superior.
1: Sí, o sea, en realidad, tú quieres verte bien para personas que te caen gordas.
3: O sea, te estás...
1: No, tú no dices, voy a comprar un suéterzazo o una camisona para que me vean mis familiares y me chulien y me diga mi mamá, mi papá, mis hermanos y mis hermanas y mis primos que qué perrona camisa
2: no,
1: traigo.
2: Es para el güey
1: no,
2: que...
1: voy a comprar una playera porque ahí en el party va a andar el perro del chino que me cae gordo y para que vea que traigo una Burberry. ¿Me explico? Estoy comprando una camisa Burberry para que me vea un güey que me cae gordo y que yo le caigo gordo a él.
3: Ok, ya entendí.
1: You know what I mean? Shut up. ¿Qué pasó, Ferrer?
3: That's a mature, like...
1: It is immature, yeah. But it happens.
3: Pero sí vivimos en esa sociedad, güey.
1: Sí, ¿cómo, güey?
2: Sí, la neta, sí vivimos.
1: ¡Ahí te va!
3: Yo me compro una blusa nueva si voy a ver al güey que me gusta, no que porque va a estar un hater.
1: Comprar ropas de marca y tener un carro bien madreado. O sea, ves a una persona, lenti Gucci, camisa Gucci, pantalón purple, zapatos Gucci, un buen reloj. Y dices tú, ese vato anda bien parqueadísimo, mi compa. Anda parqueadísimo ese plebón. Y al rato te toca salir del mall, del centro comercial. Ahí vas con el calorón, sudi a tu carro y ves que sale un Hondita de reversa y ves al enguchizado en el Hondita 2011.
2: Sí. No hace match.
1: O sea, está bien.
3: Las prioridades.
1: Pero no, así, no machea con el guchizada que trae el viejón.
3: Sí.
1: Ay, Hondita 2011, me fui muy arriba tú. ¿Verdad? Me fui muy
2: arriba.
1: ¿Aplica
2: al revés?
3: ¿Cómo?
2: Cuando traes un carro bien perro, pero vives en un departamento.
1: ¡Claro! Y... ¡Muy bien, chino!
3: ¡Wow! ¡Vaya! ¡Hasta
1: algo!
2: ¡Hombre, vives en un cuchitril!
1: Traer una camionetona o un carrazo perro, no sé, un BMW. No sé, di mi marca, yo no sé de carros, hijo.
2: Un Maserati,
1: un BMW, una camioneta de esas de 150 mil dólares.

0: parqueada afuera de los departamentos, la huella. Sí.
1: Porque no encuentras parking.
0: Porque no encuentras parking. No tienes, tú no tienes hijo, parking allí. Hijo. Ahí está bien. Otra, gasto estúpido. Comprar un vehículo del año caro. O sea, estoy hablando de un carro de $100,000 okay, para arriba. 85,000, 90,000, 105,000, 120,000, 130,000. Y no se me asusten. Ahorita cualquier camionetilla Raptor cuesta eso. Ahorita cualquier Ram te cuesta 130 bolas.
1: Y ya están re carísimas.
0: Ok. Y seguir rentando, no tener casa propia. Seguir rentando un departamentillo y enojarte todavía porque te van a subir
2: la renta
0: de 2,000 a 2,150.
2: Ya, a mí. Qué fuerte.
1: Tengo otra bien perra.
0: A ver, jálate.
1: Para todas las doñitas que se van, se tunean, se operan y lo pagan a paguitos porque no les alcanza para pagarlo de contado, pero trabajan de meseras, trabajan limpiando ahí. Y ay, pero eso sí, bien buchonas. Son de esas clásicas gordas que se ven gorda operada.
2: ¿Qué porque ni importa? Ejercicio
1: hace. Que es la verdad. Señora, si usted se hace, si usted se opera y se pone nachas la cinturita y anda de mesera, come on.
3: ¿Qué tiene?
1: Y debe todavía la lipo. Y debe a plan de 5 años sin intereses.
3: ¿Para eso tienen esos planes?
1: Oh, estamos hablando de gastos innecesarios.
2: No.
0: O sea, pero ¿cuál es el gasto innecesario? Es porque ella se pone su pero qué.
1: Doñita que se opera.
3: Se tunea.
1: Se
0: tunea.
3: Todavía sigue
1: pagándola porque la debe. Y trabaja de mesera. Y trabaja.
0: De mesera, este güey. No, pues chino.
1: Trabaja en la. ¿Cómo se llama? En la lavandería. Pues qué güey es.
0: ¿Qué tiene? Pues a lo mejor.
1: Uy, va a encontrar el güey que las va a sacar de pobre.
0: Te diré, en la mesería sí se puede encontrar un noviecillo.
1: Se va a encontrar un guanabí que va y yo pago, pero pues al final.
0: Yo de aquí te saco y deja $5 de propina el güey. Yo de aquí te saco, mija. Sí. Y siempre iba a echarse unos chips, su salsa, una cerveza y deja $5 de propina. Nunca pide nada.
2: Que no se ven
0: miserias. Es que ya vengo comido de la casa.
2: Nomás vine a verte. Nomás vine a verte.
0: Y promete sacarte de allí, mija. Te promete sacar de allí, morra. Y el vato nomás va y echa puro chips en salsa y una cerveza y ya. Dice, Don Cheto, ahí le va mi primo. Vivin 10 en una casa de 2 recámaras. Pero eso sí, trae un carrazo bien perrón. Un Mustang del año.
2: Traca. Ey, de mi familia no va a hablar.
0: No, sí, vamos a hablar. ¿Cómo no? Dice.
2: Entonces fueron 5 de los que dio, ¿verdad?
0: Sí, ya di más, pero ahorita ya estoy recopilando del público.
2: Del público.
0: Así que ustedes
2: dejen.
0: ¿Tienes uno? ¿Gasto estúpido?
2: No, ya los dijeron.
1: Yo sé que.
2: Del carro.
1: A ver, ¿qué opinan de este? Yo sé que. Ay, perdón, Disney nos patrocina, pero. ¿Ir a Disney cada año?
2: Pero si no traes
0: con. Sí, yo que tú no dirías eso. Pero bueno. Voy a hacer como que no lo oí. Dice, gasto estúpido, ropa cara y andar bien arreglada, pero tu casa bien cochina.
2: Sí.
0: Esto lo
2: dijo. O traer a tus niños bien chamagosos. Tú bien guapa y
0: tú bien guapa y tus chiquillos bien mugrosos los güeyes.
2: Eso sí se me hace...
0: Yas Rodríguez dijo eso. Ok, está bien. Sí, estoy de acuerdo.
2: Sí.
0: Tú andas bien perrona o bien perrón y tus chiquillos bien así, sudan y de aquí
2: la mugresota. Tú con tu bolsonona de marca, bien arreglada. Y el niño con el moco aquí saliéndosele todo con manchado. La ropa
0: las playeritas ahí del pan todavía de las que dieron de cuando Anaya y así
1: del pan. Oiga, ¿cómo conocen hasta nuestro radioescucha? Dice por acá. De Jorge Soto con su Maserati no vas a estar.
2: La raza. Pasan de lanza.
1: Dice, se operan para trabajar el Culichi Town.
0: Dice, ir de vacaciones 2 veces al año, pero siempre andar monedeando para cabalar la renta.
1: Híjole.
2: Está cañón.
0: Híjole, es que yo sí me vi allí.
2: Pero usted no va tanto de vacaciones.
0: No, yo no voy, pues, pero.
2: De vez en cuando ya llevaba años sin ir al Terry.
0: Ya llevaba rato, ¿verdad?
1: Dice este. Dice,
0: quiero defender. Dice, aquí ya le como que le pegó a mi compa Moreno. Quiero defender a lo que acaban de decir. No por traer carro nuevo, quiere decir que uno no tiene casa. En veces no a todos nos fían una casa y una camioneta sí.
2: Ah, really. Si es un carro perro, te checan tu crédito, machín. Sí, para tener un carro perro, tu crédito también tiene que estar bien.
3: Bien.
0: De todos modos, tú sabes, sí, tienes razón, pero tú sabes lo que hay. O sea, sí, entiendes a lo que nos referimos.
2: Uh-huh.
0: ¿Verdad? O sea, si hay
2: si hay para un carro perro.
0: Dice,
1: el patrón de mi esposo se ganó una demanda y con ese dinero le estúpido se fue a comprar un RV y gastó a lo menso y el güey renta.
0: Hijos. A ver, ¿cómo? O sea, ¿compró un RV?
1: O sea, ganó una demanda. Y en lugar de comprar una casa y hacer algo, nada más compró una camioneta donde duermes un RV y el güey sigue rentando, ya tiene gastos
2: a lo güey. O sea, que ese lo pudo haber usado a lo mejor para una
1: entrega. Pues tienes un RV. No.
2: Sí, ya entendí.
1: Esa madre, comprar un RV sí será una buena inversión. Yo siento que este es como para viejito retirado que ya puedes usarle y ir viajar por todo Estados Unidos. Porque de nada te sirve un RV, viejo, cuando te dan una semana de vacaciones. Ni modo que vas a manejar a Chicago 35 horas para llegar y ya me regreso porque en 35 horas tengo que estar a trabajar. Pues no.
0: Dile, Don Cheto, ahí le va. Nomás para que vea que también habemos hombres de palabra. Yo compré una pinche moto nomás para que mis vecinos me vieran llegar en ella. Yo ni el moto sé andar ni me gustan. Ay, no. Pero yo sabía que a ellos les gustaban las motos y yo compré una perrona.
1: Nomás para ahí.
0: Bien, te felicito mucho. O sea, te felicito por tu mensaje y no por haber comprado la moto, güeyón.
1: Pásamela si no la usas. Yo sí la uso.
2: Dice aquí este vato, dice, o también, Don Cheto, ir a cenar a un restaurante y hacerte la lucina encargando cubetas de chelas y lo que sea, dice, y tener la mesa llena de todo eso para que durante la semana andes comprando o comprando despensa con estampillas.
1: Okay. Oh, así okay, me aquí hay una parecida, dice Chinel, esos que van a los mariscos y piden y jalan la banda y el lunes no traen dinero.
0: Bueno, pues viven un día de perrón.
2: Un día a la vez.
0: Un día perrón.
2: Un día perrón para andar en la semana como perro.
1: Dice, sí, yo conozco varios aquí que vamos en el camión, pero traen su iPhone.
0: Como dice. Mi papá, cuando íbamos, estábamos morros, ¿eh? Y íbamos bien crudos los lunes, ¿eh? Ya contaba uno ya chavillo que se echaba unas cervezas y andábamos bien malones y decía mi jefe, así desde la orilla de la parcela, ayer como reyes y ahora como güeyes. Pues sí, a ver, dice
2: suele pasar, viejo.
0: Dice Cheto, probablemente voy a ser hater, pero me vale madre. Dice, los que presumen carros chidos, pero se los compra el papá o la mamá, o también los que andan comiendo en los mejores lugares, pero viven en un cuartillo o con sus papás ya treintones y berijones.
2: Pues sí, porque si presumen eso, ¿por qué no ahorrar para un depa tú solo?
1: Pues ya sé, pues son gastos. Pero luego también la misma sociedad te lleva a eso. Por ejemplo, yo traigo el carrito azul el que me dejó el Mickey Mayer. Uh-huh. Luego cuando la gente me ve en eso, Chino, ¿a poco te dice ese carro?
2: No.
1: Si me dicen, y yo, está toda, así como ves esta madrecilla, está toda madre, es eléctrica y no gasto nada de gasolina.
0: Dice, Don Cheto, probablemente voy a matar mi segmento de Catito Rodríguez. Pero ahí le va, el chino no hace gastos estúpidos. Él es un estúpido gastando.
1: ¡Oh! Bueno,
2: la neta sí.
1: Me voy a defender. Soy un medio estúpido.
0: ¿Por qué?
1: Porque me podrá decir gastos que gasto lo güey, pero yo tengo mi casa. Pero,
0: sí.
1: Yo tengo. Y yo arreglé todo atrás.
2: La casa propia.
1: Puse hasta alberca, casa propia.
0: Con estas manos que tu señora esposa quisiera que la acariciaran, voy a aplaudir.
1: Tengo mis carros eléctricos, Tesla, tengo mi camioneta X6, o sea. Tengo mis cositas.
0: Tienes tus cositas. Sí, gasta.
2: Viajo.
1: Y si Dios quiere, quiero cumplir el sueño a mis hijos.
0: De llevarlos a Japón.
1: A Japón.
2: No, y dice que tienes terrenos en México.
1: Hoy tengo tres terrenos
0: en México. Dijo la güera que fueran a Japón, pero que ella no va a ir. Ella se va a quedar aquí.
1: Ay, hasta cree que no va a querer ir la güera. Sí. La primera que se apunta.
0: Ok, pues está bien. Bueno, sigamos con las compras estúpidas. Sí. Ey, no estamos diciendo que son compras estúpidas. Dicen los expertos, ¿ok? Todos hemos hecho compras estúpidas.
1: Ah, claro.
2: Y vamos a seguir haciéndolas
0: también. Yo coleccionaba tenis.
2: Claro.
0: No es muy estúpida, nenda.
2: Y ahora
0: perfumes. No colecciono, más tengo poquitillos.
2: Y ahora perfumes.
0: ¿Qué, Gibran?
2: No, ahora perfumes, les digo.
0: ¿Y mañana qué?
2: ¿Y mañana qué va a pasar?
0: Nada, los vendo como los tenis.
2: ¿Sí puede vender los perfumes?
0: Mi compa no pierden valor.
2: No manche. Sí. Pero si ya los usó.
0: Obviamente, si un perfume te costó 150 y está a la mitad, lo vas a vender acá, pero ya si te metes en esos, ya por ejemplo hay un batch que sale en un año. Ajá. Y después ya la fórmula cambia, entonces mucha raza, yo quiero pero el viejito.
1: Dice, pues yo me voy a defender, pero será porque a lo mejor yo tengo mis cosas ubicadas en otra cosa. ¿Qué me refiero? Chino, yo quiero defenderme porque me compro ropa de marca y vivo en un departamento rentado.
0: Ok.
1: Pero también lo digo porque yo estoy arreglando mi casa en México para regresarme y allá voy a tener mis lujos. Pero sí quiero tenerme el lujo de tener una ropita de marca aquí, aunque viva rentando.
0: Está bien.
1: Se vale. O sea, sí, ahí está justificado.
0: Todo el mundo hemos hecho. Yo quiero aquí darle aquí.
1: Yo los peces para lo estúpido.
0: Roberto. Alberto Reyes dijo una muy perrona. Dijo, Don Cheto, yo hice gastos estúpidos. Me compré dos Jeeps del año sabiendo que no iba a poder con el pago. Pero yo decía como usted, Dios proveerá. Me duró no sé cuántos años porque puse una W. No sé si quiero, a ver qué número está después de la W.
1: ¿W?
0: Sí, o sea, me duró años el chistecito y me los quitó el banco. Vamos a suponer 2 años. Le duró 2 años el chistecito, el gusto, pues. y se los quitó el banco. O sea, él ya sabía que no iba a poder con esa feria.
1: Ya, bueno, más por aparte.
0: Que no iba a poder con esa feria.
1: Sí, no, es que sí está cañón. Por ejemplo, yo quiero la BMW XM. No, o sea, nueva. O sea, es más una 2023, 80 mil, 90 mil dólares. Y me puse a hacer conversión. Como es vieja, como no es nueva.
2: La saques,
1: como no es nueva y el interés es alto, mi pago iba a ser de 2100. Yo dije, no, neta, güey, 2100 por un pinche carro. No.
2: Ni del año. No,
0: 2100 por una Vendo.
1: Por una Vendo la XM.
0: No. ¿A poco sí? ¿Por qué están muy perras, Mario? Te las digo mencionar.
1: Sí, están perras, pero no.
0: Pero perras para qué, para remangalis.
2: No.
0: Por ejemplo, yo no voy a comprar, yo nunca compraría una camioneta que fuera muy veloz. Porque yo digo, yo ni me gusta la velocidad, me da miedo. Y aquí en Los Ángeles, ¿dónde, güey, le voy a pisar? Si siempre los freeways están hasta el tronco.
2: No, pero...
0: Dijeras, tú vivo en un lugar donde puedo meterle a 120 en el freeway, quítisen. Nah, me aquí qué güeyes.
2: Pero sí es muy cómodo.
0: ¿Sí?
2: Es la camioneta es muy cómoda.
0: ¿Muy cómoda?
2: Sí.
0: Ok, está bien.
2: Muy cómoda. Y Don Cheto,
1: tengo una camioneta de 70 mil dólares. Mi troca perrona. Y vivo en una traila. Pero bueno, en mi defensa es porque no tengo seguro social y no he podido comprar casa. ¿Se vale?
0: ¿Sale una camioneta del año?
1: Sí, una perrona, pero vive en una traila porque no, como no tiene seguro, no califica para casa.
2: ¿Pero cómo agarraste un carro perro si no tienes seguro?
0: Ah, pues dio un pago, dio un entresoti, yo creo.
1: Dejaron caer.
0: Dice, conozco a un vato que tiene una casa de 15 millones en Laguna Niguel y anda en una Ranger 98 a gusto.
2: Sí.
0: En cambio, mi compa trae carros del año y vive con su familia y 10 vatos en un apartamento cayéndose y viene cucarachao.
1: Ay, ya, güey.
0: Sí, ya me vi.
1: Sí. Yo me he dado cuenta eso de los... Hay muchos ricos que si tú vas a sus casas, allá andas por Beverly Hills o andas allá por... ¿qué es Hollywood?
2: Orange County, eso también.
1: ¿Tú ves a los ricos? Tienen Toyotas, tienen carros normales, ¿eh? No
0: tan... Teslas ahí, de esos Teslas de papel.
1: No tienen nada así extravagante. Digo, hay unos que sí.
0: Dice, mi compa se la pasa presumiendo que viaja, pero vida costosa y está en el buró de crédito. Ay, no voy a decir tu nombre, Daniel, por si tu amigo te oye.
2: Está en el buró de crédito. ¿Qué es el buró de crédito?
1: Es como en México existe una como el gobierno que si debes, ahí vas a estar. Es como el seguro social cuando te sale en tu crédito. Tienes una ripo, debes tarjetas.
2: Ah, ok.
1: Es como en México le llama.
0: Tiene su...
2: Como un historial.
1: Historial. La bronca que en México está más cañón que acá.
0: A ver, decí,
1: creo
0: Don
1: que
0: Cheto,
1: más de 10 años para que se borre.
0: No, compras estúpidas. Acabo de comprar unas escaleritas para que mis perros se suban a mi cama.
2: Eso me gusta, yo sí haría esa.
1: ¡No, man!
2: Dígale que dónde la compró para yo comprarle mi arroz.
0: Escalerito.
1: ¡Hija de eso! ¿Sabes qué? Con esa cerrado, ¿no?
0: ¿Qué? Vámonos ya. Ya, así tiro mi profundidad.
2: Yo quiero una de...
4: ¡Don Cheto! 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
1: Factores que quizá van a que ella podría haberse quitado la vida, señor.
2: Overdose.
1: Sí, murió a los 36 años, señor. Con una profunda tristeza compartimos el trágico fallecimiento de nuestra querida Hayden. Ella era una persona increíble, una fuerza de la naturaleza que brindó amor y alegría inmesurables a todos los que la conocen y a todos los millones que la vieron en pantalla. Una fuente cercana informó a TMZ que se había quejado mucho del dolor de espalda durante el último año. También previo a eso había sufrido depresión posparto. Por si fuera poco, el medio afirmó a fuentes cercanas que el fallecimiento del domingo había estado relacionado con el uso de las drogas o con el hecho de haberse quitado quizá la vida.
3: Oh, entonces a lo mejor ella empezó a tomar algunas cosillas para los dolores.
1: Sí.
2: Y aparte con la depresión posparto dice que a lo mejor sí se estaba medicando y dicen que la llamada del 911, varios medios ya lo están manejando así, que la llamada que se reveló del 911 sí le dijeron que era respecto a una sobredosis.
1: Y además le quiero contar, señor, que ella y su novio intermitente, Brian Hickerson, con el que iba, volvía, volaron de Los Ángeles a otra ciudad justo el sábado, un día antes de fallecer.
3: Osito. Pues lo tengo santa gloria, esta muchacha está muy joven. Luego ya andan allí las teorías de conspiración, que había dicho que ella había, una amiga la había llevado en un barco y que luego la metió en un cuarto con un encuerado ahí, que muy famoso, pero no dijo nombres, y que luego eso fue como a los 13. Y que a los 16, ella dijo en una entrevista que también otro muy famoso de Hollywood también había abusado de ella. Entonces, luego ya están las teorías de conspiración, que a lo mejor para que callarla.
1: Señor, dicen que en 2023 su hermano menor falleció por una causa inexplicable a los 28 años y eso es una de las razones por las que ella nunca se recuperó. Y después también de la depresión postparto, dicen que ella también ya quedó medio chisqueada. Desafortunadamente murió, descanse en paz, esta famosa actriz de Hollywood que mucha gente quería, mucha gente recuerda por diferentes series y películas.
3: Yo la verdad, ¿para qué te
1: digo mentiras? Descansa en paz.
3: No sé quién es.
2: Fue de las estrellas que empezaron, creo que empezó, empezó a los 4 años de edad y hizo muchas películas y programas y eso.
3: ¿Quién será, Valita? Ya llame.
1: Señor, el cantante Carin León llevó el talento mexicano como curador del Beach Stage, donde también se presentaron Latin Mafia y Paloma Murphy, que fueron los tres latinos que estuvieron en este fin de semana en Osaka, Japón, señor, en el Summer Sonic, que es la primera vez que encabeza uno de los escenarios allá en Japón un mexicano, y ahí estuvo Carin León, quien se rindió completamente en Japón a la música de Carin. Ahí estaba cantando, mucha gente estuvo coreándolo, cantando, y contento de que Carin León estuviera por allá, por tierras niponas. ¿Cómo
3: qué ven? Chido, porque también es muy saludable a veces para el artista ir a un lugar donde, o sea, por ejemplo, un artista ya que donde quiera que se pare y llena y toda la cosa como Carin, yo creo que también para él es así como que estar en un lugar donde te tengas que ganar a la gente y que la mayoría del público a lo mejor no sepa muy bien quién eres, o si como que también hay una adrenalina, un sentimiento especial.
1: Pues había mucha gente asiática bailando que yo creo que no tenía ni idea
3: ni qué güeyes, pues, pero está bien, pero o sea, está bien.
1: Pues ahí estaba la gente contenta, emocionada por, mire. ¿Qué? Pero hay gente que sí se la sabía, mire.
3: Sí, esa japonesita, como que era igual.
1: Pero había mucho japomexa.
3: Sí, pues, había mucho japomexa.
2: Qué perro.
4: Ay, así somos los mexicanos cuando van los gabachos a México. Ni le entendemos.
3: No, pero bien, de todos modos, que lo hayan invitado para allá. Lo invitaron porque es un artista.
4: Ah, no, es un perro.
1: Por lo pronto es el primer mexicano estar en el Summer Sonic de Tokio. Y qué bueno que Carin León triunfó por allá. Me da muchísimo gusto. Y que sea un mexicano que sigue haciéndola donde sea que se presente. Y hablando de una colombiana que donde sea que se presenta hace lo suyo y lo hace muy bien, es Karol G, que el fin de semana paralizó a Los Ángeles con 3 conciertos en el SoFi Stadium, cada uno de más de 70 mil personas, señor. Estamos hablando de más de 210 mil personas que estuvieron ahí. Mire, estuvo Bruno Mars, estuvo Becky G y otros invitados ahí especiales que tuvo Karol G en este concierto, donde hubo una producción espectacular, señor. Literal, cambios de vestuario, pirotecnia, escenografía, props. La verdad, Karol G sabe cómo hacer un concierto en un estadio de ese tamaño.
3: Que a toda
1: Porque madre. Ha habido otros artistas que se presentan en lugares como el SoFi Stadium, que luego luego no se dan cuenta que mi comadre o mi amigo que está allá en un rincón cerca del cielo quieren un plus de ver a una monilla ahí chiquilla en las pantallas. Quieren realmente un show, un espectáculo. Para presentarte en un venue de ese tamaño, tienes que llevar parafernalia, tienes que llevar pirotecnia, sí, producción, todo,
2: bailarines.
3: Y aparte, la música lo requiere, y la música que canta es una música festiva y tiene que haber bailarinas y cositas pues ahí, ¿verdad? Gente en zancos y toda la cosa.
1: Pero la verdad es que Karol G trae una producción de primer nivel, señor, y me da mucho gusto que le esté yendo tan bien y que además la gente esté coreando tanto sus canciones allá en el SoFi Stadium y que se convierta en una de las reinas de Los Ángeles, que la verdad había gente de todas las nacionalidades viendo a la bichota y la verdad es que lo hizo muy bien. Un gran concierto que llevó a muchos a verla, a muchos a aplaudirla y a muchas a querer ir a sus conciertos, señor.
3: Qué toma.
1: Felicidades a Karol G, la verdad lo hizo impresionante.
3: ¿Quién crees que traiga mejor puesta en escena? Así, sinceramente. ¿Karol G o una promoción del chino?
1: Karol G, señor.
3: Por poquito.
1: Pero voy a decir...
4: Me gana nomás porque...
1: Voy a decir algo fuerte. Y voy a decir algo fuerte y ahí sí voy a dejar girando de un tacón a varios.
3: A ver.
1: Me parece que Karol G trae mejor producción que Shakira.
4: Yo también creo.
1: Sí. O sea, a Shakira yo la acabo de ver hace poco y la verdad es que la producción estaba bien, pero creo que la producción de Karol G está impresionante.
2: Es que ya estamos hablando de otra generación también y de otras ideas artísticas también. Entonces siento que trae otro rol. Estoy viendo aquí que Viajando por el Mundo, el Tropitour, dice que está ganando Karol G alrededor de ella sola, ya dejando fuera todo lo demás,
1: los gastos.
2: Pero ella sola está ganando 4.5 millones por show.
3: ¿Quién?
2: Karol G. Ajá, en este Tropitour.
3: Yo siento que es mucha feria.
2: ¿Por?
3: Ah, no, pero por shows, mucha ¿sí? feria. Pero...
1: ¿Estamos hablando de 70 mil personas?
2: Sí, viejo.
3: Cuéntame, pues. Yo nomás digo que es mucha feria. Yo creo que un...
2: Viejo, está hablando...
4: Que se está llenando el SoFi, viejo. Tres días.
1: Si usted le pone...
3: Pero
1: si usted
3: también
1: le pone,
3: hay mucho
1: ver,
3: gasto.
1: Si usted le pone, señor, le voy a poner a $100 que no cuestan eso, ¿eh?
2: ¿Sabe cuánto ganó el año pasado? Bueno, el tour de Mañana Será Bonito ganó 4.82 millones por concierto. Eso fue del tour pasado.
3: Sí, pero no libres de polvo y paja.
1: Sí, si los 70 mil boletos de cada concierto los diera a $100, son $7 millones.
3: Entonces sí.
1: De cada boleto se los diera a 100. Sí. Y estamos hablando que los boletos de hasta adelante cuestan hasta $3,000, ¿eh?
3: Bueno, está bien, pero bueno. Chino, dilo tuyo. Adelante, Chino.
0: No sé para qué.
4: Pues ya no voy a decir nada.
3: Sí,
4: pues sí. Últimamente. Le
1: está yendo muy bien a Karol G. Felicidades.
4: Karol G, oiga, aquí estoy.
1: A otra que
3: le encanta. ¿Qué, güey? Chino, ni pagarte boleto.
1: Si quieres alguien que te arregle ahí algunas cosas o que haga alguna tranza, aquí está el señor de frente.
4: Necesitas apoyo moral, lo que no te puedo dar.
3: Si tú lo que menos puedes darle a alguien es apoyo moral, Chino. No tienes tú ni siquiera el conocimiento para dar apoyo moral. Tú todo tu apoyo es ya pasó, ya.
2: Exacto.
3: Ese es tu apoyo moral para todo. Ya, ¿para qué lloras? No llores. ¿Para qué estás triste y no estés? Ahí está el apoyo moral.
2: ¡Estoy feliz!
1: Hablando de latinos que están triunfando, quien está triunfando en México en sus conciertos es Rosalía, quien ella está haciendo una dinámica con varios artistas que está invitando, que los invita a confesarse.
3: ¿A quién?
1: A confesarse. Haga de cuenta que si ella va a Timbuktu, invita a estrellas de Timbuktu a confesarse, lo ha hecho con varios artistas en diferentes lugares. Ahora, en México, invitó a Yerimois a confesarse al confesionario de Rosalía. ¿Y quiere ver lo que le confesó?
3: ¿Qué confesó?
1: Aquí está, mire.
3: A ver, vamos a ir a Yerimois.
5: Yo me enamoré de un chacal. Pero este chacal no tenía ojos solo para mí.
4: Tú también es una tágara, no te hagas.
5: Todo explotó. Él decidió revisarme mi teléfono. Y bueno, si él podía tener varias capillas, porque yo no. Después de eso, obviamente me dijo, ¿estás loca?
3: O
1: sea, él sí lo podía hacer, pero cuando se enteró el chacal que ella también le estaba pagando con la misma moneda, ahí sí se emperró y la mandó a la fregada cuando él sí tenía varias capillas.
3: Suele pasar.
1: Suele pasar. Señor, y además Rosalía, al terminar este confesionario, le preguntó a Yerimoa, oye, ¿y a todo esto qué es un chacal? Y ella le dijo, pues un chico malo. Ajá. Eso fue como lo identificó Yerimoa. Pero qué padre que estuvo ahí presentándose Rosalía este fin de semana allá en México.
3: ¿Ustedes consideran que el chino es un chacal?
2: No.
3: No, sí, soy chacalón.
4: Chacalote.
2: No es chacal chino.
3: No.
1: Se ve nacón, pero chacal no. Es diferente. Hasta aquí los espectáculos. Sí soy Said. ¿Y qué cree?
3: Sí, eres.
1: La verdad, sí soy.
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0: Buki.
1: Giselona, no me digas que ya nos vamos, hija.
0: Efectivamente, señor, nos tenemos que retirar, pero la noticia buena es que mañana, si Dios quiere, regresamos.
1: Amenazamos con regresar, eso sí, hija, muy bien dicho. Efectivamente, ya nos andamos yendo, así que muchas gracias. No nos queda más que darle las gracias a los a las personas que nos hacen el favor de escucharnos every day. Thank you very much.
2: Every day I'm shuffling. Tun, tun, tun, tun, tun. Feliz cumpleaños a mi marido otra vez.
1: Ah, tan chulo, mi pirañita. Ay, bebé, llévalo al cine.
2: No, ¿ya fuimos al cine ayer?
1: Llévalo al mall.
2: ¿Para qué el mall?
1: ¿No le gusta ir al mall?
2: ¿A él no le gusta ir al mall?
3: Tuvo que... Hazle una quinceañera.
2: No, claro que no.
0: Quinceañera.
3: Bueno, treintañera.
0: Treintañera. No.
1: ¿Cuántos cumple? ¿32?
2: 32.
1: Ay, ¿quién chavo tú?
2: Sí.
1: Oh, felicidades, pirañita. Te queremos mucho, hijo.
2: ¿Eh? Vamos a ir a Cabos el jueves.
0: Team Leos, sí. Team Leos.
3: ¿Te vamos a ver por cuántos? ¿Dos semanas?
2: No, chino. ¿Un mes? Vamos a ver un día.
1: ¿Dos meses? ¿Tres meses?
3: ¡Cállate el mes!
2: El único día que no me vas a ver esta semana es el viernes.
1: Nada más. Algo es algo. Bueno, nos vemos mañana.
2: La próxima semana el único día que no me vas a ver es el lunes. Todos los demás me vas a ver aquí.
1: Algo es algo. Ya nos vamos, pues, Isaicín Larín.
2: ¿Cuándo no te vamos a ver a ti?
3: No, yo ahorita ya se me acabaron las
1: vacaciones. No notas que el chino desde que... así no, serio, pero... ¿No notan que desde que el chino regresó anda como que más, como que le vale madre todo?
0: ¿Más negativo?
1: Sí.
0: Sí.
1: Como que en vez de que sus días de descanso lo hicieran como más...
0: ¿De buen
1: como
0: humor?
1: Más gustoso, como más, wow, tengo trabajo, tengo hago lo que me gusta aquí, no hay una presión.
0: Debería
1: como
0: haber.
1: Está como que el vato como que está peor, ¿verdad?
2: Sí, claro. ¿No,
1: o soy en mi percepción o no. Todos los entienden?
2: No, sí.
3: No, es tu percepción. No.
1: ¿Sí?
3: Yo vengo mira, más mira, perro.
1: ¿Estás
3: yo,
1: enojado?
3: Pensé que venía más perro.
1: ¿Qué perro viene? No, como que viene más negativo, ¿vale?
3: Sí. No, cuando vengo más gastado. Si quiere cooperar para...
1: ¿Gastado de...? No, tú gastaste. A mí, yo me fui de vacaciones y no gasté nada.
3: Ah, yo sí gasté.
1: Ahí está, pues lo gastaste porque quisiste.
3: Sí, pues para
0: querías quedar bien. ¿Con quién?
1: No,
3: con mi
1: sigue,
3: papá.
1: Sigue quedando ya, bien.
3: Oh,
1: sí, así como que él quedó bien contigo. ¡Ay, la mamá! ¡Ah! ¡Mira, les quiero mucho!
0: ¡Se lanza!
1: ¡Es la verdad, vale!
0: ¡Oh, no, you did it!
4: Muchas gracias por escucharnos. Si no les gusta, díganos. Y al cabo en este programa, nada más se hace lo que diga el viejillo bofón. Hasta mañana. 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
1: Buena, arrancando semanita nueva. ¿Qué tal? ¿Cómo anda? Feliz lunes, 17 de agosto. Hay regalos, hay muchos boletos para diferentes eventos. No me le mueva, somos La Buena.
2: Aunque

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1: La gente eres persona fina, la gente.

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frase buena. ¡Dale! Cuatro boletotes para que se vea el concierto privado de la buena con el fantasma este jueves en el Rainbow. Tema número 9 y le entrego sus boletones. Márquele 499-1019. Somos la buena. También por ahí, subiendo de nivel y banda los viejones.

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3: Aquí suena la buena, la que toca puras buenas. Llegó el momento de hablar sobre inmigración. Oiga, ponga atención. Construir un futuro junto a su ser amado en este país es un sueño alcanzable cuando se cuenta con la guía legal adecuada. Y hoy vamos a hablar de la petición I-130 y la visa K-1 de prometidos. ¿Verdadero o falso? Para que no se confunda. La que sabe es la abogada Almir. Le decimos buenos días.
4: Hola, buen día. Qué gusto estar aquí. Gracias por recibirme.
3: Abogada, ¿es verdadero o es falso que la petición I-130 es el primer paso para que un ciudadano o residente pida a su cónyuge que está fuera del país?
4: Pues mira, está cierto. La forma I-130 demuestra legalmente la relación familiar entre el peticionario y su cónyuge. Presentar esta petición inicia oficialmente el camino para que el cónyuge obtenga su residencia. Uno de los requisitos es demostrar un matrimonio de buena fe y no para propósito de hacerle fraude a inmigración. La representación legal ayuda a recopilar documentos traducidos y certificados sin cometer errores costosos, y el acompañamiento profesional le da a usted la tranquilidad mientras espera la aprobación de la solicitud.
3: ¿Es verdadero o es falso que la visa K-1 de prometido le permite al cónyuge extranjero trabajar legalmente desde el primer día que llega sin tramitar nada más?
4: No, esto es falso. ¿Ah? Entrar con una visa K-1 no te da un permiso de trabajo automático. Para que las personas sepan y clarificar, la visa K-1 es la visa de fiancé de prometido. La persona debe solicitar formalmente su permiso de empleo junto con la solicitud de ajuste de estatus. Contar con la asesoría de un abogado acelera la presentación de los formularios que necesitas para entonces reducir los tiempos de espera. El equipo legal te guía para completar correctamente el expediente tan pronto como se realiza la boda. La ayuda de un abogado evita retrasos innecesarios para que entonces usted pueda tener más estabilidad y empezar su vida acá en el país.
3: Oye, abogada, una persona que se casa con un ciudadano estadounidense y que ingresó aquí a los Estados Unidos con visa, ¿puede solicitar la tarjeta verde por matrimonio dentro del país?
4: Sí, esto es cierto. El proceso de ajuste de estatus por matrimonio permite obtener la residencia sin necesidad de salir. Cumplir con este trámite dentro del país evita la separación temporal de la pareja. Un abogado organiza el paquete completo para entonces presentar la petición familiar y la residencia de forma simultánea. La guía legal asegura que la pareja acuda adecuadamente preparada a su entrevista final ante los oficiales de USCIS, lo cual es muy importante. Este camino brinda una enorme paz mental, ya que la persona puede permanecer al lado de su cónyuge de manera segura.
3: Vámonos pues, de una vez, oiga, vamos a arreglar los papelitos, parientes. 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

0: llegan el viernes 11 de septiembre aquí al Seaball Arena. Ahora le puedes ahí en el Williams Arroyan. Bueno, está seguidita, ¿verdad? El Arroyan, el Seaball Arena, el Arroyan, el Ernest Valdez, no sé qué se llama, pero pues es todo el conjunto del centro de convenciones Fresno. Órale pues, señoras y señores, eres en Gentlemen's, que se haga la machaca, le voy a regalar su par de boletos de una vez. Llama número qué, número uno, la primera que entre. Órale, vamos a limpiar líneas y la primera que entre, así me gusta, agarrar los dormidos, en esta para que se despierte. Dale, entrando con la clave, bueno, bueno.
1: Aquí suena la buena de 112 Comico en Sinaloa.
0: Hola, ¿con quién tenemos el gusto?
1: Con Consuelo.
0: Consuelo de los que sufren y adoración de la gente. Por eso, Dios. Oiga, Consuelito. Ya está peinado para atrás, ya tiene su par de boletos para que se vaya a ver al grupazo Duelo con...

0: Muchísimas gracias.
1: ¿De dónde nos llama, Consuelo?
0: De aquí de Fresno.
1: Ah, bueno, pues díganle a la raza para que no estén con el pendiente. En Fresno y en todas partes, ¿cuál suena?
0: La buena, la que toca puras buenas con mi compa en Sinaloa.
1: ¡Ay, ay, ay, qué bárbaro!
2: Quiero dar

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1: Que alguien me explique qué pasó. Me agarraron dormido. Me agarraron como puerco. Ah, no, ese la me amarraron como puerco. Oye, este, cállate, si la verdad de por sí la raza es bien bullying. Oye, no se usa esa palabra. Me amarraron como puerco. Oiga, pues vámonos, ya escuchamos al Dendecío decir a ganar. Y sin boletos para Fuerza Régida. Que llegan el 28 de octubre en el Seymour Center. Llamada número 1, 2, 3, 4, 5. La 6, la 7, la 8 y la 9. Entrando con la clave. Bueno, bueno.
2: Aquí suena la buena de 11 a 2 con el Sinaloa.
1: ¿Con quién tenemos el gusto?
2: ¿Con Keila?
1: Keila, ¿qué pasó, Keila? ¿Qué es lo que Keila quiere?
2: Mis boletos para ir a ver a Fuerza Régida.
1: ¡Ay, Keila! ¿No andas perdida, Keila? ¿De dónde me estás hablando, mujer?
2: ¿De Sanger?
1: Yala, ¿a poco sí traes ganas de ir a verte a Fuerza Régida?
2: Sí.
1: ¿Sí? No te puedo creer. No te puedo creer. ¡Qué pena! Oye, este babo. Oye, pues te las vamos a regalar con muchísimo gusto, mujer. Tú eres la hermana número 9. ¡Felicidades!
2: Muchas gracias.
1: Andele, no hay de queso, nomás de papa. ¡Ay, la Keila! Ahí te vamos a dejar para que sigas trabajando. ¿Qué andas haciendo?
2: No, nada más estoy aquí en la casa.
1: Ah, mira nomás. A gusto y ganando boletos para ir a ver a Fuerza Régida. No, pues está bien, mujer inteligente. Ponte siempre escuchando la buena ganas, ya sabes. Ya te la sabes, dijo la otra en la Monse. ¡Ya sabes! Keila, en Sanger dijiste, ¿verdad? ¿O en Fresno?
2: En Sanger.
1: ¿En Sanger y en todas partes cuál suena?
2: La buena.
1: La que toca.
2: Puras buenas.
1: Eso.

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0: Buenísimas tardes a todos. Este es el show de Erazno y la Chocolata. Vamos a tener muchos invitados muy especiales. Feliz día de Nacadas también. El día de hoy el programa está triste porque obviamente, bueno, unos más que otros, unos no tienen sentimientos, ¿verdad? Y menos contra, pues, o con los animales. Así que el día de hoy Garbanzo muere... no se fue ayer, antier. ¿Cuándo fue que falleció ayer, tu perro querido amigo Storm?
1: Ayer, Choco, ayer fue cuando el perrito descansó. Ya no pudo tener complicaciones y se fue, tuvo que irse.
0: ¿Ya no pudo tener complicaciones?
1: Sí, ya no pudo con sus complicaciones. Estuvo batallando por una semana y media. Pero yo creo que hay cosas que no comprendemos porque el dolor que ha de haber sentido ha de ser mucho, pero no lo expresan, Choco. O sea, estaba investigando cómo te das cuenta, pero no hay.
0: No hay forma de darte cuenta que un perro está sintiendo dolor.
1: Hay formas, pero prefieren ellos no expresarlas.
0: Prefieren no decir.
1: Sí, o sea, o darte a entender que algo está mal. Pero sí, tristemente, como es parte de este show y como es mucho se habló de el buen Storm, de

0: tormenta, se fue. Y sí se siente. Digo,
1: lamentablemente se habló de otras cosas que no debería de hablarse, ¿no? No era como que, ah, el garbanzo lo vieron un día corriendo con su perro. Era más como, ¿por qué no sacas a tu perro?
2: No, y la otra era de, güey, tienes perritos chihuahuas, donde tenías otra casa que se estaba cayendo el fence, donde vivías antes, que te íbamos a visitar, que eras más chido, güey. Tenías tu colección de Coca-Cola, era una casa más ad hoc del garbanzo. Y te cambiaste una casa, güey, donde, pues, ya, dos pisos más grande, ya tenías jardín y ahí a los otros perros los dejaste en la calle y agarras un perro que te vivió 10 años. Tal vez aquellos estuvieran vivos.
1: ¿Cuánto tenían aquellos, Brody?
0: No sé, como un año, pero me atacaron.
1: O sea, todavía tuvieran 11 años, todavía estuvieran vivos, ¿no?
0: Yo creo que hay que aclarar, eso, si es verdad, tenía dos perros chihuahuas. Y se hicieron bien bravos y un día me atacaron, entonces yo decidí mejor que se, o sea...
2: O sea, dijiste, van a hacerle un daño a alguien aquí, alguna visita o algo.
0: Sí, podían de verdad lastimar a alguien.
2: Oye, yo, Choco, yo me hago bravo si no me dan de comer también, güey. ¿Cómo no te vas a hacer bravo?
0: Mira, Choco,
1: buen punto.
0: Esto se está desviando. O sea,
1: un perro no se puede hacer bravo de la nada.
0: Yo quiero honrar ese espacio que me permite,
2: Choco. ¿Para Storm?
0: Para Storm, en lugar de estar escuchando a ese par de tontos.
2: Mensos.
0: Y agradecerle a Storm y de verdad ser un poco empático con todas las personas que han perdido una mascota. Es muy feo porque pasa a ser como un miembro de tu familia.
2: No, literalmente. Entonces, lo es.
0: Se siente muy, muy feo.
2: Yo creo que es muy común que las personas que no tienen una mascota tienden a decir, ya estoy harto de los animales, X animal, ¿no? Porque muchos dicen, no, mi perrito muy padre, lo que sí no me gusta son los gatos. O sea, estás cayendo en lo mismo que alguien que no le gustan los perros, dices tú, es que tú no entiendes a mi perrito. O sea, es que mucha gente no entiende el que tiene un gato, o el que tiene una iguana, el que tiene una tortuga, el que tiene unos pececitos, ¿no? Todo eso.
1: Oye, Choco, yo no digo nada sobre eso, lo que digo es de que si tanto quieres a tu mascota, demuéstraselo de la forma que ellos únicamente quieren. No quieren juguetes, no quieren. Hay gente que hasta que les compra cosas de marca. Sáquenlos. Es lo único que quieren los animales. Y el garbanzo se enoja porque le decía que sacara al perro.
0: Pero a ver, pero tú, ¿cómo sabes que yo no sacaba a pasear a mi perro? O sea, ¿me estabas conmigo ahí a un lado?
1: Yo no me estaba diciendo.
0: O sea, ¿por qué? ¿Porque no publicaba todas las veces que salí con él?
1: Ah, no publicabas.
0: O eso es lo
1: ¿no
0: que.
1: ¿No publicabas?
0: No, te pregunto.
2: Yo vi que no publicaba, pero cada quien, güey.
0: A ver, ¿verdad? Gracias, Erasno. Gracias. Entonces.
2: Porque tú puedes publicar o no. Lo que sí está gancho es nomás publicar ya cuando se murió. Porque sí, es como que sí o no.
0: No, y esa es otra mentira también.
2: Bueno, o sea, no estoy diciendo, güey.
0: No. Yo varias veces. Es más, una vez.
2: O sea,
0: una
2: a ver,
0: vez...
2: ¿cómo Garbanzo nomás publicó una que murió?
0: No.
1: Vamos a su perfil.
0: Eso es.
1: Y veamos.
0: Eso es mentira. No.
1: Podemos ir a tu perfil.
2: O sea, ahora esto se volvió ya de juzgar si. O sea, murió. O sea. ¡Qué estúpido!
0: ¡Espérate!
2: ¡Ah! O sea, es una estupidez.
0: Solamente para decirle a la gente, Choco, que cuando estén en una situación que ven a su mascota mal, que empieza a tener complicaciones, sí llevarlo al veterinario y que se tiene que tomar la decisión de que se tenga que poner a dormir para que no sufra.
2: ¿Lo pusieron a dormir?
0: Sí, Choco. Tristemente se tuvo que... Porque ya no podía levantarse el perrito, sus piernitas ya no le daban. A la edad de 10 años que tenía, empiezan a generar una complicación en las caderas que les ocasionan unos coágulos.
2: ¿Especialmente esos perros o los perros en general?
0: Especialmente ese tipo de perro que es el husky y el pastor alemán. A la edad de 10 años empiezan a perder la vista, pero la pierden rápido, Choco. Hace 2 semanas el Storm veía bien y en 2 semanas su vista se nubló totalmente, ya chocaba con la pared.
2: O sea, a ver, dice acá que más o menos en promedio 15 años de un humano son un año de el primer año del perro.
0: Ajá.
2: O sea, cuando un perrito tiene un año ya es como 15 años de una persona y ahí le van, o sea, que este perro tenía aproximadamente como 80, 90 años, ¿no?
0: Sí, ya muy
2: de un humano.
0: Sí. Muy muy viejito pero me sorprende de verdad la forma en que se degenera tan rápido, se acaban tan rápido. Entonces, ahí es lo que te quería decir, que es importante. Cuando vayan al veterinario, les dan opciones y hay formas de cómo lidiar con la pérdida de tu mascota. Que cuando estás en ese momento, si
2: lo enterraron, güey, o les van a dar las cenizas.
0: No, optamos por la cremación y te van a dar sus cenizas en una urna. Y con su patita marcada, como si fuera una persona. Y es para que lo guardes, ¿no? guarde sus recuerdos.
2: Para que guardes el perro.
0: No necesariamente el perro, pero sus restos.
3: Muy bien, bueno, vamos a regresar. Saludos a todas las personas que han perdido una mascota. Aquí no pueden tomar nada en serio.
2: Garbanzo, hice una canción para tu perro, güey.
0: Ah, güey, gracias.
2: Ahora regresamos aquí.
0: Te lo agradezco.
2: Una canción para el Storm. Que se fue. 1-888-874-2656. 1-800. Ah, no, perdón. 1-888-874-2656.
1: Güey, ni que fuera el Radiotón. Que...

0: el perro del garbanzo que le puso Tormenta, así se llamaba, el buen perro Husky, que me tocó jugar con él cuando yo iba ahí a la casa de garbanzo, de las dos veces me invitó.
1: No te quejaras tanto de que está lejos, que no sé qué te invitará más.
0: Lo vi al perro y como que le dije, hey, vente. Y dijo, ah, ¿puedo salir? Le digo, sí, puedes salir si quieres. Y el perro choco. Bueno, hay una duda de que si salía o no mucho el perro garbanzo. Y me están diciendo acá, me estaba recibiendo llamadas que esos perros viven más años, solo que no les des ejercicio. A mí no me hagas caso, ¿eh? No te estoy queriendo decir nada.
1: Pueden decir lo que quieran.
0: Que la alimentación, todo eso, ¿no?
2: Comía mejor que yo. Oye, Choco, esos perros cuando les dan los desperdicios, son otro rollo, no es como en México, que ellos están acostumbrados. Darle desperdicios no está bien, y luego de pizzas y hamburguesas no está bien.
0: Ay, Doggy, si no sabes nada, mejor calleteras, ¿no? ¿Qué hiciste?
3: Una canción para nuestro amigo Storm.
1: A ver.
3: Aunque, digo, no era mi amigo, pero... Era un perro que todos conocíamos su color grisoso de lobo de bosque. Este es para ti, Storm.

0: para todas las personas que han perdido una mascota. Bueno, Garbanzo, necesito un abrazo.
1: Ah, gracias, sí, Garbanzo. Está muy...
2: Pobrecito, güey, de los perros que los ponen a dormir, güey. El otro día estábamos ahí con el perro del ranchero chido. Y estábamos hablando de ese perro y también, güey. Pero él le dio como cáncer, güey. Y de repente se fue. Y hasta que les tienes que dar la muerte, güey. Es lo que es.
3: Buena canción, era, ¿no? Hasta que es algo bueno, güey.
2: Sí, maestro.
1: Muy buena, gracias.

0: En paz descanse el buen Storm, Choco.
1: Oye, Choco, los perros también se van así como a un lugar, como los que creemos así que vamos al cielo, al infierno y ese rollo.
2: Buena pregunta.
0: ¿A qué le podemos preguntar, güey? ¿Como a un padre o no?
3: Puede ser, ¿no? Yo recuerdo que mi abuelita decía que cuando tú tienes tus mascotas te ayudan a pasar un puente del purgatorio al cielo,
0: no
3: una cosa así. Y también dices que la leyenda de Coco habla de que tu mascota se convierte en tu guía espiritual. Cuando tú falleces, ellos te guían por el camino correcto. Es lo que decían, pero tal vez si un padre pueda explicar mejor eso, ¿no?
0: Simón. Gracias. Oye, pues saludos a toda la banda que nos está viendo. Lo que pasó en lo que era la casa de los babosos ya quedó la semana pasada. La semana que viene vamos a ir con Cantando por Cantar, un segmento que hacemos cada año aquí en el Show Más Chido. Así que llega Cantando por Cantar y muy pronto Choco el sonidito a la Choco para que ganen feria. Y también vamos a tener ahí el reto telefónico con la banda para que gane premios del show de Erasmo y la Chocolata. Así que más cotorreo con ustedes. Y el teléfono 1-888-874-2656. Llamen si quieren contarle una nacada a la Choco. Llamen si quieren contarnos para mañana lo que viene siendo historias de infieles. 1-888-874-2656. ¿Quieren pedirme una parodia? Llámenme ahorita al 1-888-874-2656. Ya regresamos en el show más chido, Erasmo y la Chocolata. Saludos al buen Oscar, el güero, de allá de la escuela La Sánchez, ahí en Santa María. Me dijo, Erasmo, mándame un saludo para el güero. Así que, Oscar, el güero, Novoa, ahí un saludo para ti, todos tus amiguitos allá en Santa María, California, en la escuela que está ahí por la Donovan y ahí por el Parque El Hoyo. Ahí les mandamos saludos a todos los morrillos desmadrosos.
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0: Bueno, señores, visiten el canal de YouTube de Erasmo y la Chocolata. Está muy, muy interesante. Están pasando cosas interesantes en las redes de Erasmo y la Chocolata. También sigan mis redes, El Maestro Doggy. Por ahí tengo cosas también muy buenas. En el podcast ya refrescamos la imagen de Erasmo y la Chocolata y también de El Maestro Doggy. Así que no se vayan a sacar de onda los que siempre, digo, si son como yo, más visuales, que siguen algo, es más como visual, que siempre están acostumbrados. No se asusten, son los logos un poquito diferentes, pero son del podcast. O sea, el mismo logo, pero tiene otro diseño por ahí. Diablito, ¿cómo estás? Buenas tardes. Garbanzo, también para ti, te acompaño en tu dolor de la pérdida de tu perro, el Storm. 10 años no es cualquier cosa. Y Diablito, ¿qué ibas a preguntarme?
1: Ahorita que venía caminando, después de agarrar su café, estaba escuchando que estaban hablando del Storm y se me vino algo en la mente porque sabía que venía su segmento y le quiero hacer esta pregunta. Hay parejas que tienen un perro y se separan o they break up y empiezan a pelear por ese perro o esa mascota. Entonces mi pregunta hacia ustedes de que cuando la mujer pelea por el perro, porque sí, yo he visto que se pelean, significa que tiene más cariño por el perro que a su ex, ¿no? O viceversa, o sea, el hombre también. O sea, tiene que ver algo ahí, un tema de donde usted puede desarrollar, porque sí, yo he visto que se agarran literalmente como perros y gatos.
0: Si el Brody se pelea por el perro y ella también, entonces estamos hablando, los dos están igual, ¿no?
1: Igual, pero no entiendo, ¿igual de cómo?
0: Los dos se están peleando por el perro.
1: Ajá.
0: Tú dices como que se nada más está peleando ella, pero si está peleando es porque el Brody no lo quiere dejar ir, lo cual quiere decir que los dos están en el mismo nivel peleando por un perro. O sea, número uno. O sea, no es como que vienes a echar la culpa a la mujer de, hey, la vieja se está peleando por el perro, lo quedará más al perro que a él, y él también está peleando por el perro, quedará más al perro que a ella. Lo único que sí sabemos es de que obvio que sí, por eso van a separar, ¿no? Y lo único que sí les digo es de esas cositas que nosotros no podemos... es que cuando anda todo bien, lamentablemente no agarramos momentos en la mesa para hablar de pláticas incómodas, y entre esas está obviamente el oye, en caso de que suceda, ay, no hay que hablar de eso, ay, no, porque ya conozco, digo, aquí está el Garbanzo, si le dices, oye, en caso de que muere, no, yo no quiero hablar de eso, y está bien, se entiende, pero güey, no arreglas nada, ni vas a evitar nada, es queriendo decir, si se mueren o si se separan, ¿quién se va a quedar con el perro? Es tan simple así, se oye crudo y se oye fácil, pero a la hora de la hora, por eso se están peleando, porque no llegan a acuerdos. Y el perro es una de tantas cosas. Digo, hay gente que se pelean por un carro,
1: no.
0: Pelean por la casa, se pelean por, ¿no? Y, oye, ¿por qué no la venden y ya cada quien la mitad? No, es que esa casa, o sea, les encanta el pedo, no quieren arreglar. Entonces, si tanto la quieres, te va menos lano, qué sé yo. Pero bueno, ahorita regresamos, Diablito.
1: Pero esa pérdida es una pérdida, ¿no? Se siente igual, así como que has perdido a alguien.
0: Hay brothers que llegan con mujeres que son mamás solteras y tienen 5 años con la mujer y se separan, y los niños se encariñan con el brody. Hasta quieren más al papá que a la mamá. Es obvio, ¿no? Los hombres son hombres. Un hombre siendo buen padre y una mujer siendo una buena madre, sale ganando el hombre.

0: Feliz lunes, señores. Estamos ya de regreso. Ojalá que hayan tenido un buen fin de semana. Que se hayan librado de las gold diggers, de esas que andan a ver qué pescan. Ahorita hay mujeres ya de cierta edad que andan a ver qué pescan porque ya se les va el tren, ¿no? No son como nosotros, digo, mientras podamos aventar. ya saben. Pues ellas es diferente, así que tengan mucho cuidado cuando una mujer de repente le nazca el amor, que ya estuvo, ay, güey, de la nada. Te van a venir con pláticas como, la verdad, nunca me había pasado. Tantos años, mire, yo que nunca pensé caer en esto. Es más, voy a hablar más adelante de eso, ¿eh? Apúntenle ahí. Mujeres que de repente se enamoraron, tengan cuidado. ¿Qué me iban a preguntar?
1: Sí, de eso, del hombre y de la mujer. ¿Cómo es de que, cómo era, Garbanzo?
2: ¿Cómo es posible que un ¿cómo dijo usted? Un hombre bueno y una mujer buena sale ganando el hombre.
0: A ver, ¿cómo? Muchachos, ¿cómo dije hace tres minutos, ¿cómo es de que sean tan güeyes para acordarse de lo que dije?
1: Pues somos babosos.
0: No, hombre. Ya se acabó la casa de los babosos. Decía yo que una madre siendo buena madre y un padre siendo buen padre sale ganando el padre.
2: ¿Por qué?
0: Punto. Hay que ser muy tonto para saber. ¿De verdad?
2: A ver, una madre siendo buena madre y el papá igual, ¿por qué sales? Pero están
0: el padre, lo mismo, ¿no? El padre aporta, juega contigo, te protege y te enseña cómo ser más fuerte, que en la vida hay que ser fuertes. La mamá aporta cariño y amor.
1: Y es para ambos.
0: Y eso no te defiende de los madrazos. De amor no comes. O tal vez sí, ¿no? Mientras te esté dando booby. Pero ya imagino, ya hay grandes, ya no puedes, ya más grandecillo, ya no puedes estar pegado ahí. Solo que a la hora del lonche llegue tu jefa a la escuela, ¿no?
1: A ver, no, el hombre provee.
0: Provee. Da protección. Ajá. Con el ejemplo te enseña a defenderte, a forjar carácter. Y también te puede apapachar y dar amor.
1: Y eso es para ambos, niños de hembra o...
0: Brody, pero mil veces. Es más, hay una conexión a veces más fuerte con la mujer porque ella busca más protección, busca más ese amor por naturaleza. Hay niñas que quieren más a sus padres que a sus madres, pero a veces no lo pueden decir porque la sociedad es canija. Hay muchos niños que están callando el amor por sus padres porque doña Pelo se enoja. O es muy sentida, ¿no? Miren, las mujeres viven en una fantasía y hay muchos que los rodean que les gusta jugársela. Tú dile que sí a mi jefa. Tú dile que sí. Ey, díganle que sí a su mamá, ¿eh? Ey, no le vayan a decir. Y ahí andan las doñas. Ellas viven en un mundo raro. Por eso el Día de las Madres se hacen un pedote para que ellas digan, ah, son la buena, ¿no? Es lo que es, brody. Si vamos a hablar con hipocresía, vamos a escuchar el Genio Lucas mañana a las 5 de la mañana. ¿Qué otros shows hay en la mañana? Es todo, ¿no? Don Cheto.
1: Don Cheto.
0: Y ya no hay más shows. Don Cheto es lo mejor, Genio Lucas. Y ya, no hay shows en la mañana. ¿No hay más? No, hay más shows. Todo lo demás son programitas de con temitas de sí o no, ¿qué opina? Puro de eso. Regresamos. Mataron a la radio.

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0: chido, ya tenemos a mi compa Jaime en la línea. Primo, primo, primo, primo, primo, primo, primo.
1: Primo, primo, primo.
2: Ahora, amiguito, carajo, pescuezo prieto, mendigo codo, uñas polvorientas, mendigos pelos de la nariz largos.
1: ¿Cómo sabes, vale?
0: No, nomás al pasar el tren, nomás ruge el motor. Oye, primo, ¿qué parodia vas a querer o qué?
1: Híjole, mira, tengo una parodia del Doggy. En el mundo del revés, le llamo.
0: Ey.
1: Es un programa que se hace en Tijuana, que en lugar del Doggy es la gata y es la Laura en América, que se la pasa hablando de por qué las mamás solteras son la mejor opción para los hombres solteros.
0: Oiga, maestro, oiga, maestro, hay una morra en Tijuana que hace lo que hace usted.
3: ¿Cómo? ¿Hace lo que hago yo?
0: Bueno, al revés. Ella...
1: No, es una parodia de tu show.
0: Ah, o sea, pero pensé que había.
1: Suponiendo que el programa es en México y se llama El Programa Más Curado, en lugar del show más chido.
3: ¿Cómo se va a llamar?
1: El Programa Más Curado.
3: Más curada.
0: A ver, pero para hacer el promo, ¿cómo se va a escuchar, primo? ¿Cómo?
1: El Programa Más Curado.
0: El Programa Más Curada, ¿ok? ¿Y luego qué van a hacer ahí en la parodia? ¿Qué rollo?
1: ¿Por qué las mamás solteras son la mejor opción para los hombres? Y ella tiene una sección equivalente al chocolatazo, pero allá se llama El Chupirulazo.
0: El Chupirulazo.
1: ¿Sí conoces los chupirules?
0: Y aparte se sienten bien chido, güey.
3: A los chocolates le gustaban.
0: Ya sabes.
1: Pues allá vamos, mira, entonces habla la Bertalicia, que conoció al ranchero chido bailando en las pulgas, y pide a la gata que le haga el chupirulazo.
3: No,
1: ¿y qué es lo que hace el chupirulazo? Que en lugar del lobo es la Choco, que se hace pasar por la loba. Le habla al ranchero chido que anda piscando acá en Oxnard, y le habla bonito, lo seduce, y termina ofreciéndole un chupirul.
0: Yo digo que de la Choco yo tal vez decía que no, pero está bien.
1: Déjame chantajearte que se tiene que casar con Bertalicia, que es mamá soltera como de 5 hijos de papás diferentes. Y pues obviamente el ranchero chido no va a querer. Y ahí es donde, en lugar de Barney alterado, tenemos al Patas Verdes de Burbujas alterado.
3: No vengas con... Hola, mimoso.
1: Le mandan.
0: Oye, pero ya es mucho, güey. Ya es mucho. Oye. Escógete uno nomás.
1: Es que tuve mucho tiempo para producirlo, mirando, pues.
3: Pero ese es un show completo de Erasmo y la Chocolata del mundo al revés, güey.
0: Vamos con el primero. ¿Quién va a ser lo del Doggy? ¿Qué mujer va a ser?
1: La gata sería la Laura en América.
0: Ah, la Laura en América. Vámonos, pues. Primero vamos con eso. ¡Vámonos!
1: El programa más curado.
0: Esa es como la producción, güey, del promo, güey.
3: Está bien, no, pero se escucha bien chido. Okay. Bien ad hoc, güey, así, modernón.
0: Sí, entonces es así.
1: El programa más curado.
0: ¡Qué fácil, desgraciado! Buenas tardes, les saluda Laura en América. El día de hoy vamos a hablar de lo siguiente. ¿Cómo estás, Garbanzo?
3: Estoy muy bien, señorita Laura, gracias por tenerme.
0: Dime, maestra. Refiérete a mí, que estás hincado.
3: Perdón, maestra, desde acá le aplaudo, desde abajo. Gracias, maestra Laura.
0: El día de hoy, hombres ya de veras que están manteniendo a mujeres con niños. ¡Un aplauso para ellos!
3: ¡Bravo!
0: su nombre de verdad. Aquí tenemos a Don Juan. ¿Cómo está, Don Juan?
4: Bien, Laura. Yo estaba casado con una mujer que no tenía hijos y la dejé porque encontré una mujer que tenía 3 niños y dejé a mi mujer porque ella no era una mamá soltera, porque yo estaba allí, pero la dejé porque encontré una mamá soltera y ella tenía 3 hijos, entonces yo me encargué de ellos y yo ahorita ya soy un buen hombre.
0: ¡Bravo! ¡Este sí es hombre!
3: ¡Viva Juan! ¡Viva Juan!
0: ¡Este sí es hombre! ¡Vamos a la llamada! ¡Bueno!
5: ¡Bueno! ¡Bueno!
0: ¿Qué pasó?
5: Sí, yo estoy llamando para decirle a usted que le pasa. ¿Está usted loca?
0: ¿Por qué estoy loca?
5: Pinche vieja, primero véase usted lo que está haciendo. Lo que está diciendo está mal.
0: ¿Por qué?
5: Los hombres tienen que quedarse con las mujeres que no tienen hijos, las solteras sin hijos. ¿Qué le pasa a usted?
0: ¡Cállese usted, hocico! ¡Vamos, otra llamada! ¡Bueno!
6: Bueno, oiga, yo nomás quería decirle que usted está... ¿Qué le pasa si ¿Cómo si un hombre deja una mujer que tiene hijos? Entonces la va a hacer mamá soltera y se va a ir con otra que tiene 3 hijos. ¿Cómo va a ser un buen hombre?
0: Porque él está aceptando a una mujer con hijos. ¡Felicidades otra vez a usted, gran hombre!
4: Gracias, Laura. Gracias, muy amable.
0: La gente no piensa con la cabeza. ¡Están locos! Una mujer que tiene hijos ya sabe cómo darles de comer y te va a dejar dormir. No tienes que pasar por estarles dando tú y no dormir porque no duermen toda la noche.
4: Sí, Laura, yo me acuerdo cuando estaba con mi esposa que tuvimos 5 hijos y todos los 5 comen y comen y no dejan dormir. Entonces, cuando ya conocí a esta mujer, los chiquillos ya estaban macicillos, ya dormían toda la noche. Entonces, sí, un poquillo celosillos, sí, me pateaban las espinillas y todo, pero hasta se sienten bonitas las patadas.
0: ¡Este es un gran

0: Bueno, nomás quería decir algo, tú, Laura.
1: ¿Qué pasó?
0: ¿Qué pasó? ¿Cómo qué pasó? Yo andaba con una mamá soltera y el chiquillo. Mamá me decía, tú no eres mi papá, cuyello.
1: ¿Por qué no le has dado regalos? ¡Hay que comprar a los niños con regalos!
0: Sí, yo le regalaba regalos. Laura, yo así me los gané, puros regalos. Hasta le dije que ya no vea a su papá. Aunque sea su papá y el papá los quiera, yo quiero ser ese.
1: ¡Felicidades!
2: Oye, tú, Laura, y entonces, la mujer que se queda con los cinco hijos de este que la dejó al otro.
1: Que venga un gran hombre y se quede con ella. Eso es lo que queremos. ¡Arriba la mamá soltera!
3: Esa Diana 20,000 veces en un programa. Chale.
1: ¡Gracias!
4: Hey, güey, no uses mi música. No, esa no la uses, bro.
3: ¡Qué gracias!
1: ¡Gracias! Oye, primo, tenemos la otra. ¿Cuál es la otra parodia? ¿Para la otra? ¿Cuál es?
5: La del Chupirul, me debes Chupirul.
1: Ah, Chupirul. La Choco va a ser el lobo.
3: La loba.
1: Y se va a ligar a vatos.
5: No, es que le hablan para que haga el chupirulazo y ella habla por teléfono a de México para acá. Y engaña a los hombres, les habla bonito y cuando les termina ofreciendo un chupirul, pues obvio, va a aceptar el ranchero chido, pues lo chantajean y decir que a obligarlo que ahora se tiene que casar con Bertalicia, que es la mamá soltera. Y al negarse, ahí es donde mandan al Patas Verdes alterados y le dice, ¿sabes qué? Aquí va a haber misa, ya sea de cuerpo presente o de boda, tú el Inca.
4: Oye, ya mándele su churro a este brody.
3: Patas Verdes alterados.
1: Pues, ahorita regresamos, señores, ese es el show más chido.

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1: Yo sé lo que
2: se siente perder un perro que te acompaña casi por largo tiempo. 10 años es mucho. Y yo nomás te quería decir que yo tuve un perro o perra, era hembra, duró 24 años.
3: Cuando la pusimos
2: a dormir, era tipo mezclada entre pitbull, por decir corriente, cruzado con callejero. Pues la encontramos en la calle y duró con nosotros 24 años. Al final ya no sus piernas ya no la podían sostener. No era un perro chiquito, era perro normal, entre pitbull y cruzado con alguien. Era blanca con manchas negras y duró 24 años. Y cuando ya la miramos que ya eran sus últimas, ya no se podía levantar para ir al baño y le ayudábamos. La pusimos a dormir, pero nosotros no la llevamos a dormir porque es gacho llevarlos a dormir y los meten allá y ellos nomás te miran con sus ojitos, no entienden que lo estás abandonando. No, nosotros pagamos para que vinieran a dormirla a la casa. Y cuando vino el veterinario a dormirla, ella no, como que tiene, presienten. ¿Por qué nos duró tanto esa perra? Dijo el veterinario que porque le habían dado buena calidad de vida. Aquí la cosa que significó mucho para nosotros, porque en una ocasión le salvó la vida a mi esposa. Yo estaba en México y ella estaba enfrente de la casa en un pedacito al salir de la puerta de la casa. Ahí era su sitio. Y entonces salió una vecina en día domingo temprano y miró que estaba muy ansiosa la perra, se paraba en la ventana, daba de vueltas, ladraba y daba de vueltas y le dijo a su hijo que fuera a tocar, que estaba chiquillo, y ya vino a ver. Y mi esposa estaba desmayada en la cocina, sentada desmayada, y entonces ya llamaron a la ambulancia, vinieron por ella de emergencia, le bajó la presión a mi señora. Pero gracias a la perra, que la desesperación que notó que algo estaba raro con mi esposa. Y ese desde ahí mi esposa, no, hombre, era su adoración. ¿Por qué? Porque y en otra ocasión que la salvó también de un negro que quería entrar a la casa y no se había dado cuenta que ahí que estaba la perra dentro de su casa, en su casita. Y eso es, a veces los perros tienen un sexto, no sé, el instinto de conservación, de ayudar a alguien. Y en otra ocasión un amigo me quiso dar la mano para saludarme y ella luego le brincó a la mano y dijo no la regañes, dice, ella te está protegiendo. ¿Te imaginas?
3: Oye, yo sí la hubiera regañado. ¿De qué la protegía?
4: Bueno, está hablando de una los perros tienen también tacto y sienten cuando las personas están mala vibra, ¿no?
5: Pero el vato la defendió, dijo, no le hagas nada, entonces si ¿sí traigo mala vibra o qué?
3: Pues a lo mejor sentí
2: no,
3: algo.
2: No, me quiso saludar de mano y la perra estaba a un lado conmigo. Y cuando miró que él le estiró la mano, la perra le
3: lo trató. ¿Quién estaba a tu lado?
4: La perra.
3: Doggy.
2: La perra, ¿no crees que es mi esposa?
3: Bueno, él lo dijo.
2: Mira, Doggy, yo no le tengo miedo a ningún animal, ni a las víboras. Llevo más de 35 años viviendo con una y no ha pasado nada.
5: ¡Hijos de la fregada! Eso ya se fueron recio, Choco.
3: Eso ya calienta.
4: No, era mucho para que en este programa se fuera algo bonito, ¿no? No, era ya demasiado. Pero bueno, así los tienen acostumbrados a este público. ¿Qué esperas? Oye, David, ¿y de dónde nos llamas?
2: De Stockton.
4: Digo, para vivir en Stockton y querer mucho a una mascota es duro, ¿no? Digo...
2: No,
4: por lo regular la gente como ustedes pues les dan desperdicios, o sea, las perros ya tienen así como sarpullido bueno.
2: Sí, los que viven en Beverly Hills tienen mascotas que más bien en vez de que las mascotas cuiden a los dueños cuidan a las mascotas.
4: Claro.
2: Porque no pueden salir a ningún lado porque la mascota, no, se va a quedar solita.
4: No, y no sé qué lugar, qué gente conozcas de Beverly Hills, no sé qué gente conozcas de Beverly Hills, nosotros tenemos un hotel o gente que los cuidan ahí, o sea, no. Pero yo ya te entiendo, mi hija. Me imagino que te dijeron que vivían en Beverly Hills y vivían por acá en Huntington Park y te fueron a visitar allá.
2: Viven para, lo,

0: para los perros, no los perros viven para cuidar a uno.
1: El perro tiene una función, Choco, y el perro es para cuidarte, no para que tú andes cuidando el perro como un niño.
0: Exactamente.
1: Los perros son, se quieren, se aman, se cuidan, se alimentan bien, pero ellos tienen, son para algo y no para otra cosa.
2: Pero hay gente que no acepta eso que acabas de decir, ¿no? Aunque sea la realidad. O sea, hay gente
1: ¿Me
2: que...
1: Me vale, güey, para eso son.
3: Sí, también como el Garbanzo, Choco, el perro no lo ponía a hacer nada. Y ese perro era para que se lo llevara a Big Bear a jalar un remo, pero no.
2: ¿Cómo lo voy a llevar a Big Bear?
3: Mi perrito, pues no tenía músculo. Si lo hubieras cortado todo el pelo que tiene, lo hubieras visto que daba como los chihuahuas que corriste un día, porque nada más estaba lleno de pelo, pero estaba flaco, que no comía.
4: Bueno, ya regresamos con otra llamada. Garbanzo, está muy triste. Cuídate mucho, gracias. David, gracias por llamarnos. Que tengas una excelente semana, ¿ok?
0: Órale, hasta luego.
4: ¿A qué te dedicas, David?
0: Mecánico industrial. Bueno. No arreglo carros, mecánico industrial.
4: Así está bien, ya regresamos. Es lo que nos escucha, una disculpa.

0: son los nuevos rebeldes, es así es.
1: Así es.
2: Muy bien, bueno, estamos con César. ¿Cómo estás, César? Buenas tardes.
3: Bien, bien, gracias, buenas tardes.
2: Buenas tardes, pues al Garbanzo tenía su perro de 10 años, se le murió. Adelante, te escucha el Garbanzo.
1: ¿Qué onda, César?
3: No, digo yo al pollo, al diablito, que ahí tengo uno, a mí me lo acaban de regalar antier. Tiene un mes, dos semanas, creo, es un husky, es un color blanco, como con grisecito, ojos blancos. Y tengo un perro pitbull y pues cada rato ahí nomás le quiere pegar. Ya le pegó una vez, nomás que se lo quité y no le hizo nada, entonces yo para qué. Pero y el problema es que yo estoy en Ciudad Juárez, Chihuahua.
0: Fíjate, qué bueno saber de esa bronca que traes ahorita, que murió el perro del Garbanzo, ¿eh? Garbanzo, pues yo sé que a ti no te importa eso, ¿no?
1: No, y luego amarrar navajas. No, pues ojalá y lo pongas en un lugar seguro para evitar eso. Esas peleas, güey.
3: Yo porque dije, no, realmente, pues si está bien agüitado, se lo regalo.
2: Ah, ya nada más para regalarlo.
3: La gente de Monterrey, así somos de sin broncas.
0: Pues pero tú no entiendes, Garbanzo, te estoy diciendo, tengo un perro con el cual estoy teniendo conflictos, pero lo mejor sería mandártelo a ti.
1: Ah, no, pues agradezco, muchas gracias, lo agradezco. Pero no, ahorita.
3: Sí.
0: No, ¿sientes que lo vas a traicionar?
1: No, ¿sabes qué? Sí se siente como que...
0: ¿Nunca has visto la película de The Dog Purpose, güey? El perro se muere y reencarna en otro que llega a tu vida, es ese.
1: Puede ser.
0: Ese es tu perro, pero, Brody. Nada más que te le tocó andar de mojarra, Brody. Hay que cruzarlo.
1: ¿A dónde está el perro?
3: Se va a jugar en Chihuahua.
1: Oye, ¿y si necesitan papeles para...?
3: Yo los papeles, pues. Yo todo, tiene todo, papeles, todo, tiene vacunas, está desparasitado, todo. Ay. Pero yo lo quiero regalar, honestamente, porque la verdad, yo no lo puedo cuidar.
2: ¿Cuántos años tiene el perro?
3: No, tiene un mes.
2: ¿Un mes? Ah, mira, ¿cómo va lo de la edad de los perros?
0: Choco, un año, 15 años de humano, pero no quiere decir que a los 2 años tenga 30. El perro es un año, 15 años de humano. Y cuando tienen 2 años, los perros tienen 24. Cuando el perrito tiene 3, ya tienen 28. Cuando tienen 4 años, tienen 32 de humano, como un humano, ¿verdad? El husky de Garbanzo tenía 10 años, tenía como 78 años de humano. Más o menos, entre 56 a 78.
1: Sí.
2: Bueno, pues... Eso es muy mal. ¿Qué, Garbanzo?
1: No, se lo agradezco, pero ahorita todavía creo que no es el momento para... Me imagino que hay otra casa para este perrito.
0: ¿Dónde está esa otra casa que te estás imaginando? Porque hay gente que dice, me imagino, pero... ¿Cómo es la casa que te imaginas?
1: Me imagino que ahí en El Paso ha de haber alguien.
0: ¿Te imaginas la casa? ¿Quién vive ahí?
1: Ahí vive Pedro y con su novio.
0: ¿Te imaginas alguien que es un hombre viviendo con otro hombre?
1: Ajá.
0: Qué raro que tú pienses en eso.
1: No, pero
0: y en eso que te imaginas tú... ¿Dónde te imaginas al perro?
1: Yo me lo imagino ahí sentado en el sillón de un color café.
0: Y ¿el perro o el sillón?
1: Los dos.
0: El sillón era blanco, pero ya después que se quede el perro mucho se va a poner café.
2: Ah, ok.
1: Bueno, sí.
0: ¿Qué más imaginas?
1: Y yo me imagino que la pareja de Juan le trae comida a su esposo y al perro, así a los dos en una mesita. Y después al perro abajo ahora.
0: Pues está chido, primera vez hacemos estas preguntas que nadie hace en las entrevistas. Dice, pues yo me imagino esto, pero nadie le dice, ¿qué más imaginas? Entonces, Garbanzo, ¿te imaginaste una casa de una pareja LGBT? Paso. Un sofá blanco que se convirtió en café.
1: Ok.
0: ¿Qué más imaginas?
1: Bueno, eso ya fue lo que ustedes se imaginaron, yo dije que era café.
0: El sofá.
1: Pero ustedes ya su imaginación lo pintaron de blanco. Y ya después, después de que comen, yo me imagino que... ya tengo aquí listo su...
0: ¿Tú crees que ese perro sí lo saquen a caminar?
1: Yo creo que sí, y le ponen un paliacate de color azul al perrito, Choco.
0: Cada que lo bañan.
1: No, así en el cuello, así. Para que se vea chido.
2: Para que sea padre.
1: Así ya lo
2: sacan. Como si fuera un perro cowboy.
1: Ándale, algo así.
2: Okay.
1: Entonces es lo que yo me imagino.
2: Muy bien.
1: Pero gracias al buen César.
2: Bueno, César, Garbanzo acaba de decirte que no gracias con tu perro.
3: Bueno, no, pues ni hablar, así que buscando casa, ¿verdad? Ahí está, regalado.
2: Qué mala onda eso, gracias. Cuídate mucho, César. Sabían que en El Paso, Texas, y en Juárez es donde más personas nos escuchan en línea también. Bueno, pues ya lo saben, gracias por escucharnos, seguirnos en redes. a la gente de Juárez, del Paso, Las Cruces, Nuevo México. Gracias por estar escuchando Erando la Chocolata. Garbanzo, una vez más, sorry por lo de tu perrito.
1: Gracias, Choco. Gracias.
0: Stone.

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11: Bueno, nos
3: Nos vamos con el chocolatazo a Colombia y tenemos a Ricardo. Ricardo, buenas tardes.
11: Buenas tardes, ¿cómo estás?
3: Muy bien, Ricardo, gracias. Oye, ¿tú eres colombiano?
11: No, soy salvadoreño.
3: Oye, entonces le vamos a hacer el chocolatazo a Ladies. Ella está en Colombia, apenas tienes 2 meses con ella de relación, solamente por internet.
11: Voy a viajar a Colombia en finales de este mes.
3: Obviamente 2 meses conociéndola por internet solamente, ya tienes ganas de verla en persona.
11: Ajá.
3: Ella está en la ciudad de Medellín, Colombia.
11: Correcto.
3: Bueno, vamos a llamar entonces a Medellín y vamos a ver si Ladies te manda los chocolates a ti, Ricardo, o se los manda a alguien más, ¿ok?
11: Correcto.
3: ¿Y llevan bonita relación entonces?
11: Pues nos tratamos bien y pues se ve que es linda chica y...
12: ¿Y te manda fotos ex, primo?
11: Ah, no, pues hacemos videollamadas y todo.
12: No, entonces ya hubo de todo. Que le llame el lobo.
3: Bueno, le va a llamar el lobo, ¿ok? No haga ruido, ahí se está marcando.
13: ¿Aló?
14: Bueno, con la señorita Lady Padilla, por favor.
13: ¿Quién la llama?
14: Te llamo de una compañía de chocolates para ofrecerte una promoción. ¿Eres tú, Lady?
13: Sí, con ella.
14: Ah, perfecto. Mira, nosotros le hacemos llegar unos chocolates que son totalmente gratis, son en forma de corazón. Alguna persona especial que tú tengas, no sé si tienes alguien especial por ahí, le hacemos llegar estos chocolates, es totalmente gratis, Lady. Pero si no tienes a nadie, me los puedes mandar a mí. No, no te creas. Oye, qué bonita voz tienes.
13: Gracias.
14: De nada. Entonces, ¿tienes alguien a quien te gustaría que le mande los chocolates?
13: Sí, por ahí más o menos.
14: Ah, sí, tienes alguien por ahí más o menos. ¿Cómo se llama esa persona?
13: John Jairo.
14: ¿Él es tu novio o tu esposo?
13: No, es como una despedida.
14: No es nada de ti, pero le vas a mandar los chocolates, ¿por qué?
13: Como para una despedida. Para una despedida, que
14: le
13: va a mandar los chocolates.
14: Ah, le manda los chocolates como diciéndole gracias por todo, por lo que vivimos y eso.
13: Sí, sí, sí.
14: Así que con eso terminarías la relación.
13: Exactamente.
14: Es una manera bonita de terminar, pero pues, ¿por qué no mejor me manda los chocolates a mí?
13: Se puede mandar a ti también, ¿no?
14: ¿Y si me los mandas, no hay nadie que te regañe y que se enoje?
13: No, porque... No, pero mejor no, ¿sabes por qué? Porque después se los manda a otra.
14: No, si me los mandas, yo los guardo para mí, no se los mando a otra. Oye, te voy a marcar de nuevo porque casi no te escucho muy bien, ¿está bien?
13: Vale, vale. Ok.
14: Ahí está, Choco.
3: ¿Escuchaste, Ricardo, que le quiere mandar chocolates a John Jairo, que es su novio, ya para terminar la relación? ¿Tú sabías de él?
11: No.
3: ¿No sabías de su novio?
11: No.
3: Wow.
11: Siquiera lo dejamos así, ya con eso tengo.
12: No, llámalo otra vez, güey.
3: Ya entró la llamada ahí de nuevo. Adelante, lobo.
13: ¿Aló?
14: Bueno.
13: Hola.
14: Sí, con mi novia Lady.
13: ¿Con quién?
14: Con mi novia Lady.
13: Ay, y ya conseguí novio.
14: Rápido, ¿no?
13: Tan rápido conseguí novio. Pero es que yo no sé cómo se llama mi novio. No sé el nombre.
14: Bueno, al ratito te lo digo. Pero por lo pronto me puedes decir, lobo, ¿cómo ves?
13: Tienes bonita voz.
14: Gracias, tu voz es muy bonita también.
13: ¿Soy de Medellín?
14: No, yo no soy de Medellín, soy de México. ¿Has venido a México?
13: No he tenido la oportunidad de conocer.
14: Ojalá y un día vengas para acá para tratarte muy bien aquí.
13: Ay, qué rico.
14: Rica tú y tu voz.
13: ¿En serio?
14: En serio, me encantó desde la primera palabra que dijiste.
13: Ah, qué bueno.
14: Además, con ese acento de voz que tienes, como que hasta ya empecé a sentir algo, ¿eh?
13: Te enamoraste. Pero venga, usted no puede mandar los chocolates a mí, claro. No podemos hacer así.
14: Lo que tú digas, igual lo ideal sería que nos los comiéramos juntos.
13: Pues hagamos una cosa, usted me manda los chocolates a mí y hacemos una linda amistad, pues nos conocemos.
14: Claro, hagámoslo así y después nos conocemos.
13: Ah, bueno, listo, vale.
14: Pero no tienes a nadie, ¿verdad?
13: Yo le pregunto a usted si no corro peligro.
14: No, yo no tengo a nadie, usted no corre peligro. Aquí el único peligro que corre usted es que se enamore de mí y el amor es peligroso.
13: El amor es peligroso. Ya le digo algo, el que se enamora pierde.
14: Totalmente de acuerdo, así que la idea es mejor pasarla bien, ¿no?
13: Hay que pasarla bien, sí, la verdad.
14: Lo bueno que estamos solitos ahorita los dos y nos podemos conocer.
13: Claro. ¿Me gusta conocer Colombia?
14: Aún no, pero en junio voy para allá y ojalá y te pueda conocer.
13: Ah, pero qué rico.
14: Va a ser muy rico poder verte, un cafecito y algo, ¿no?
13: Claro, ¿por qué no?
14: Oye, ¿y cómo eres físicamente tú, Lady?
13: ¿Qué te digo? Pues, que peso 63 kilos, 1.72, soy piel blanca, es color del cabello, pues, como castaño.
14: Oh, negro. Wow, ahora sí que voy a terminar enamorándome de ti, ¿eh? Eso se escuchó muy bien.
13: ¿Y tú cómo eres? Cuéntame de ti.
14: Soy muy malo describiéndome, pero si quieres ahorita te mando una foto o algo, o fotos, las que quieras.
13: Qué rico verte en fotos.
14: Ah, bueno, te va a gustar seguramente. ¿Tienes WhatsApp?
15: Sí.
14: Oye, Lady, ¿y de tu cuerpo qué es lo que más te gusta?
15: Pues yo no sé, estoy como proporcionadita.
14: Ah, muy bien, pero ¿qué es lo que más te gusta?
15: Me gusta la cola, me gusta mi cola.
14: ¿Tu trasero, tus pompas?
15: Mis pompis.
14: Así le dicen en Colombia al trasero, cola.
15: Sí, pompis, cola, sí.
14: Como buena colombiana, ¿no?
15: Y a ti, ¿cuál es la parte del cuerpo que te gusta más? ¿Qué le admira más a una mujer cuando la ves?
14: La verdad, no porque lo hayas dicho, pero la actitud es lo primero, pero físicamente las pompas me gustan. O la cola, como dices tú. Tanto que si te tengo enfrente y te abrazo, mis manos van a ir ahí atrás.
15: Ah.
14: Sí, ¿cómo lo ves?
15: Interesante, interesante.
14: Espero que te haya caído bien, ¿eh?
15: Sí. No, sí, me caíste súper bien. Parece que eres una, pues una persona que tiene muchos temas de qué hablar. Persona muy interesante, una persona muy interesante. Qué rico poder hablar contigo.
14: Gracias, además de hacer muchas cosas también.
15: Me imagino. No te vayas, ¿qué estás pensando? No, pero yo digo, me imagino, pues, que usted sabe hacer muchas cosas. Porque usted, no sé a qué, ¿dónde lo llevó su mente?
14: Mira, escuchando tu voz y luego me describes cómo eres, ¿a dónde crees que va mi mente?
15: No sé, pues yo no soy adivina.
14: No eres adivina, bueno, pero después hablamos y te digo exactamente lo que estaba pensando.
15: Ok, listo, vale.
14: No te vas a asustar, ¿verdad?
15: No, para nada, yo no me asusto. Yo no sufro de miedo.
14: Eres una mujer abierta con la que puedo hablar de todo.
15: Yo no sufro de miedo, me preocupes.
14: Bueno, yo sufriría de miedo si supiera que tienes a otro, pero dices que no tienes a nadie.
15: Ah, no, no.
14: ¿No?
15: Tranquilo.
14: Muy bien.
15: Es que le dije que terminé la relación con alguien.
14: Oh, ya terminaste la relación con alguien. ¿Y quién es Ricardo?
15: ¿Ricardo?
14: Ahí está Choco.
3: Bueno, adelante, Ricardo.
15: ¿Quién es Ricardo?
16: Hola, señorita Lady. Soy, ya sabe quién soy, gusto en saludarla. Qué bueno que usted no tiene nadie.
15: Ah, sí, porque yo sabía que eras tú. Yo sabía que eras tú.
16: Es un programa de radio, te están escuchando en todo el país.
15: Sí, ah, bueno. Caíste, mi amorcito bello.
12: Oye, está descarada, el que caíste eres tú.
16: Ay, muchísimas gracias, Chocolata.
3: O sea, ahora está diciendo que tú caíste, no ella.
16: Estábamos mi sobrino y yo, risa y risa, escuchando la conversación y...
15: ¿Cómo no?
3: Increíble, ¿no?
12: Que te den crédito, Lobo.
14: Que me den algo de crédito, ¿no?
12: ¿Cómo ve, maestro? No, hombre, brody, ya, esto ya es el colmo.
16: No, claro, yo lo escucho siempre y me admiro. La verdad que yo aprendo mucho del maestro.
15: Ah, del maestro, ya, yo sé que del maestro. Yo dije, voy a ver hasta dónde va a llegar. Voy a ver, le voy a seguir.
16: Cuídate.
3: Bueno, Ricardo, lo último que le quieras decir a esta mujer.
16: Que se cuide mucho, que sí voy a viajar a la ciudad de Medellín porque me fascina, me encanta Medellín, me encantan las paisas. Que no se preocupe, que no la voy a ver a ella.
15: Sí, mi amor, sí, pero mi amorcito, esa broma no te funcionó hoy.
3: Bueno, Ladies, aquí Ricardo termina todo. ¿Qué le quieres decir tú a él por último?
15: No, que no, pues no le funcionó esa broma porque yo solamente le seguí la corriente.
3: Bueno, pues es algo que tú solamente te lo crees. Cuídate mucho, ¿eh?
15: Chao. Cuídate tú.
3: Hasta luego, Ricardo.
16: Gracias, muy amable. A ver si aprenden, Badogi.
12: A ver si aprenden.
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0: Señores, esto es Vestidor y Cancha. Me preguntan, Erasmo, ¿por qué no has puesto nada en las redes de que están en la cima? Güey, pues uno se acostumbra ya. Tú vas a ver, por ejemplo, a Cristian Nodal, a Pepe Aguilar diciendo, ¿aquí ando volando en mi jet? Pues no, güey, ya no ponen sus redes, siempre andan ahí. Uno que va a andar poniendo, somos superlíderes, ni que fuéramos... Bueno, así lo dejamos. Señores, Morita y en América siguen felices.
1: Oye, ¿Mora va a jugar en el América?
0: No. Lo que pasa es de que Mora tiene 10 puntos y el América tiene 10 puntos.
2: Oye, son los cholos de Tijuana, güey. No empieces a payasear.
0: Garbanzo, si yo pongo una foto de Mora y pongo una foto de los cholos y le pregunto a alguien, ¿quién es este? ¿Quién es este? ¿Quién crees que conozcan más? ¿A Mora o a los cholos?
2: A Morita, tal vez.
0: Muy bien, amigos. Hay que hablar de lo que... Saludos a toda la bandita de Tijuana. Señores, pues el América es el equipo que es el superlíder en más goles. Eso dice Almada con su equipo. Dice que...
2: Almada.
3: No, yo ya lo he dicho.
0: Jugamos con 8 mexicanos y la mayoría son morritos. Y dice, yo les digo que... Le echen ganas, que es su oportunidad, güey. Él hace con Pachuca, así que esto dice Almada.
3: No, yo ya lo he dicho. Primero, buenas noches. Estamos muy conformes con el plantel que tenemos. Precisamos completarlo en algunas posiciones. Ahora no lo pudimos rotar. Porque su característica, más allá del buen momento que está viviendo él, se hacen difíciles de suplantarla en el plantel. Y así hay alguna otra característica que nos falta. Entonces queremos completarlo, más que estamos muy conformes, como le decimos a ellos. Después va a jugar el que esté mejor.
0: Ahí está.
2: Que le den de comer, ¿no? Porque hable con ganas.
1: Sí, bro, si no trae ganas de comer, el señor ya, para que, bro, debieran agarrarlo con energía.
2: Que agarren al auxiliar, ¿no?
0: Está chido, güey. Podemos hablar de cómo habla el señor, pero hablemos de cómo lo dirige a la América.
2: Hablemos de cómo robaron con esa tarjeta roja a Robson Bambó, el 47.
0: ¿Ven qué descarado? ¿No era la roja?
2: ¿Era?
0: Sí.
2: Te quejas de lo que hace Messi y tú eres
0: la de roja.
2: La misma pandilla.
0: Por cierto, el penal que le marcan a Santos no era penal, ¿eh? Que gana Chivas no era penal, para que nomás no digan.
3: Bueno, eso no.
0: Puede llegar un 9, señores, en América. Está buscando un delantero 9 que termine las jugadas porque nos falta gol. Sí, ganamos 3-0, hemos metido muchos goles, pero nos falta goles en América.
3: Bueno, eso lo dicen ustedes, que nosotros contamos con ellos desde el inicio, con los jóvenes, se merecen la misma oportunidad que nosotros de jugar porque han hecho un esfuerzo importante.
0: Ahí está. Bueno, señores, el equipo de Tigres perdió allá en Guadalajara. Qué lástima, maestro Doggy, que todavía sigan viviendo del pasado los Tigres y le permitan a Nahuel hacer lo que le dé la gana a toda esa bola de chiflados, como dicen, de los Tigres, ya porque ganaron hace mucho tiempo, todavía los van a querer tener ahí como a Guiñac. Esto dice el asistente Hernán de Nahuel, que le deben mucho, que ha hecho mucho, dice, pues que la siga regando.
4: El detalle que mencionas de Nahuel es un deporte de aciertos y errores. Nahuel nos ha dado muchísimas buenas cosas, entonces absolutamente nada que reprocharle. Es un arquerazo y es muy importante para nosotros. En lo otro, el grupo yo lo siento bien, me lo demuestra en el día a día, me lo demuestran en los partidos. Hoy vuelven a ser un buen partido, un gran partido, creo yo. Tuvimos detalles en momentos puntuales, pero yo en general me quedo contento con el funcionamiento, el esfuerzo y el fútbol que hicieron los muchachos.
0: Y la neta, Tigres sí jugó bien, dominó al Atlas, tenía para empatar por lo menos, maestro, y el último fallaron el penal.
1: Oye, lo que dices de Nahuel es verdad, lo que pasa que era una pandilla, ¿no? La pandilla de Nahuel, de Guiñac, de Guido, había una pandilla, entonces... Estos jugadores ya no elegían un entrenador porque quería Tigres, sino cuál van a querer los muchachos. ¿Qué entrenador quieren? Guido, que él sea el entrenador. O sea, están muy acostumbrados a lo que ellos quieran y quieren seguir todavía con eso. Ya no son los mismos jugadores, ya no puedes. Y ellos quieren seguir. Entonces, Tigres va a refrescarse el día que salgan Nahuel, el día que salgan Guiñac. No se ha ido del todo, no sabemos qué rollo, pero tenemos que ser limpia y volver de nuevo, Brody.
2: Bueno.
1: Y ya, a ver, ¿qué más agradecimiento? Ya les des un torneo más, ya, brody.
0: Regresa
2: el Tuca.
0: Ahí está. Tuca, ¿qué opina de esto?
5: Bueno, naturalmente, yo cuando estaba de entrenador, yo conmigo cuando estaban expulsando a Nahuel con esas cosas. cuando andaban haciendo esas fregaderas, mano.
2: Oiga, pero cuando usted
5: cuando está... yo era entrenador, sí, cuando... había más disciplina, naturalmente había menos expulsiones.
2: ¿Pero por qué no les enseñan a patear como usted les enseñó?
5: Cuando yo les enseñaba a patear era porque yo estaba allí.
2: Pero no, si
5: no soy yo, no puedo enseñar. No,
0: pero... ¡Que te calles, carajo!
1: Ay, tú,
0: cara. Bueno, Milito, ganó el las Chivas, pero de pura chiripada. Un penal que no era al Santos, señores, al Santos. Y Milito dice, bueno, teníamos que ganar, no habían ganado.
6: El partido era muy necesario para nosotros ganar, volver a ganar en el campeonato local. Sabíamos que iba a ser un trámite complicado, como se vio. Y hay una mejora con respecto al Santos de la temporada anterior.
0: Milito dice, para los que están diciendo que el Santos ya mejoró como la temporada pasada, ya es más bueno. Ah, ok, no, ya íbamos a criticar, señor, perdón. Oiga, Milito dice que, fíjense qué cosas. La hormiga, pues sí, es que, güey, santo. La hormiga no jugó, es banca. ¿Por qué? Eso que acaba de decir Milito es una estupidez, güey. Dice que es banca. Dijo, pues, ¿por qué? Como anda ahí, como que se quiere ir o no, mejor lo dejé en la banca para que, porque su mente está en otro lado.
1: No, man. Eso dijo.
0: Escuche.
6: Con respecto a Hormiga, lógicamente que estoy al tanto de la situación. No sé qué va a ocurrir, si se quedará o finalmente llega una oferta que convenza al club y se irá, y que convenza también a Hormiga para poder de alguna manera cumplir el sueño de todos los futbolistas de jugar en Europa. Y preferí iniciar el partido con Marín y terminar con Sepu para dejar a Ormi un poco tranquilo, porque cuando suceden este tipo de situaciones siempre hay una ansiedad extra, ¿no? Y necesitábamos que todo el mundo esté enfocado en el partido, y a veces este tipo de situaciones inconscientemente, involuntariamente te puede llegar a distraer. Dicho eso, veremos qué ocurre durante la semana. Si Ormi se queda, volverá a jugar, porque es un jugador fantástico para nosotros, muy importante, y en el caso de que eso
0: no... Les voy a decir la verdad, la hormiga ya se va a ir, güey. Cuando anda con un jugador, ya no entrena o ya no va a un partido, es porque en estos días seguramente la hormiga se va a ir. ¿A dónde dicen que se va a ir? Al Olympiacos de Grecia. 15 millones de la cláusula de la hormiga. A ver qué rollo, ojalá le vaya bien a la buena hormiga, porque un jugador lo que quiere es jugar. Y enseñarse nada de que, no va a jugar porque se me hace que anda ahí con un contrato, eso no.
2: Yo creo que sí va para allá, Erasno, porque me llega de muy buena fuente que Neri, en su puesto de pescadería, ya dijo que el especial de la hormiga, vengan todos para acá. Entonces, sí.
0: ¿Qué, güey?
2: ¿Cómo que no sabes qué pasó, Neri?
0: ¿Neri Castillo?
2: El que estaba, claro.
0: ¿El qué?
2: Él tiene un puesto de pescar y ya puso el especial de la hormiga. Pues va para allá que vuela, los Olympiacos.
0: ¿De pescar?
2: ¿No sabías?
0: No.
2: No, Mr. FIFA, estás muy atrasado, Mr. FIFA.
0: Bueno, habló Miguel Herrera, el Atlante, señores. Le sacó un empate al América, le ganó el Cruz Azul y ahora le sacó un empate al Toluca, güey. El Piojo dice...
7: No estamos muy lejos, estamos trabajando bien, el equipo está haciendo bien las cosas, cada día ganamos más en volumen, reitero, dime, en conocerse, Chema, entre ellos, más que la idea de trabajo, sí, la tienen clara, el equipo aprieta, reduce los espacios, juega con la pelota, nos falta el último toque fino para poder concretar, hacer un partido más redondo, pero bien, creo que hay que trabajar muchísimo todavía, porque reitero, no hemos hecho nada. Estamos haciendo bien las cosas, pero no hemos hecho nada. Ya llevamos tres rivales fuertes, de los considerados muy fuertes del torneo, y a los tres les hemos hecho juego, ¿no? O sea, no nos han ganado, no nos han pasado por arriba, le hemos dado batalla, y eso me...
0: Ahí está Miguel Herrera y el Atlante. El Atlante sigue, señores, con todo el buen Atlante, ¿o no, Piojo?
8: No, pues estamos echados, metidos con muchachos. Estamos siempre con muchas ganas, estamos con todo, cabrón. Estoy tranquilo ahorita, cabrón, porque no hemos perdido. Que un árbitro me marque algo en contra. Si un árbitro me marca algo en contra, yo se me empiezo a enojar ahorita. Estoy muy calmado, estoy hablando así como muy tranquilo. Pues no, usted que se enoje. Cuando lo decía, por eso la otra vez le dije que estaban comiendo una torta en el bar. Estaban comiendo una torta.
2: Respire. Respire.
8: Vamos, tengo que agarrar un poquito aire. Estamos cansados, ¿no? Estamos cansados.

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1: Mensajes como, la verdad nunca pensé que te iba a encontrar en el camino. Eres la fruta que siempre estuve esperando en mi frutero. Viene siendo el emoji que me alegra el día y de verdad hoy cambió todo, ¿no? Como decía aquella canción, pues yo caminaba con mi corazón roto y caminaba con mi corazón triste y había perdido la fe para, ¿no? Para ser alguien. Aquella canción de salsa muy buena. Que les pongo un pedazo. Y luego dice que tú llegaste, tú me fortaleciste, tú me pusiste alegre, ¿no? Y dice que son cosas del destino. Y yo no digo que no exista ese tipo de cosas. Lo que sí creo que está muy raro es de que de repente te digan eso, ¿no? O sea, si te lo dicen al año, a los meses, van a decir, ¿el Doggy quién es para decirnos cuándo hay que sentir? Pero yo lo que sí les he dicho, hay que tener un amor inteligente. De verdad, brodis, porque confunden el enamoramiento con el amor. Y yo lo único que quiero es que ustedes no vayan a abusar de ustedes. Y seamos sinceros, la mayoría son mujeres las que tiran el zarpazo de ya me enamoré y esto y todo y el otro. Tengan cuidado, hay que ver qué edad tienen también. Y esto es clave, para eso este es el segmento ahorita. ¿Qué edad tiene esa mujer? Si tiene ya más de 28, ya suelen decir, venga, véngase tu reino, ¿no? El que caiga, el que se atraviese, brodis, porque biológicamente ellas tienen que embarazarse para tener hijos más fuertes y todo, más jóvenes. Entonces, eso es parte de... Pero escuchemos cómo decía la canción esta de... Creo que decía la doctora de mi corazón, algo así, ¿no? Es como decía esta canción. A ver, vamos a ver si sale ahí.
2: ¿Doctora de mi corazón? Uh-huh. ¿O la doctora corazón?
1: No, la doctora de mi corazón, Garanzo, te estás hablando como si fuera un título de un programa ya de Radio Láser, ¿no? La doctora corazón.
2: Doctora corazón, buen segmento.
1: Pues bien, yo creo que muchos de ustedes salieron, conocieron a alguien y de repente esa mujer dice, wow, ¿no? O sea, como que, wow, ya me enamoré. A ver, vamos a ver si está por aquí.

0: Muy bien. Imagínate, Brody, estás trabajando ahora y te dedican esa canción. Yo caminaba sola, con dolor, ya había perdido la fe. Y hoy te dicen eso, de repente. Hay que tener mucho cuidado, Brody, porque yo aquí estoy, como les decía, lo que escribí en las redes, para que piensen, no para que se dejen ir a lo loco. Ahora van a decir, oiga, maestro, pero yo también no estoy tan joven, ¿eh? Está bien, Brody, pero tú tienes más que perder que ella. Muchas veces se envuelven ustedes, se casan a lo loco, no sé qué has logrado, qué tengas, y el día de mañana tienen un hijo o dos, que es lo que querían, y a volar, Brody, y después que a repartir la mitad, ¿no? Y la mitad, y se vienen las cosas así. Yo creo que si tienes ahorita $10,000, ¿los pondrías en la ruleta en Las Vegas? Puede ser que ganes 50 o 100 millones. ¿No lo pondrían?
1: Sí, ¿no?
0: ¿Tú pondrías ahorita $10,000 así?
1: Vámonos.
0: ¿En la ruleta?
1: Sí.
0: Yo creo que la mayoría de gente no lo haría, ¿no? No. La mayoría de gente no lo va a hacer. Y les digo yo, ¿y por qué sí ponen su amor, su cariño, su persona, su ser, todo en algo, de repente? Pero $10,000, no, ¿qué pasó? Ni que fuera güey, maestro. Ah, y el otro sí eres bien inteligente. Porque te han hecho creer las novelas, las películas y las canciones que el día de mañana hay que entregarnos. Hay que ser inteligentes. Y yo sé que contra el amor, ahorita que el que anda ya en medio con el enamoramiento, yo ahorita soy el diablo para ustedes. Los del enamoramiento, cuando alguien como uno habla así, es, güey, este güey, ¿qué pedo? Llévenle una mujer, algo necesita. Yo sé lo que piensan. Pero, Brody, al final no te va a ayudar cuando tengas la daga hasta adentro. Ya regreso.

0: maestro.
1: Seguramente el fin de semana. A ver, deje y agarro yo lo que usa la mayoría de gente. No voy a usar inteligencia artificial ni nada. Voy a meterme a Google. Voy a buscar hasta qué edad una mujer. Y así, con palabras así, nada de rebuscadas. Se puede embarazar. Aquí está. Antes de los 35 años es la etapa de mayor fertilidad. El cuerpo tiene más óvulos de mejor calidad. Pongan eso en sentido. De mejor calidad. Okay. Ahora, si a ustedes no les importa, la idea es nada más tener hijos, como mucha raza. Pues mire, entre los 35 y 40 años, la cantidad y calidad de los óvulos baja. Cuesta más trabajo lograr el embarazo y suben los riesgos médicos. Recuerden que así como el hombre es cazador, la mujer por instinto busca con quién aparearse, como un animal, ¿no? Como los hombres buscamos montarnos así como los toros, así, órale, ¿no? Ahí en el corral con 5 o 6 vacas, o el gallo que anda ahí con el corral, se ve quién es el gallo, ahora sí, ¿no? Y eso está en todas las, el mundo este. Entonces, el hombre ha sido cazador, quiere esto, obviamente hay más conciencia de que, bueno, puede estar embarazando mujeres por todos lados, y la mujer busca aparearse, y muchas veces quieren tener hijos, no por amor, no porque realmente, sino porque quieren un hijo y punto. ¿Quién? Me vale madre quién. El güey que se amenzó ahí en la barra del BJ's. El güey que se atontó ahí en la barra del Tempo.
0: Ah.
1: Ahí en Mamá por Dios.
0: Ah.
1: Ahí en el Tacos el Leos, ahí por la Pico. O sea, el que se atontó ahí, el que agarraron ahí en el bar, en el antro, allá que estaba pagando las botellas caras para verse bonito, le dijeron, ah, este güey. Y luego la mujer busca parearse con el macho que es más alfa. Pero si no puede, cuando está en su etapa de que se ve bien, que está bien, ella busca hasta que agarre uno. Y cuando ya se está pasando esa etapa, que ya se le está yendo el tren, como decimos vulgarmente, ella va a agarrar, pues, a los diablitos, los garbanzos, ¿no? La gente más tonta. Y dicen, de aquí soy, ¿no? Y hasta le dicen, oye, ¿y qué onda? ¿Cómo? ¿De cuándo, amiga? ¿Cómo? ¿Cuándo te nació el amor? Ay, amiga, no sé. Porque son hipócritas con sus mismas amigas y ya las conocen. Ella, la amiga ya mera sabe que ese güey no es el bueno. Porque ya le platicó que el otro, aquel. Como ya no pudo, pues llegó un garbanzo, ¿no? Por decir algo, ¿no? No te lo tomes tan a pecho, garbanzo. Pero llegan y dicen, no, maestro, ¿qué cree? O con los amigos, güey, ¿qué crees? Conocí una viejota ahí en mi hacienda de La Brea. Conocí un viejonón allá en la Boom, allá por la Alameda, güey, como que hubo conexión de volada. ¿Cómo sabes? Ella me dijo que ya no había sentido nunca nada, güey. Y agarran el celular y se lo enseñan a su amigo. Mira, ¿qué dice aquí? Hola, ¿cómo estás?
0: Gracias. Hola, hermoso.
1: Gracias por una noche espectacular. Qué fregón, nunca había vivido algo así. Y créeme, yo soy de las mujeres. Ahí les va. Ahí les voy a decir que escriben. Yo soy de las mujeres que, y te lo digo, pues, si no, pregúntale a mi mejor amiga, Señores, ya estamos grandes, ya no estás cuando eres niña. Mira, pregúntale a mi amiga, Mira, pregúntale, güey, ya estamos grandes. ¿Para qué una mujer te salga con? Si no, pregúntale a mi amiga esta Katia, ella sabe. No, yo no, nunca. Cuando les explican de más, brodis, aguas, Mira, yo, lo que te voy a decir, yo creo que está loco, pero yo nunca había, es más, perdón, yo no sé ni por qué estoy escribiendo ahorita. Yo no soy de escribirle a nadie. Yo, la verdad, brodis. Entonces, tengan mucho cuidado, porque yo recuerdo que decían, es que los hombres tienen mucho verbo, hija. Cuidado cuando salgas a la calle. Ahorita es al revés, hijo. Yo tengo un hijo de 18, cuidado. Tienen verbo. Y van a decir, oiga, maestro, ¿pero cree que las chavitas de 18 tengan verbo? Paisano. Muy bien, ellas tienen una razón por cuál ir. Y no las culpo, la verdad, hasta cierto punto. Ellas tienen que, como el hombre, ¿verdad?, quiere ir a mandarla a guardar, ellas están buscando quién pues sea ese hombre. Yo no quiero que sean ustedes, porque eso no termina bien. Además, jugar con la vida, como está el mundo, decir, Voy a tener dos, dicen, ya ves que viene Thanksgiving para en un par de meses. Ay, yo ya quiero ver Thanksgiving lleno de hijos. Y pues está bien soñar ese rollo, pero ¿cómo? ¿Los vas a mantener o qué rollo, no? Y dijeras tú, son gente que no se deja llevar por lo que ven en redes. Vas a tener hijos que no van a tener cada uno un aparato, esperando que salga el nuevo teléfono y tenerlo, o tener buenos tenis. Ahorita quieren tener los huercos que viven en un depa, con todo respeto, en un departamento ahí, lo mismo que tiene un influencer o un güey que tiene mucha feria. Ya salieron los nuevos Jordan, ya los viste, los Travis Scott, ya salieron los Dior, Nike, no sé qué, güey, sí, van a seguir saliendo más, ni veas eso, no te pertenecen. Ah, qué cruel el dog, y que, ah, no, entonces vayan con los que son bien buena onda y decirles, sueña por tus tenis Dior, aunque tu mamá ande vendiendo elotes, sueña por tus no sé qué, aunque tu jefe apenas saque para el gas y la renta, por favor. Y ustedes, brody, ya déjense de cosas de, yo no tuve nada y mi hijo lo que él quiera, está bien, pero ¿por qué no mejor le dan de educación y decir que hay cosas más importantes que lo material? Porque es más difícil, ¿verdad? Es más fácil ir y conseguir unos zapatos y ponérselos ahí. Claro, sabía, están buscando lo fácil. Ya regreso.
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bien, decía que hay una edad donde la mujer es más difícil, digo, lamentablemente, porque yo creo que sí está un poco gacho, ¿no? Que tú como mujer digas, güey, qué fregón realizarme, hacer mi carrera y después cuando yo quiera ya me voy a embarazar, pero no, la vida, la ciencia, Dios, alguien las diseñó para que ustedes, hay una edad donde ya, pues ya cascabelean, ¿no? Y como el hombre dijo que él ya huele en ataúd a cierta edad. Y entonces de los 35, 40, creo que están siendo buena onda aquí en estas búsquedas, porque es cuando estás bien sana, que tu alimentación es buena, que tienes un estilo de vida relax, ¿no? Porque también los niños se pueden percibir todo eso de una mujer embarazada que fume, que tome, que esté estresada, que tenga, no sé, alguna enfermedad de psicológica, eso se puede transmitir al bebé, al feto, y todo ese tipo de cosas para una edad cuando ya tienes, tú sabes, más edad, vas adquiriendo problemas en la vida, ¿no? Se van acumulando más rollos en tu vida, ya no eres el chavito aquel que salía a la calle y tu único pedo era que no pasaran carros para pararle la cáscara, ¿no? Esos eran los problemillas que había antes, era, obviamente esos evolucionaron a hacer no tengo para la renta, no tengo qué comer, no tengo dónde vivir, o tengo dónde vivir pero estoy hasta el cuello, tengo muchos gastos. Entonces van avanzando cosas y una mujer con todo eso en la cabeza, aparte el y cómo van a hacer, cómo va a salir, eso es muy, muy, muy, digo, feo. Digo, aquí sí no les estoy, ustedes creen que siempre la estoy poniendo en mal, pero lamentablemente, ¿no? Así es. Entonces, Brody, yo no quiero que caigan ustedes y que sean ese pez que está en el agua, que están en el estanque llamado barra, baile, donde de repente van a llegar esas chavitas que llegan como de puntitas a los bailes desde el parking, donde dejan la camioneta de dos pisos y van caminando con su faldita ahí y van ahí de puntitas y le andan tomando la botella, pues está más vara afuera y ahí van, ¿no? De puntitas al baile y van cada cinco minutos al baño para retocarse el maquillaje. Y que andan ahí a ver qué agarran. No quiero que agarres eso, Brody. Not good for you. Y los que creen que sí, pues órale, a los bailes, váyanse ahí, lleguen temprano a ver qué de las chavitas, que a ver qué agarran. Si no me creen, y vayan a agarrar a estas mujeres ahí a ver qué rollo, porque hoy lunes ya recibieron varios mensajes, muchos de nunca la ve venir, qué bárbaro. Ahora sí que eres el doctor de mi corazón. Como dijo aquel, eres la doctora de mi corazón. Yo que andaba, ya no tenía fe, ya no quería nada. Y mira, estén muy alerta, Brody. Como dicen en los videojuegos, stay alert, stay alive. Te regreso, soy el maestro Doggy.

Muy bien, para los que no me creen de lo que estoy hablando, pueden buscar, hagan una búsqueda. ¿A qué edad se puede embarazar una mujer? Todo este rollo. Imagínate, Brody, que tú tengas la opción de conocer una mujer que esté en sus condiciones y apta para ser madre, y tú nada más por calenturiento, porque viste que tenía buena pierna, porque viste que se le veía bien el vestido de estampado de jaguar, y tiene un tatuaje así de una manita de oso en la boobie, ¿crees que eso es lo chido? Pues déjame decirte que aquí dice ayuda médica y límites, reproducción asistida, permite lograr un embarazo en mujeres mayores de 40 a 45 años. No les enseñen esto. Óvulos donados, muchas clínicas usan óvulos de mujeres jóvenes guardados antes de donados. Esto permite que el útero pueda recibir y llevar un embarazo sano a cualquier edad avanzada. Límite ético o legal, oigan esto, ético o legal, la mayoría de los médicos no recomiendan estos tratamientos después de 50 años por los riesgos para la salud de la madre y del bebé. Si lo deseas, dime qué edad. Bueno, yo imagino que muchos que escucharon ahorita la edad de 50, dicen, ay, ya me salvé, ya nomás tiene 35, 38. Ustedes sabrán, pero yo les digo, son problemas de agrapa. Ahora, si hay algo con una chava así, yo no digo que no, pero que el amor sea tan rápido, cuidado, ¿eh? O sea, pueden andar, ligar y buscar ese tipo de ayudas para embarazarse, pero que les digan, brodis, que de repente ya se enamoraron, mujeres correteadas, esas mismas mujeres que son bien correteadas, que dicen, yo a mí, mijo, mira, y te truenan los dedos así. Mira, mijo, a mí ya no me hacen mensa. Pero cuando vieron la presa, ese día sí, ya es la mensa. Ese día sí cayó. Ustedes échenle poquita cabeza, brody. O sea, ¿cómo? No me hacen mensa, pero ya se enamoró. Es lo que te digo, Doggy. Yo, mira, así. Oye, pero ¿me puedes dejar de tronar los dedos? Ah, perdón, es que estoy acostumbrada de así, así. Entonces, tengan cuidado, brody. Yo tal vez no los conozco, pero sé cuál es mi raza y los quiero mucho. Y gracias a ustedes estamos de cierta manera aquí y a nuestro trabajo. Pero creo que no hay ni ha habido alguien que hable con ustedes. Yo he visto mucha gente que son contratados, que vienen de México, Centroamérica, viven ahí en un hotel y están vulnerables, ¿no? Necesitan, pues, dama. Necesitan de repente ver familia y dicen, si ando con ella, tiene familia, papá. Cuidado, amen a la chava, ¿no? Su entorno que te va a llevar a estar ahí. Y andan, los andan cazando, brodis. Recuerden, ya andan buscando ellas. No es como antes que tú las buscabas. Te andan cazando. Hoy el premio eres tú. Pero muchos no se han dado cuenta. Soy el maestro Doggy, cuídense mucho. Los quiero.

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0: Muy bien, bueno, estamos de regreso. Feliz lunes para todos. Esto es Erasmo y la Chocolata. El día de hoy, bueno, pues nos enteramos de que el Garbanzo perdió a su perrito, ¿no?
20: Sí. No, Choco. O sea, falleció.
0: Bueno, falleció el perrito de Garbanzo. 10 años con él, siendo parte de la familia. Así que, pues ni modo, cosas que pasan. Oigan, como mexicanos, centroamericanos, latinos, pues cuando nos dicen de abogados nos asustamos. Y yo me asustaría más tener un mal récord, no atender un caso. Eso me asustaría más por lo que viene, ¿no? Así que vamos con Gonzalo. Gonzalo, ¿cómo estás? Muy buenas tardes, feliz lunes.
21: Muchas gracias por tenernos aquí otra vez. Y mire, es importante, si alguien fue arrestado en este fin de semana, es tiempo para poner atención y empezar a arreglarlo, porque te digo, si tú te pierdes tiempo en tratando, estoy triste, no era mi culpa, vas a perder oportunidad para pelear tu caso. El tiempo es ahora para enfrentarlo y pelearlo.
0: Así es, así que ya saben, pasa de todo. Por ejemplo, Gonzalo, nos mandaron esta pregunta acá, se me hace muy interesante. Dice un chico que a él lo están acusando de que robó en una tienda. Dice, yo no fui y agarré un abogado público. Y siento que este abogado público no me cree. Es demasiado tarde para agarrar un abogado, un nuevo abogado, así como Gonzalo. ¿Y eso es tarde, Gonzalo? ¿Porque ya tiene uno ahí que le dieron?
21: No, mira, si ya se declaró culpable o los jurados ya lo encontraron culpable, ya es muy tarde a ese punto. Pero antes de eso, no. Si estás peleando tu caso, ya pasó 2-3 meses y no te sientes cómodo, tienes la oportunidad de cambiar de abogado. Mira, a veces algo adentro te dice, hey, como que no me está sonando bien este abogado, quiero cambiar, lo puedes hacer. No importa si es un defensor público o si ya es otro diferente abogado que pagaste, puedes cambiar cuando tú piensas que lo tienes que hacer. Y mira, a veces esa voz adentro de ti está correcto y lo tienes que hacer. Mira, si no te has declarado culpable o los jurados tampoco te encontraron culpable, tú todavía puedes cancelar y ganar otro abogado para que te termine de defender en ese caso criminal.
0: Muy bien, así que ya lo saben, hay un número telefónico, ¿eras, no?
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0: Dice, por favor, no digas mi nombre, me gusta salir de fiesta y el fin de semana pasado estuve con mis amigos y tuvimos drogas. La policía lo encontró. El problema es que dicen que era para ventas, pero era para uso personal. Tenía suficiente para mí y mis amigos, pero juro que no estoy vendiendo, es solo para consumo personal, Gonzalo.
21: Ay, está duro la situación, pero mira, la policía no te va a decir, pues es seguro que estaban usando. No, van a querer poner los cargos más feos para que te dé miedo. Pero mira, si te están acusando de ventas, no es solamente que tienes droga o hasta una cantidad, porque a veces entre 3 amigos, 4 amigos se van a un party, se pueden acabar una cantidad bien grande. Eso yo lo he visto y lo ha escuchado, por decir, no lo ha visto, lo ha escuchado. Cuando la policía dice que estás vendiendo, es que hay textos, hay testigos, las bolsas están en diferentes paquetes, la cantidad es para ventas y todo así. Hay diferentes formas como se puede poner para ventas, pero mira, Si los oficiales nada más están diciendo eso y te arrestaron por ventas, ahí no termina tu caso. Tienen que probar, dar evidencias por qué están diciendo que estabas vendiendo. No es solamente porque dicen, oh, esta droga segura es por ventas, es ventas. No, no trabaja así. Tienen que asegurarse de qué es lo que están acusando para poder juzgar a la persona.
2: Ahí está. El rollo, Gonzalo, aquí es de que a veces también, ¿qué tal si está alguien? Yo voy con unos compas y los vatos hacen drogas. ¿A mí también me van a dar cargos o no?
21: Mira, en el momento tal vez arrestan a todos. Y en ese momento a todos van a querer presionarlos para que empiecen a hablar. Pero si no hay evidencias, tal vez ni los procesen en la cárcel. Pero si hay cierta evidencia o piensa la policía, te pueden procesar. Pero es cuando tienes que pelear tu caso. Pero a veces sí pasa de esa manera y a veces la policía dice, ¿sabes qué? A todos se van a la cárcel con este caso.
2: Ahí está. Ahí estamos una Choco, ahorita ya estamos en verano, la gente sale más... Y más noche, porque se hace noche más tarde, el calorcito te da para salir y echarte unas chelas. Dice este vato que estaba tomando Gonzalo con su novia el viernes pasado, una nueva novia que tiene el viernes pasado. Dice, y me sentí bien a gusto. Dice, me eché dos tragos, la policía nos detuvo porque iba a alta velocidad. La policía me pidió que hiciera las pruebas de alcohol en la calle, los pasé, pero todavía sentía que estaba borracho y me arrestaron por DUI. ¿Cómo es eso posible si me sentía bien? Hice todas las pruebas bien, por favor, ayúdame.
21: De ayuda le vamos a poder ayudar, pero tienes que entender que un trago, uno solamente, puede afectar tu nivel de alcohol. Tal vez te sientes bien y puedes manejar ese, pero no se trata de cómo te sientes, se trata de qué es tu nivel de alcohol en tu sistema. De ahí se basa la policía. No van a, ¿cómo te sientes? Bien. Oh, ok, bye, nos vemos. No, no trata así. Todo tiene que ver con ese nivel de alcohol, y un trago puede subir ese nivel de alcohol, y siempre lo hablamos en este show, hablamos de las personas que cuando quieren tomar ese trago, el único que han tomado, puede ser suficiente para que la persona sea arrestada por DUI. So, mira, que se puede ayudar, se puede hacer. ¿Por qué lo arrestaron? Porque obviamente su nivel de alcohol estaba alto, y nuestro trabajo es para ayudarlo a salir para adelante. Pero mira, quiero que todos escuchen esto y lo tomen por ejemplo. Mira, si están tomando, no manejen, porque si te sientes bien, eso no es suficiente. Tu nivel de alcohol tiene que estar menos de .08, si no, te van a arrestar todas las veces que te agarra un policía así.
2: Bien. Ahí está, raza. 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Oye, Gonzalo, y si yo de repente voy en mi carro y sí me echo unos tragos y el policía me para y me dice que haga las pruebas de alcohol y yo no quiero, ¿puedo decirle yo que yo no quiero hacer las pruebas o no?
21: Okay, las pruebas de alcohol, los que están en la calle, no los tienes que hacer. Pero ya que te arrestaron, acuérdate, ya que te arrestaron por DUI, tienes que hacer por lo mínimo el de la sangre o el de soplar. Si no haces uno de los dos, ahora sí te puede meter en más problemas. Te pueden suspender tu licencia por un año, te pueden dar 90 días en la cárcel. Eso sí, los exámenes que son en la calle, que es caminar, apuntar tu nariz, todo eso se puede negar. Pero el de soplar y el de la sangre, ya que eres arrestado, lo tienes que hacer.
2: Ahí está, entonces sí, Choco. Bueno, no andes manejando si vas a tomar. Y ustedes, pues ya lo saben, aquí siempre Gonzalo les dice. 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
2: Ya regresamos, ese es el show más chido. ¡Feliz lunes!